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0: Recién la Hello, la Electric Light Orchestra Midnight Blue.
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0: Recién pasaron los Marillion con Cover My Eyes, años 80, Cover My Eyes, Pain and Heaven.
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0: Recién pasaba Thomas Sander, integrante de los Mother Talking, antes de su etapa solista, y Love of My Own.
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0: Stephen Bishop, I Miss You, Team from Our State to See.
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5: 0:13.
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si habremos disfrutado o no de este tema de Laura Branigan, Autocontrol, sonando en tu radio favorita, con los mejores clásicos de los 80 y 90 internacionales.

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6: 0:54.
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0: Roy Stewart. Tonight the night, gonna be alright.
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9: Es la 1:35 a.m.
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3: Son las 2 de la mañana, 15 minutos.
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22: Cathedral Sound, Tanita Tikaram.

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3: Son las 2 de la mañana, 49 minutos.
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Recién pasaba Kajagoogoo, principio de la década del 80 para Too Shy, demasiado suave. Más atrás en el tiempo, la voz, Frank Sinatra, What I'll Do.

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2: El camino de la vida es una canción de los Dire Straits, incluida en su álbum Brothers in Arms del año 85. Walk of Life, el camino de la vida, Dire Straits.

0: Air Supply, making love out of nothing at all.
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1: Son las 3 de la mañana, 29 minutos.
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1: Desde épocas remotas, la música fue la fuente universal de comunicación entre los hombres. El instinto llama.
3: From a distance, Beat Midler.

Honesty, Billy Joel. Ahora Gloria Estefan con I See You Smile, veo tu sonrisa.

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0: Recién los Talking Heads pasaban con Burning Down the House, clásicos de la década del 80 para la agrupación de David Byrne.
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When the Children Cry, White Lion. For Your Babies, Simple Red.

0: I Won't Hold You Back, Toto.
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4: Son las 4 de la mañana, 40 minutos.
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Seguimos compartiendo los mejores clásicos aquí en tu radio favorita. Le llega el turno a ellos, Level 42, Lección de Amor.

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0: 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Son las 5 de la mañana, 25 minutos.
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4: Son las 6 de la mañana. 10 minutos.
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9: Quiero. Es el protocolo, ¿no? Me parece que es el protocolo.
10: Unos días antes, para pasar, hacen la previa, definen en qué terraza se colocan, las autoridades lo reciben, ven dónde va a estar el presidente, por dónde va a ingresar. Es un protocolo de seguridad que tiene todos los primeros mandatarios.
9: Y además a eso hay que agregarle que el presidente tiene una amenaza de muerte en Hamas, por ejemplo. Y que este era un colegio de la comunidad judía, que también los colegios de la comunidad judía, o la comunidad judía está amenazada en el mundo, ¿no? Cuestiones de seguridad, ¿no? Pero bueno, qué sé yo. 6:11 minutos.

0: Estoy buscando las imágenes, espera un poquito, vamos a tratar de producir al aire. Reenviar, te las mando, Colo, te las mando y ponemos los videos y las fotos que me mandaron estos padres. Acá, aquí están. Bueno, había los chicos que participaron de la actividad con el presidente, estaban, la verdad, muy, muy contentos. Mira, ahí tenemos, mira. Yo no veo teléfonos celulares prohibidos, ¿no? La verdad, sinceramente.
1: La verdad que no.
0: Se había comentado que la orden era no se le saca una sola foto al presidente, prohibidos los teléfonos celulares. Se sacó 8 millones de selfies.
1: Y aparte, ¿no? Todos a la vista, sin ningún tipo
0: de... Sin ningún tipo de problema, sí, ¿no? Sí, ¿Qué sé yo? Pero bueno, los títulos de los diarios dicen, ante alumnos de un secundario, Milei los alentó a abuchear a los periodistas. Ahí estuvo flojo el presidente. Estuvo flojo. ¿Tenés ese momento, ese corte? No sé si tenemos ese audio. Lo buscamos con tiempo. ¿Lo tenés? A ver qué te parece, María. Pasó esto.
2: Es el reconocimiento de que el trabajo del hombre le pertenece, porque el creador mismo lo instituyó así. Esto le vendría bien a los periodistas. Si quieren hacerlo más fuerte...
0: Para mí estuvo flojo, pero
1: innecesario.
0: ¿No?
1: Innecesario.
0: Me parece una de más, una de más. 6:13. Bueno, en su presentación el presidente vinculó el capitalismo con la Biblia y a su gestión con valores del judaísmo. Marx era satanista, dijo.

0: Vamos a tratar de hablar después con, ojalá que nos atienda, qué sé yo, con algún exalumno. Yo marqué uno que leí en las redes sociales, Nicolás Voskin, que es un exalumno de Ordi, y parece que un hombre muy, muy, muy valorado dentro de la OR, porque él mismo dice: yo representé a la escuela nacional e internacionalmente en las olimpiadas de física, torneos de ajedrez, modelos ONU, miles de cosas, fui abanderado, llegaron a llamarme de rectorado para pedirme que baje el tono porque decía cosas que a la escuela no le gustaban. Bueno, la verdad que él dice, con todo respeto y como ex alumno, ex abanderado, ex representante de una vergüenza.
1: O sea que mientras el gobierno habla del equilibrio fiscal, Mayán y la oposición hablan del desequilibrado mental.
0: El presidente fue invitado al colegio, no es que el presidente se mandó, dijo: hola, ¿qué tal? ¿Cómo les va? Vengo a dar una charla. Claro, lo invitaron al colegio. Quizás la culpa no es del chancho, sino de quien le da de comer. Hablando de educación, miren lo que es la decadencia universitaria. A ver, María, si te indignas, o quizás no, yo me indigné, sinceramente, ¿no? Un grupo de alumnos, obviamente de izquierda, se pusieron a llorar después de que la Facultad de Ciencias Veterinarias de la UBA aplicara su régimen de regularidad y dejara libres a estudiantes que llevan hasta 14 años sin terminar la carrera.
2: Terrible.
0: Son 100 alumnos que hace 14 años por lo menos que están estudiando en la facultad.
2: Increíble.
0: Les quieren sacar la regularidad. ¿Y lo bien que hacen? ¿Eh?
3: Están en la facultad estudiando. Pues es que esa se la deben.
0: 14 años. Mira, escuchá cómo se quejan, dale.
4: Las autoridades pretenden dejar libres a 100 estudiantes que llegan a los 14 años de carrera. Y el nuevo CEB no puede ser solamente un canal de comunicación de la gestión.
5: Hoy llevamos al Consejo Directivo una carta que escribieron los mismos estudiantes afectados, pidiendo que la pueda leer uno de ellos. Y las autoridades dijeron que no. La leímos nosotros igualmente, y frente a eso no dan ninguna respuesta concreta. Y pretenden que tengas que pasar por una comisión de readmisión que no te asegura la continuidad de la carrera.
4: Hay que confiar tanto en las autoridades que directamente muchas veces no se presenta la totalidad de las comisiones. Queremos la eliminación de las condiciones de regularidad, pero en el corto plazo y para una salida a esta situación, queremos que la gente tenga asegurado el doble de los años que les resta para poder recibirse.
6: Pero entendemos que necesitamos un canal de lucha y organización que debata de forma colectiva una salida de esto. Para eso solicitamos una reunión con el decano y los estudiantes, pero se negaron.
4: El CEB tiene que ser un lugar que defienda la permanencia estudiantil mediante asambleas y medidas concretas. Desde nuestro lado luchamos para que nadie se quede afuera.
2: Ay, esto es un video todo producido, guionado.
0: No, está bien, pero ¿qué les parece a ustedes?
2: No, un
0: escándalo. Por ahí yo soy un desubicado.
7: El doble, o sea, 28 años más que sigue estudiando.
2: El doble de lo que le queda. Es
7: 42 años.
2: Si quieren ser estudiantes crónicos.
7: Claro.
0: Pero sí, y lo festejan.
8: En universidades privadas es a lo sumo uno o dos, para que tengas una idea.
2: Claro, pero aparte nadie está 14 años porque hay que pagar una universidad.
0: Te sacan la regularidad, tenés que arrancar de vuelta.
2: Pero acá hay una idea instalada de que la universidad es gratis. Sí, es gratis para los estudiantes, claro. Pero la paga el resto de los argentinos.
0: Claro, ¿pero por qué?
2: Con sus impuestos, incluso aquellos que son pobres y no pueden ir a la universidad.
0: ¿Pero qué te parece? Además, ¿por qué los contribuyentes argentinos tienen que pagarle 14 años de carrera a estos vagos?
2: Estudiantes crónicos.
0: La verdad. ¿O no?
1: Es por supuesto.
0: Vayan a estudiar. Y ahora se quejan porque le sacan la regularidad, pero déjense de joder. ¿No? Les mismes. Escucharon que uno de los tarados esto dice les mismes.
1: Sí.
2: 14 años.
0: La verdad, pibe, me da pene lo tuyo. Y me da pene que seas tan idiotes. 6 y 19.
5: Una carta que escribieron les mismes.
0: Les mismes. Les mismes. Anda a estudiar, maestro.
2: O anda a trabajar si no querés estudiar.
9: Les hermanes sean unidos.
0: Sí. Vos sabés que estas cosas me indignan.
2: No, sí.
0: Me indignan.
2: 14 años.
0: Dios mío.
2: Lo pienso una y otra vez. 14
0: además,
2: años.
0: Además, 100 tipos, no es uno o dos. 100 tipos y tipas en la facultad de veterinaria que hace 14 años que están estudiando. 6 y 19.
1: Y dice, mamá, en la escuela todos me dicen el pelotudo. ¿Pero quién es, hijo? Y todos les alumnes.
2: Le están sacando el lugar a 100 personas que a lo mejor quieren estudiar como corresponde.
0: No, pero no hay cupo, así que no le están sacando el lugar a nadie. La verdad que no.
2: Ah, no hay cupo.
0: Claro, como no hay cupo y no hay examen de ingreso, yo creo que tendría que haber cupo y examen de ingreso.
8: Con examen de ingreso eso no pasa.
0: Esto no pasa, esto no pasa.
1: La inteligencia los persigue, pero ellos son más rápidos.
0: Nacional, ¿cuál de los siguientes dirigentes consideras que hoy es el líder de la oposición? Axel Kicillof es el más valorado, 30%, después viene Cristina Kirchner con el 21%. Obviamente para Cristina Fernández de Kirchner, Kicillof no es el candidato, ¿no? No es ni del peronismo, ni del kirchnerismo, ni de nada. El candidato para Cristina, primero, es su hijo. Le encantaría que su hijo sea el candidato a presidente. Y si no es su hijo, que sea Sergio Massa. 6 y 21.
1: Un poquito de miedo, ¿no?
0: Otro vago que empezó dos carreras y nunca las terminó.
1: No terminó nada.
0: Sí, creo que empezó periodismo y después no sé qué empezó a estudiar, no sé si abogacía, no me acuerdo qué. Pero nunca, un vago. 6 y 21. Otra encuesta nacional, evaluación positiva de la gestión a 2 años y 8 meses de asumir. Y hacen la comparación con 3 gobiernos, el de Javier Milei, el actual, Mauricio Macri y Alberto Fernández. A esta altura, el gobierno de Alberto Fernández, a los 2 años y 8 meses, tenía una valoración del 17.6%. Casi nada, ¿no? Bajísima. Mauricio Macri del 28, ahora ¿cuánto tiene Javier Milei? El 33.4, hasta con todo el desastre que ha hecho. Hablando de encuestas, un gran trabajo, la verdad, sinceramente, un gran trabajo de la UCA, del Observatorio de la Deuda Social Argentina, donde están Agustín Salvia, Eduardo Donza, Miranda Correa, y la colaboración de Fernanda Acuña. Habla de juventudes desiguales entre la promesa y la exclusión. Escuchá este dato, María, porque realmente es impresionante. Casi 7 de cada 10 jóvenes están inactivos, desocupados o tienen un empleo informal, según la UCA. 7 de cada 10 están inactivos, desocupados o tienen un empleo informal. Son números catastróficos.
2: Muy grandes.
0: ¿O no?
2: Grande.
0: Willy.
8: Desastroso. La verdad, delicadísima la situación.
0: A mí me parece, ¿no?
7: 70%.
0: Son 7 de cada 10 jóvenes, ¿no? Lo que analizó la UCA, el Observatorio de la Deuda Social Argentina, es las condiciones de vida de los jóvenes de 18 a 25 años, según la posición socioeconómica de los hogares. Hay unas fuertes desigualdades en los logros educativos, en la inserción laboral, en la formación familiar y en el bienestar sociosocial o psicosocial. Los principales hallazgos de esta encuesta, de este trabajo, es la siguiente. Que hay una profunda brecha social. El 69% de los jóvenes del estrato medio-alto inició o completó estudios superiores. Bien, muy bien. Ahora, 10% del estrato muy bajo solamente inició o completó los estudios superiores. Ese es un dato dramático.
2: Solo el 10%.
0: O sea, la brecha es alucinante,
7: ¿no? Porque quizás las posibilidades de no trabajar y dedicarse a estudiar son mucho menores, ¿no?
0: Y en este último 10%, el 64% no terminó la escolaridad obligatoria.
8: Altísimo.
0: Tremendo.
1: Terrible.
0: ¿Cómo se van a insertar a laburar el día de mañana? ¿Cómo van a hacer? Bueno, muy bien, 6 y 24. En los sectores más desfavorecidos, solo el 14% accede a un empleo pleno de derechos. No estudia ni trabaja el 34% de los jóvenes del estrato muy bajo. Ni estudia, ni trabaja.
7: Qué terreno fuerte para el crimen organizado, el narcotráfico.
0: Uf, tremendo, tremendo.
1: Ese que decía, yo cuando termine mis estudios voy a empezar a trabajar. El problema es que todavía no sé cuándo voy a empezar a estudiar.
0: Hablando de números de catástrofe, son los de la isla de Cuba. El 94% de los habitantes en Cuba viven en la pobreza extrema. Muy bien, ¿no? No era la panacea Cuba. No era.
1: Eso no querían llevar, ¿no?
0: Muy bien. Miren lo que es el comunismo, el castrismo, el guevarismo, ¿no? Bueno, muy bien. Este es un informe del Observatorio Cubano de Derechos Humanos, ¿eh? El 95% desaprueba la gestión del gobierno autocrático. El 68% de los hogares cubanos declara ingresos mensuales inferiores a 20.000 pesos cubanos, o sea, $30.
1: Peor.
0: 8 de cada 10 cubanos dejaron, escuchen esto, es realmente impresionante. 8 de cada 10 cubanos dejaron de desayunar, almorzar o cenar al menos una vez en los 6 meses previos, ya sea por falta de dinero o por escasez de alimentos. Un éxito, ¿no?
1: Un éxito.
0: Entre los mayores de 61 años, la proporción escala a 9 de cada 10. 9 de cada 10 no comen, ni desayunan, ni almuerzan, ni cenan. Los apagones a veces duran más de 20 horas. El 70% señala que es la mayor preocupación, los cortes de luz. En segundo lugar, el 52% la crisis alimentaria. El 45% el costo de vida y la salud pública. Pero no era que la salud pública era brillante, era la mejor del mundo.
1: Pero si no tienen ni alcohol.
0: Bueno, justamente.
7: Sí, vendían eso, que uno se iba a Cuba a atenderse en los lugares.
1: Mira, y estas miserables que fueron a buscar las dos vacunas, ¿de qué vacunas salen estas dos ratas miserables?
0: Nunca hubo vacuna.
1: Nunca hubo vacuna.
0: Nunca hubo vacuna cubana.
7: Bueno, en su momento cuando Florencia Kirchner se había enfermado, se habían inflamado las piernas, ¿recuerda? La habían trasladado supuestamente por razones médicas a Cuba. Claro.
0: A Cuba. Sí.
2: Era todo mentira.
0: Todo mentira. Claro.
1: Vamos a recordar Jaroslavski a Cuba.
0: Sí.
1: Cuando volvió, ¿cómo volvió? Se murió.
0: Sí.
1: Otro más, Carlos Calvo a Cuba.
0: Sí.
1: Se murió. Javier Portales a Cuba.
0: Sí. ¿Tío? Bueno, Maradona. Curarse de la droga.
1: ¿Por qué no se dejan de joder con esa mentira?
7: Bueno, alguien vendió esa mentira y algunos la compraron.
0: Pero ahora se están dando cuenta, ¿no? Esto de la salud pública incluye el acceso a medicamentos que antes era una gran bandera del régimen, ¿no? La salud pública, ¿no? Los medicamentos.
1: Ni alcohol tienen.
0: ¿No? Exactamente. El 84% considera que las últimas medidas económicas anunciadas por el régimen castrista no van a mejorar la situación del país, ¿eh? ¿Cuál es la valoración positiva que tiene el gobierno del dictador y autócrata Miguel Díaz-Canel? 3%. Un éxito. 6 y 28.
1: La verdad que decían, el socialismo revolucionario le dio a los cubanos salud, defensa y educación. Y le sacó tres cosas también, desayuno, almuerzo y cena.
0: Ah.
1: Y en Cuba, el último que apague la luz.
0: Sí.
1: ¿Qué luz?
0: Claro, sí, no hay. Bueno, aquí parece, Willy, que el gobierno está buscando flexibilizar el cepo salarial y está proponiendo un piso de 1.000.000 de pesos, ¿no?, para los salarios más bajos.
8: Sí, en las negociaciones con sindicatos se está tratando de llevar a ese nivel con, digamos, el otorgamiento de adicionales salariales no remunerativos, okay. Aportes a la, O beneficios salariales no remunerativos, que no paguen impuestos o aportes patronales en las negociaciones con las empresas.
0: Elizabeth Pegger dice hoy en Clarín que la propuesta se conversó entre la CGT y el gobierno. Igualmente se va a mantener el tope del 2% para las paritarias.
8: El 2% mensual de incremento en las paritarias.
0: Pero parece que ahora el cucardo, ¿no? Viste que ahora lo llaman el cucardo Caputo, Toto Caputo. Parece que el cucardo va a habilitar el pago de sumas fijas o bonos para llevar sueldos brutos de las categorías inferiores hasta el piso de 1.070.000 pesos, es decir, unos 860 mil pesos en blanco.
8: Exactamente, acordate, justo ese número es el que se daba ayer de ejemplo en el otorgamiento de créditos hipotecarios.
0: Claro.
8: Para acceder a un crédito hipotecario, que era el salario promedio, pero juntándolo con otros codeudores podría llegar a pagar.
0: Bueno, el Cuca Caputo parece que quiere beneficiar, esta medida apunta en forma directa a beneficiar a las categorías inferiores de sectores como textiles, peones rurales, operarios metalúrgicos, de la industria del calzado, ayudantes de la construcción, trabajadores de sectores de servicios como gastronómicos o maestranza, que son los más golpeados, indudablemente, por la crisis, ¿no?
7: Mucha expectativa hay todavía, a partir de los dichos de Alejandra Montoliva días pasado, en la Fuerza de Seguridad y las Fuerzas Armadas.
0: Sí, claro, claro.
7: Por el anunciado aumento que hasta ahora no se sabe de cuánto va a ser.
0: Sí, tal cual. Bueno, en el gobierno están insistiendo en negar que la propuesta pueda ser considerada o comparable con un plan platita. 6:31.
1: Les pregunta el amigo, ¿viste anoche el eclipse lunar? No, en ese momento estaba teniendo relaciones sexuales con mi mujer. Yepa. Lo que te perdiste. Eso es algo que ocurre una vez cada muchos años. Bueno, tener sexo con mi mujer.
0: Financial Times calificó como dolorosa la reforma económica del gobierno, ¿eh? Bueno, artículo de Financial Times, ¿eh? Habla de la morosidad, del tema morosidad en la República Argentina. Se puso picante la cosa, se picanteó, ¿eh? Entre Martín Redrado y Agustín Rossi. Dice Martín Redrado, insólita intervención de Rossi ayer en la discusión de la Carta Orgánica del Banco Central en la Cámara de Diputados. Desde el máster en Malasia observo que... Ah, claro, porque Martín Redrado está en Malasia, ¿no? Observo que trata de profesor Neurus de la serie Hijitus una antigüedad al presidente Javier Milei. Ah, eso dice Rossi de Milei, ¿no?
8: Sí.
0: Ok. Expresando que quiere el Banco Central para él. Los hechos muestran que fue Cristina Fernández de Kirchner quien dispuso que la institución fuera mía, mía, mía. Y así la vació entre el 2010 y el 2015, dejándola sin reservas. Hechos no chicanas, sin sustento, dijo Martín Redrado. Y tiene razón.
8: Tiene toda la razón. Y después lo saquearon de vuelta, del 2019 al 2023.
0: Sí, claro, claro.
1: Nos viven saqueando.
0: Grandes saqueadores, ¿no? 6:33. Y Rossi como ministro, le afanaban los misiles, claro, las armas, las balas, le desaparecía todo.
1: A los terroristas, la verdad, son instructores.
0: Son instructores. Claro. Los iraníes.
1: Terribles terroristas.
2: Están enseñando a pilotear el avión.
0: Claro. Ah, mira. Son instructores.
1: Son instructores.
0: Son instructores.
7: Saluda, profesor Neurus.
1: Saludos.
7: ¡Coño, retonto!
0: Dios mío, Dios mío. Bueno, ayer en la tele a Rossi y a mí, Bullrich dijo que suspender o eliminar las PASO es más o menos lo mismo. ¿Tenés ese audio, ese pedacito? Dale.
10: Para eliminar las PASO los números no le dan. ¿Creen que pueden llegar a conseguir el número para suspenderlas?
11: Mire, suspenderlas o eliminarlas es más o menos lo mismo, porque lo que se está discutiendo es sobre cuál es el sistema electoral del año que viene.
10: Sí.
11: Yo creo que lo que hay que ponerse de acuerdo acá es en cómo vamos a votar. Nosotros lo que no queremos es que se acorte 4 meses el gobierno, porque las PASO adelanta, casi uno pierde un año, el año que viene casi se pierde. Pero también hay que tener una forma, los partidos tienen que tener una forma, o las coaliciones tienen que tener una forma de resolver cómo se eligen los candidatos, porque no se pueden elegir todos centralizadamente o a dedo. Tiene que haber, cualquier partido político que quiera presentarse tiene que tener un sistema. Bueno, estamos pensando cuál es el mejor sistema.
0: Bueno, gracias al diario Clarín por levantar la nota. Título de Clarín es suspender o eliminar las PASO, es más o menos lo mismo. Patricia Bullrich confirmó que en 15 días se retomará en comisión el debate para una reforma electoral. 6:35. Dato, por ejemplo, en la provincia de Buenos Aires, Agustín Romo juró como vicepresidente de la Cámara de Diputados en la provincia de Buenos Aires. Y hablando de parlamentos, en la legislatura de la Ciudad de Buenos Aires, querido Gaby, este tema es muy importante, vos lo venís tratando hace mucho tiempo, ¿no? Pero la legislatura de CABA aprobó el traspaso del fuero laboral a la ciudad por 36 positivos.
7: Sí, señor, lo tengo entre mis
0: títulos.
7: El
0: kirchnerismo o el peronismo se abstuvo.
7: Sí. Sí,
0: y seguramente en ese fuero laboral va a conseguir muchos lugares.
7: Sí, acompañó.
0: Es raro, ¿no?
7: Acompañó a Libertad Avanza. Acompañó,
0: la posición de Olmo fue rara.
7: El PRO fue rara, pero ahora cuando quiera después amplío y te cuento cómo viene el fuero laboral.
0: Sí, claro.
7: Cuando empieza a funcionar. Mucha expectativa en los empresarios que trabajan.
0: Va a ser muy importante.
7: Muy importante. Y aquellos que te quieran poner algún kiosco, algún negocio, anótense algo, le doy un adelanto. Al Cine al 800, enfrente del Hotel Intercontinental, ahí va a funcionar el fuero laboral de CABA. Así que si quieres que lo localcito por un kiosco va a haber movimiento.
0: Va a haber movimiento
7: en la zona.
0: Pero se va a terminar el curro de los juicios laborales,
7: claro,
0: de los recaldes de la vida.
7: Exactamente. ¿No? Claro. Aparte va a ser ya hay sancionado un código procesal laboral en la ciudad,
0: claro,
7: si no le interesa buscarlo, claro, donde va a ser todo oral y todo mucho más rápido y con mayor celeridad de lo que es hoy.
0: Totalmente. Escuchen esto, por primera vez en la historia se juntaron Google, Microsoft, Anthropic y OpenAI y otras 100 compañías más del sector para publicar una carta pidiendo a los gobiernos que se preparen para recibir ciberataques con los nuevos modelos de inteligencia artificial.
1: Mm.
0: ¿Qué tal, eh?
1: Esa mujer que decía, lo banqué por años, me arruinó la vida, ahora dice que cambió, que va a ser mejor y quiere volver. ¿Hablas de tu ex? No, del kirchnerismo.
0: Bueno, María, nos pasamos de 6:30, 6:37.
2: Sí. Sonaron los despertadores de 6:30. Buen día a los que se están despertando ahora. Les contamos que amanece un día no tan frío, con 11 grados 2 décimas. Está mayormente nublado el cielo con neblinas y hoy se esperan 17 grados y va a salir el sol.
0: Bueno, muy bien. Breve tanda y venimos con los títulos. Dale.

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1: Bueno, señores, 6:46. La temperatura y pronóstico del tiempo, María.
2: 11 grados 2, con cielo nublado, con neblinas. Hoy va a salir el sol y tendremos una máxima de 17 grados.
1: Bueno, el antes y el después de la riada en Nepal, que dejó más de 100 muertos y casi un millar de desaparecidos. Realmente las imágenes son impactantes y algunos dicen que podría volver a repetirse una situación similar. Está en línea Andrés Chipani, o Chipani, es Chipani, se pronuncia de esa manera, es corresponsal en Asia del Financial Times de Londres. Andrés, buen día, ¿qué tal? ¿Cómo va?
3: Hola, buenas tardes desde acá.
1: ¿Cómo estás, Andrés? Bueno, lo que me puedas contar, lo que nos puedas contar.
3: Sí, bueno, acabo de salir del centro de rescate que armaron las autoridades nepalíes. Está cerca, lo más cerca que se puede llegar al área afectada. Por ahora, lo único que sabemos es que hay 482 muertos.
1: Ah, muchos.
3: El lado nepalí y el lado chino, la gran mayoría del lado nepalí son 477. Los chinos por ahora solo han dicho que 5 de aquel lado, pero van a tardar un poco.

0: han dicho que 5 de aquel lado, pero van a tardar un poco más en contar. Hay más de 1.500 desaparecidos, incluidos, si no me equivoco, 300 turistas, la mayoría de ellos extranjeros, indios, americanos, australianos, europeos. No hay ningún latinoamericano hasta donde yo sepa. Okay. Y los esfuerzos de rescate continúan del lado nepalí. Por lo menos los chinos lo suspendieron hace un par de horas porque había riesgo de otro caudal, pero los nepalíes están en alerta, pero siguen. Yo estuve recién ahí, lo único que se ve son helicópteros trayendo gente que han rescatado de los lugares más remotos del Himalaya, hasta la frontera con el Tíbet. Y bueno, a medida que pasa el tiempo, lo que me decían los invitados es que las esperanzas de encontrar a muchos de los supervivientes, lógicamente, se achican. Hay muchos atrapados en un túnel cerca de un proyecto hidroeléctrico que estaba en construcción, pero el caudal ha arrasado pueblos, edificios, 80 kilómetros de carreteras, 19 puentes. Ha habido una parecida el año pasado, pero según lo que dicen las autoridades, esta es 6 veces más fuerte. Y según lo que me han dicho, un coronel de la Armada que está liderando los esfuerzos de rescate, este es probablemente el desastre natural más grande de Nepal desde el terremoto del año 2015, que mató 8.000 personas.
1: 8.000 personas, Dios mío. ¿Esto qué es? Una parte de una montaña que se desmoronó, ¿no? Y
0: exactamente. Bueno, todavía es muy temprano para decirlo, para establecerlo concretamente, pero si imágenes de satélite que corroboraron las autoridades de ambos lados, de China y de Nepal, más científicos indican que sí, que una porción de una montaña
1: nevada, ¿no?
0: En Langkawi sí, se desplomó, arrasó un pedazo de un glaciar y
1: eso.
0: El pedazo de glaciar
1: eso.
0: Cayó en el río, básicamente pulverizándose,
1: claro.
0: Arrastrando con él millones y millones de litros de agua.
1: Sí, totalmente.
0: Arrasando todo a su paso.
1: Sí, todo a su paso. Y todo lo que arrasaba, lo arrasaba como si fuera de papel. Puentes, edificios, eso era las imágenes son realmente impresionantes.
0: Hay un video de cómo básicamente voló y pulverizó, hizo desaparecer un puesto fronterizo chino. Los puestos fronterizos chinos son grandes, consistentes, impactantes, y básicamente se los llevó como si fuese, como decís vos, como si fuese papel.
1: De papel.
0: Sí.
1: Andrés,
0: la situación es muy dramática, sí. Y estamos esperando que China comience otra vez con los esfuerzos de rescate de aquel lado de la frontera. Para saber un poco más.
1: Sí. ¿De dónde sos? Porque sos corresponsal en Asia del Final Sentai, pero ¿de dónde sos?
0: Barrio de Belgrano.
1: Ah, sos argentino, mira vos. Porque en algún momento tenés como una tonada chilena.
0: Bueno, mi madre es española y yo me fui de Buenos Aires hace casi 30 años, sí. Y no volví nunca más a vivir, pero fui corresponsal en Colombia, en Venezuela, en África Oriental, en Estados Unidos, y ahora...
1: Así que tenés una mezcolanza, es una mezcolanza impresionante.
0: Exacto.
1: Qué bárbaro, qué bárbaro. Andrés, te mando un abrazo muy, muy grande. Gracias por atendernos. El embajador Causino me recomendó especialmente hablar con vos.
0: No, Mariano es un grande amigo y aliado en la India donde vivimos con mi familia. Exacto. Abrazos y mil gracias.
1: Abrazo muy grande, ¿eh? Andrés Esquipani, el corresponsal en Asia del Final Sun Times de Londres. Siempre hay un argentino, en cualquier lugar. 6:52. Bueno, Willy, querido, rápido, vamos con los títulos.

0: Sí, vamos a hablar del anuncio de Jorge Macri ayer relacionado con la promoción de créditos hipotecarios a través del Banco Ciudad. Lo vamos a hablar en detalle más adelante. También vamos a hablar del mercado financiero con la baja del dólar y el riesgo país. También el cruce entre Santiago Bausili y Hernán Lacunza por el rol del Banco Central en la red social X.
1: Se picó.
0: Palos que van y palos que llegan, Eduardo,
1: fuerte,
0: entre ambos economistas.
1: Lacunza, candidato a presidente.
0: Sí, sí, sí, tremendo. Así que también vamos a hablar de lo que comentabas en la apertura. El gobierno busca que el salario mínimo no baje de 1.070.000. Y por último, Eduardo, tenemos todos los detalles del e-commerce day, la situación del e-commerce hoy en Argentina, con datos realmente asombrosos.
1: Asombrosos, ¿eh? Atención con esos datos que vamos a conocer y vamos a tratar de hablar con alguien sobre ese tema. Gaby, rápido vamos con los títulos.
2: Sí, señor. Jury de enjuiciamiento de la provincia de Buenos Aires, que preside era Ulises Jiménez, apartó de su cargo al camarista de San Isidro, Ernesto García Mañana. Atención, mucho revuelo en la Cámara Penal de San Isidro, acusado de acoso sexual y laboral, un tema que venimos tratando, pero ahora se produjo su desplazamiento. La legislatura porteña aprobó la transferencia de fuero laboral. En un rato le voy a dedicar un tiempo a esto. Voy a contar qué juzgados van a ser, cuánta fiscalía, cuál es el código procesal laboral, cómo va a ser desde el primer trimestre del 2027 la justicia laboral para aquellos que estén en el ámbito de la Ciudad Autónoma de Buenos Aires. Casación Federal avanzó en una causa que tiene que ver con presuntas irregularidades con subsidios al transporte y al sistema SUBE. Atención, porque ahí está imputado un empresario, Daniel Lenginis, de la Cámara Empresaria de Transporte Automotor Urbano, SUTEBA, y la firma Nueva Metropol tiene que ver con los subsidios del SUBE. Elección de los dos nuevos integrantes de la Cámara Federal, otro tema pues para hablar, de Pablo Bertuzzi y Pablo Yagarola, 67 pliegos, 177 asignaciones lleva el gobierno desde marzo de este año que asumió Juan Bautista Maíquez, y vienen otros tantos. Vamos a contar después cómo queda la interna o cómo queda desgranada la Cámara Federal, el segundo piso de PI. Concesionaria preferida por futbolistas de Juntendal y sospechan de estafa. Esto es en Rosario, 100 damnificada. Atención, Monsante, se trata de Rosario Motorsport, ubicada en San Martín al 2600. Concurso acreedores, muchos futbolistas me dicen, dice las noticias de Cadena 3, 100 damnificados, $1.200.000 de esta estafa. Requieren juicio para 11 personas acusadas de integrar una asociación ilícita dedicada a comercializar armas mediante testaferros. Una investigación de la Fiscalía Federal de Campana, Sebastián Bringa, y de Santiago Markevich, de la Fiscalía Especializada en Crimen Organizado. Un tema para trabajar porque no es, por supuesto, menor. Derrumbe, seguramente ustedes acordarán, en octubre del 2024 en el Hotel Dubrovnik en Villa Gesell. Estrago doloso agravado, avanza la causa con una serie de imputaciones a contar. Y después, por último, condenaron a 3 años de prisión en suspenso al dueño de un ciber de San Telmo. Ustedes entraban en un ciber, bueno, atrás había 25 computadoras, slot, juego ilegal. El trabajo que hizo Juan Rosas, fiscal de juego de la ciudad, junto con Lotería de nuestra ciudad.
1: Bueno, lean títulos.
3: Bueno, la tapa sigue siendo River con el Chacho Codet, que dejó de ser el entrenador millonario, lo reemplaza por ahora como interino, como comentábamos ayer a la mañana, Leonardo Poncio, que estaba en la Secretaría Técnica, va a dirigir el partido contra Banfield y quizás se quede un tiempo más. Comienza la fecha 7 del clausura y van a jugar primero Unión Sarmiento y a la noche juega Boca contra Lanús, el Boca del Vasco Rodorrena, que vuelve a ser local en la Bombonera, y además hoy regresa a la titularidad Leandro Paredes. Tenemos la Copa Argentina con dos nuevos clasificados a cuartos de final, son Estudiantes y Platense, que se van a medir en esa instancia. El Dibu Martínez cambia de club en Inglaterra, del Aston Villa pasa al Chelsea, y se está definiendo por estas horas el pase o no de Enzo Fernández del Chelsea al Manchester City en $137 millones. La novela de Julián Álvarez y Atlético Madrid, que no para, que entra en una etapa final. Otra vez, tercer día al hilo, Julián Álvarez faltó a la práctica por esta, entre comillas, indisposición. Esto va a terminar mal.
1: Y cuando vuelva, no lo van a hacer jugar.
3: Y pasa que Cholo dijo el otro día: yo lo necesito porque estoy corto de delanteros. Si bueno, no me traen. Sí. Así que no sé cómo va a terminar esto, la verdad, porque está latente la chance del Arsenal, pero Julián no quiere volver a Inglaterra. Bueno, un tema que se tiene que definir pronto porque el mercado de pases en Europa termina el próximo martes. Messi tiene nuevo técnico argentino en Inter Miami, el Kiri González.
1: Mirá vos.
3: Va a dirigir a Messi en el Inter Miami. Ya está definido el cuadro del US Open con 13 argentinos. 11 hombres, 2 mujeres, y las Leonas, que son finalistas de la Copa
1: de las Leonas.
3: Que ganaron 1-0 a Australia, y mañana a las 11 de la mañana la Argentina van a jugar con Países Bajos por el título mundial.
1: El clásico.
3: En busca de la revancha que por la final que se perdió en 2022, Argentina buscando su tercera Copa de la historia ante el seleccionado más ganador. ¿no? Sí, Países Bajos, Holanda.
1: Pero es un clásico. 9. Argentina, Holanda, es un clásico.
3: Se han cansado de definir los grandes torneos de los últimos años. Y
1: creo
3: ojalá...
1: que Nucha Aymar fue la única que le ganó a Holanda.
0: Sí. Ayer justo estuvo Lucha Aymar alentando a la jugadora.
3: Y bueno, fue la gran figura del Mundial que se organizó aquí en Argentina, en Rosario, que fue la última vez que Argentina ganó en 2010.
1: Bueno, querido Cormillo, títulos.
4: Bueno, vamos a hablar del primer mapa de ecógrafos que se hace, de mamógrafos que se hace en nuestro país, y que detectó que hay un porcentaje muy significativo, más o menos uno cada tres, no funciona o está funcionando con fallos. Y el 50% se encuentra subutilizado. Vamos a profundizar. Hay muchas brechas entre las distintas regiones del país, al igual que las brechas de oportunidades para la infancia, Eduardo. UNICEF presentó el informe ayer, el índice de provincias de niñez. Y dice, bueno, las grandes disparidades, las peores son Formosa, Chaco, Misiones, Corrientes y Santiago del Estero. Después, ¿cómo se pelean los terapeutas de pareja? Se pelean de una manera distinta, se pelean, se enojan, pero cuando están muy calientes, separamos 20 minutos y diferencian la pelea del insulto. O sea, no incluyen insultos, porque eso es lo que después queda, el resentimiento. Y las últimas dos tienen que ver con las pantallas, los cambios que Meta, que se había exigido, bueno, algunos lo lograron, otros no, pero en todo caso fueron todos para Estados Unidos y no para el resto del mundo, con lo cual hay un informe del Ministerio de Desarrollo Humano de la Ciudad de Buenos Aires y la Universidad Austral, donde dice que el acceso de los chicos a los celulares, a las pantallas, provoca trastornos en el desarrollo del lenguaje, la atención, el desarrollo cognitivo y el sueño, cambios de comportamiento, menos tolerancia a la frustración o berrinches y enojos al retirar los dispositivos. O sea, por ahora los que se tienen que arreglar son los padres.
1: Muy bien, muy bien. Me voy con Dillon. Dillon, querido, y los títulos de bike.
5: Hola, Edu, buen día a todos.
3: ¿Qué tal?
5: Buen viernes, bien. 18 grados de temperatura y lo hacemos sobre el filo de las 7 cortito. Primero, 6 meses de la excursión, dice algún diario hoy, de Donald Trump en Irán, y la situación que sigue prácticamente a la deriva. Lo decías vos, la rieda mortífera en Himalaya, ya con casi 500 muertos y más de 1.400 desaparecidos. Sigue, además, se han detenido, por lo menos del lado de China, lo decían, la búsqueda de desaparecidos. Tenemos mucho para la guerra, o por decir, de la guerra de Ucrania, ¿eh? Incluso Trump en el día de ayer que dijo, Putin no atacará a la OTAN. ¿Qué tenemos? Aquí en España, dice el diario El País, ojo a esto, Ceuta se acerca al estallido social, y cierro con el diario Globo, que le hace una entrevista al presidente Lula, se muestra muy defensivo el presidente de Brasil, muy complicado con la situación de su hijo, Lulinha, y encuestas que dicen que Lula está ganando en los sondeos en el norte, pero Bolsonaro está ganando en el sur. Así que muy reñidas las elecciones para el mes de octubre en Brasil.
1: Cerramos.
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3: Eduardo Agustín Rossi comparó a Milei con Neurus. Recordamos aquel papelón cuando Agustín Rossi defendía la teoría del avión venezolano donde iban terroristas iraníes.
7: Claro. Son instructores. Le estaban enseñando a pilotear el avión.
8: ¡Cállate, retonto!
1: Bueno, voy con Fabiano Actis y el tránsito. Buen día.
9: Buen día, Eduardo. Panamericana con carga en el Ramal Pilar, rumbo a la ciudad de Buenos Aires. General Paz, con marcha lenta entre Liniers y Mataderos. Visibilidad reducida en varias autopistas de Capital y el Gran Buenos Aires. Reducida la visibilidad, 500 metros por niebla en la autopista Richeri, con mucha, mucha precaución. Visibilidad normal en Ezeiza Cañuelas. Invisible, indica el servicio meteorológico, en la zona de La Plata, en Morón, 5 kilómetros de visibilidad. San Justo y Adrogué, 3 kilómetros para quienes circulan por el camino de Cinturra y, por ejemplo, la ruta 205. Recordamos un accidente en Balbín y Pedro Ignacio Rivera en Coghlan, ya se restableció la circulación en esa zona, un choque con heridos, Eduardo.
1: ¿Dónde está invisible?
9: En La Plata.
1: En La Plata. Mirá vos, atención La Plata, ¿eh? Bueno, 7 y 2 minutos en todo el país. María, temperatura y pronóstico del tiempo.
8: 11 grados 2 la actual temperatura, cielo cubierto con neblinas, máxima para hoy 17 grados y habrá sol.
1: Bueno, gracias por estar los de las 7 de la mañana. Hoy es viernes 28 de agosto.
8: Buen día, buen día.
1: Vamos al informativo y después hacemos el desembarco, efemérides y todo lo demás. Dale.
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12: Cielo nublado, neblinas en Buenos Aires, la temperatura 11 grados 2 décimos. El gobierno propone llevar a 1.000.000 de pesos el piso de los salarios más bajos. La iniciativa fue conversada en reuniones reservadas con la CGT y apunta a flexibilizar el esquema que limita los aumentos en las paritarias. La propuesta mantendría el tope del 2%, pero permitiría elevar las remuneraciones de quienes cobran menos. El Senado aprobó 67 pliegos de jueces impulsados por el gobierno. La Cámara Alta dio luz verde a una amplia tanda de designaciones judiciales, entre ellas magistrados que tendrán intervención en expedientes sensibles para Milei y su entorno. La votación incluyó nombres que habían generado fuertes cuestionamientos de la oposición. Fuerte palo frontal en Coghlan.
13: Dos autos chocaron de frente en la avenida Balbina al 2700 y hay tres internados en el hospital Pirovano. Un hombre de 53 años que conducía una Eco Sport intentó pasar a los otros coches, se abrió demasiado y quedó en el otro carril, colisionando con un coche de aplicación donde había dos mujeres. La conductora de 38 años y la pasajera de 32 también terminaron hospitalizadas con politraumatismos. El auto en el que viajaban ambas quedó directamente sin trompa. Desde la avenida Balbín, Mercedes Ninzi, Mitre informa primero.
12: Boca recibe el anuncio en la Bombonera por la séptima fecha de la Liga. El Xeneize vuelve a jugar como local después de más de un mes y se enfrenta hoy a las 21:30 con el Granate. Los dos equipos necesitan sumar para acercarse a los puestos de clasificación a los playoffs.
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12: Saludamos a Fabiano Actis.
14: Buenos días, Verdún. Atención hoy para circular. Visibilidad reducida por niebla en varios accesos, incluso el tren Belgrano Sur, que presenta demoras. La autopista La Plata, Buenos Aires, Quilmes y La Plata con bancos de niebla a esta hora. Lo mismo ocurre en Ezeiza, Cañuelas. Y también en la autopista Richeri, acceso norte con algunas demoras. General Paz fluida por ahora. Ramales Tigre, Pilar y Campana con circulación normal en la Panamericana. Recordamos que hubo un accidente importante en la jornada de hoy en Avenida Balbín y Pedro Ignacio Rivera en Coghlan, un choque con heridos.
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12: Estamos en Río Tercero, Córdoba, en la 107.3, 6 grados 7 la temperatura, cielo despejado. En Capital Federal y Gran Buenos Aires, cielo nublado, neblina. 11 grados 2 de temperatura, la humedad 94%.
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0: 500.000 toneladas de carne vacuna de Estados Unidos, libre de arancel. Recordemos que Argentina ya tiene una cuota exclusiva, es por esto. Brasil sí va a usufructuar en esta oportunidad. Igual recordemos que Brasil se está quedando afuera de la Unión Europea del mercado de carnes a partir del 3 de septiembre próximo. Siguen las negociaciones, pero Brasil se estaría quedando afuera. Por último, se dio por terminada la siembra de trigo finalmente en la Argentina, 6.5 millones de hectáreas. Ayer la Bolsa de Cereales de Buenos Aires dijo que el 90% del área sembrada está en condición hídrica adecuada / óptima. O sea, la misma condición que demoró la siembra, que la extendió hasta esta semana, es la que la está favoreciendo al cereal, al cultivo. Bueno, la soja $450 promediando en Chicago, 530.000 pesos la tonelada en Rosario, así que veremos cómo avanza este viernes, Eduardo.
1: Bueno, querido, después hablamos.
0: Hasta luego, chau.
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2: Bueno, a las 7 y 16 sí. minutos la temperatura en Buenos Aires es de 11 grados 2 décimas con cielo cubierto con neblinas. Se esperan hoy 17 de máxima.
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3: Bueno, muy bien. Les contaba que ayer el presidente estuvo en la escuela Ort, allí en la calle Yatay, ¿no? En el barrio de Almagro. Creo que uno de los asistentes fue Mauro Berenstein, el presidente de la DAIA, Delegaciones de Naciones Israelitas Argentinas. Mauro, buen día. ¿Qué tal? ¿Cómo le va?
4: Eduardo, ¿cómo andas? Eduardo, buen día.
3: ¿Cómo fue la presentación del presidente Milei?
4: Mira, la verdad que fue interesante. El presidente hizo una exposición en el marco de los 90 años de... O sea, te cuento, Ort cumple 90 años como la escuela más importante de la comunidad, pues la más grande, sí, judía, y además es la escuela más grande de la Argentina. Y él hizo una disertación, básicamente, inicialmente hablando de liderazgo, y él puso un título que era como la responsabilidad de los dirigentes de traer el paraíso a la tierra. Hizo muchas menciones bíblicas. Y habrá sido una disección de unos 40, 45 minutos.
3: Uh-huh. ¿Ustedes sintieron que hizo militancia política el presidente ayer?
4: No. Mirá, vos sabés que me hicieron... A ver, primero te quiero aclarar que yo fui invitado, con lo cual sí, no tengo autoridad para hablar de la mirada de otra institución, ni de orden, mucho menos, pero definitivamente no creo que haya sido así. Aparte, a veces se mezclan las cosas. O sea, este es un presidente de la nación, es una persona elegida democráticamente, donde imagínate un presidente en la investidura presidencial va a una institución en un marco de un aniversario institucional dando un mensaje de ética. Claramente no creo que haya... No. A veces se confunde una persona cuando está hablando desde su posición de presidente y cuando alguien cree que está haciendo algún mensaje que puede ser...
3: Una bajada política.
4: No fue el caso. Aparte, permitime decirte que casi todo el discurso estuvo planteado en algo que tiene que ver en un ámbito institucional educativo. O sea, él habló, digamos, de un libro que él está escribiendo. Entonces, lo que se vino a hacer fue, en este contexto, presentar de qué trata su libro.
3: Bueno, lo que se comentó es que la comunidad educativa está bastante enojada, o parte, ¿no? Parte de la comunidad educativa, o sea, padres, qué sé yo, exalumnos, profesores...
4: Sí, mira, yo te soy sincero, no estoy al tanto. A mí en lo personal no me llegó. Sí, okay. Alguna persona que me hizo algún comentario al respecto, pero te insisto, me parece que acá lo que hay que entender es que acá hay una investidura presidencial que es invitada en un contexto. Él hace una disertación respecto a su libro. Entonces, a veces yo creo que los enojos tienen que ver un poco en cómo se intenciona o se malintenciona en mostrar algo. Sí.
3: El presidente fue invitado por el colegio, no es que el presidente se mandó solo.
4: No, él fue obviamente fue invitado.
3: Fue invitado. ¿Había francotiradores? También vi alguien que se quejó de eso, de francotiradores, de que cachearon a los alumnos de armas. ¿Eso existió?
4: No, esos son especulaciones que se buscan para generar ruido. A ver, te digo, yo te voy a ser sincero, no presté atención, o sea, okay, en cualquier, vos sé que a mí me ha tocado estar en alguna actividad donde participa el presidente, y obviamente hay un protocolo de seguridad que está en cualquier lugar.
3: Por eso los francotiradores, claro.
4: Sí, yo igual te repito, yo no vi francotiradores, pero creo que hay un protocolo que tiene que ver con el acompañamiento de casa militar, claro, cuando el presidente se metió en cualquier lado.
3: Claro. Además el propio presidente es un objetivo de Hamás, por ejemplo, ¿no?
4: Sí, claro. O sea, a ver, digamos, sería ridículo que uno piense que no tiene que haber un protocolo de seguridad cuando un presidente de la nación se mueve en la vía pública, con lo cual, sí, te repito, no es algo que yo lo haya visto, pero no me pareció que haya sido diferente a cualquier accionario o cualquier visita que él tiene en algún otro lugar.
3: Mauro, muchísimas gracias, gran abrazo.
4: Por favor, Eduardo, a vos, abrazo grande.
3: Mauro Berenstein, presidente de la DAIA, 7 y 20 minutos en todo el país.
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6: La danza de la fortuna.
0: afortunados días, amigos, en Siniestra de la Danza. La fortuna, recordamos, genera de la ciudad de la cabeza 152.
6: La madre y el hijo.
0: En la provincia de Buenos Aires, gran Mauro Septier, poniendo el primero a la pizarra, 6206.
6: Perro.
0: Córdoba, 5801.
6: El agua.
0: Santa Fe, 4490.
6: El miedo.
0: Entre Ríos, 4223.
6: El cocinero.
0: Y en la tómbola de Montevideo, querido Eduardo, el 633.
6: La de Cristo.
0: Con fortuna.
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0: Ay, qué bueno, y el viernes, mañana no hay clase. Yuku, y le mandamos un beso a todos los chicos que están yendo al colegio. Hoy un besito para la diosa de Sofía.
9: Hola, Feynman.
3: Hola.
9: Yo soy Sofía.
3: Hola, Sofi.
9: De Tucumán.
6: Ah, muy bien.
3: Qué lindo. Hola, Sofi. Besos.
2: Besos, Sofi, a todos los chicos que quieran dejar su mensaje mientras están yendo a la escuela. El WhatsApp de audio es el 11-3003-0790.
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3: Bueno, le damos los títulos al papá de Sofi,
2: sí,
3: y a los otros papás que están llevando los chicos al colegio.
2: Llamar,
3: los títulos.
2: Sí, todo lo que tenés que saber antes de salir de tu casa en este viernes 28 de agosto de 2026. El gobierno busca que el salario mínimo no baje de 1.070.000 pesos. Amplía Willy Laborda.
10: El gobierno se propuso establecer ese piso salarial garantizado de 1.070.000 para los sueldos más bajos de los convenios colectivos, mediante el pago de bonos o sumas fijas no remunerativas que complementen los aumentos acordados en paritarias. La propuesta también mantendría el tope de 2% de las paritarias.
2: Jorge Macri modificó la carta orgánica del Banco Ciudad. Habrá más fondos para dar préstamos hipotecarios. La legislatura porteña aprobó destinar al menos el 25% de las utilidades de la entidad a estos créditos. La medida, impulsada junto a La Libertad Avanza, busca ampliar el fondeo para mejorar las condiciones de acceso a la vivienda de clase media. Una nena de 12 años llevó un arma cargada a una escuela de Tucumán a días de que otro alumno hiciera un disparo en un aula de otro establecimiento de la misma provincia. El último episodio ocurrió en un establecimiento de la localidad de Alderetes el martes pasado. Un adolescente disparó dentro de un aula en la capital San Miguel. Las autoridades educativas se reunieron en la provincia para analizar la situación. El jurado de enjuiciamiento de magistrados bonaerense apartó de su cargo al camarista de San Isidro acusado de acoso sexual y laboral, lo cuenta el doctor Yesi.
11: Así es, Mary, fuerte repercusión en el Departamento Judicial de San Isidro, más precisamente en la Cámara del Fuero. El jury de enjuiciamiento de magistrados y funcionarios de la provincia de Buenos Aires, cuyo secretario es Ulises Jiménez, que habló con nosotros en algunas oportunidades, ayer decidió apartar de su cargo al camarista Ernesto Ángel García Manión, una familia tradicional de San Isidro. En este caso era integrante y había sido hace unos meses atrás presidente de la Cámara Penal de San Isidro. Fue apartado de su cargo por acoso y conductas inapropiadas contra mujeres en 5 hechos.
2: Clausuran un casino clandestino que operaba bajo la fachada de un ciber en San Telmo. El dueño del lugar acordó una pena de 3 años de prisión en suspenso en un juicio abreviado. El 94% de los habitantes de Cuba viven en la pobreza extrema. Según un estudio del Observatorio Cubano de Derechos Humanos, los apagones son la mayor preocupación. Le siguen la crisis alimentaria y de salud pública. 8 de cada 10 cubanos dejaron de desayunar, almorzar o cenar. Murió a los 89 años el rey Harald de Noruega, Harald V de Noruega. Estaba hospitalizado en un estado extremadamente grave por complicaciones relacionadas con una enfermedad hematológica. River, se fue Coudet, arrancó la carrera por la sucesión, pero por ahora se queda Poncio. Amplía Leandro González.
6: Bueno, todo esto lo habíamos adelantado ayer, que se iba Coudet y que venía Poncio con el pitch escudero, pero Poncio como número uno. Finalmente, ayer se hizo todo oficial, duró apenas 27 partidos el Chacho en un ciclo que no será bien recordado. Bueno, ya está, ahora llega el tercer técnico en un año, mucho para un club que no venía metiendo volantazos. River en una década había tenido nada más que 2 entrenadores, Gallardo y Michelis, y ahora en un año ya tiene 3 distintos, Gallardo, Coudet y Poncio. Bueno, que va a dirigir con Banfield, que no se descarta que siga más tiempo. Él tiene el título habilitado, hizo el curso, estaba en la Secretaría Técnica. A mí, te digo una cosa, me suena... Después puede salir bien porque el fútbol es raro, ¿viste? Y es cambiante. A mí me suena de entrada a manotazo de ahogado. Es decir, a buscar más liderazgo en un plantel muy pesado que a una cuestión que tenga que ver con lo deportivo. Porque Poncio, ¿que es técnico o es secretario técnico? ¿Es solución o es parte del problema? ¿Qué hace River si Poncio con, o River con Poncio técnico pierde dos partidos? ¿Sale desesperado a buscar un técnico? La verdad que a priori no parece ser algo planificado, pensado. Y además, Edu, yo nunca entendí el rol de Poncio dentro de la Secretaría Técnica, en la estructura deportiva de River. Y lo sé, porque hablé varias veces con él, que él no tiene vocación de entrenador. River eligió a uno de los nuestros. Bueno, River está en un limbo y está en una situación de riesgo porque le quedan 10 partidos de fase regular del campeonato y está fuera del playoff. Hoy no estaría jugando una copa el año que viene. No se puede dar ese lujo. ¿Sabes qué siento para cerrar? Que es, si sale, sale.
3: Y, bueno,
6: y puede salir bien. ¿Cómo puede seguir siendo peor River y cavar el pozo que está metido en todo este año?
3: Bueno, Fabiano, estoy con vos y el tránsito.
12: Continúa con baja visibilidad, Eduardo, en las distintas llegadas, sobre todo en el sur del Gran Buenos Aires hacia la Capital Federal, la zona de La Plata con muy baja visibilidad. Recordamos, Avenida Balbín y Pedro Ignacio Rivera, se ha restablecido el tránsito, la Panamericana se va cargando, lo mismo que General Paz.
3: Muy bien, señores, efemérides, dale, y dale. Todo lo demás, el desembarco, etcétera, vamos, etcétera, dale.
13: Muy bien. 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
15: Hoy aparecía el primer Clarín.
11: ¡Hombre, oh, el diario Clarín!
3: ¡Ah, la miércoles! ¡Mirá vos!
15: 81 años.
13: ¡Tremendo!
15: Según Cormillot.
13: Vengo por el aviso de Clarín. Abrí la página y lo vi.
3: Muy bien.
11: Muy bien. Abrazo a todos los trabajadores, a todos los directivos.
3: Ah, obviamente. Muy
16: bien. Así es, y ahí tenemos, para los que están mirando
3: la primera tapa.
16: La primera tapa de Clarín. Mira. Exactamente, mostrando, bueno, era el bombardeo a Japón en esa época.
3: Claro.
16: Aclama el Nueva York Caregol y todavía arde Nagasaki por efecto de la bomba atómica. 1945 fue esto.
3: Muy bien.
16: Muy bien. Hoy es el día San Agustín, charla con el padre Manolo, de una juventud marcada por la búsqueda de la verdad y el placer. Él combinaba la verdad y el placer, y finalmente fue uno de los grandes pensadores. El Papa
3: es agustiniano.
16: Es agustiniano.
11: No, la iglesia Avenida Las Heras, ahí me casé.
3: Exactamente.
6: ¿Ah, sí?
11: Sí, señor.
16: Muy bien.
6: Ahí se retiró y así.
16: No. Es el día de la ancianidad. Los mejores países son Noruega, Suecia, Canadá, Suiza, Alemania, Holanda, Estados Unidos y Japón. En América Latina, las mejores posiciones son Chile, Uruguay. Chile 22, Uruguay 23, Panamá 24, Costa Rica 26, Argentina 31. Los peores son Venezuela 76 y Honduras 75. No sé por qué no figura Cuba, porque no lo dejaron, seguramente no está. Es el día del endoscopista, le mandamos a Luis Caro y a la doctora Marcela Gómez.
2: Un beso grande, me acaba de escribir el doctor.
16: Cambió la endoscopía con la magnificación, la ecoendoscopía, la inteligencia artificial.
3: Claro.
16: No es solamente endoscopía, sino es un proyecto terapéutico, te sacan los pólipos, en fin, curan. Ayer, un día como ayer, no lo dijimos ayer, pero fallecía Blanca Cotta. Blanca Cotta, una grande, falleció a los 94 años. Yo comencé con ella en Buenas Tardes, mucho gusto, en 1964, era la que manejaba todo. Es el día del archivero.
11: Ah,
16: primer archivo.
11: Archívese.
16: Gobernador Martín Rodríguez, 28 de agosto de 1821. El archivo más viejo del mundo, el de Simancas, en España. 50 millones de documentos y 16 kilómetros.
3: Mirá vos.
16: Y el más curioso y el más guardado es el del Vaticano.
3: Claro, obviamente.
16: Es el día del cenicero. Incomprobable.
3: Día del cenicero.
6: Saludo a
3: Incomprobable. Claro.
11: Se lo revolearon.
16: Un día como hoy, en 1905, nacía Fidel Pinto.
11: ¡Qué grande!
17: ¿Y usted? ¿Qué opina de esto del oro y del dólar?
18: ¿Ustedes conocen Wall Street?
17: Sí, Wall Street. ¿Qué tiene que ver Wall Street con la Europa?
18: Wall Street. Como la cotización, lógicamente, se hace en Wall Street. Entonces, usted tiene una línea acá que le dice el dólar, $1,100. Después toma Ace Bank, que es el otro, el que moviliza también. Ace Bank. y lo toma. ¿Me entiendes? Y le sorprende ahí cuando dice, ¿cuánto? Sí, ¿cuánto quiero? Baja, sube. Eso le hacen, no sé si...
2: Espectacular.
6: Un saludo a Lisa.
11: Después vino la zaraza de Guzmán, ¿no?
3: Sí. Un gran jefe, ¿no?
2: Hablar sin decir nada.
11: Como si supiera.
16: Y bueno, cerramos la parte de esta de efemérides con esta reflexión que dice: si no cuenta como infierno si te gusta como quema. O sea,
2: es verdad.
16: Como
2: claro.
16: No es el infierno. Llega al puesto número uno en Estados Unidos: River of Dreams. 1923.
2: Billy Joel, ¿no?
3: Billy Joel. Grande. Billy Joel me encanta.
2: Ah, un grande.
16: ¿Qué más? Marvin Gaye.
3: Uf, otro grande.
16: Hagámoslo.
3: Tema, este es un tema de striptease.
2: Sexual Healing. Este.
3: Gran tema de striptease.
6: Gran tema, ¿eh?
2: Hagámoslo.
16: ¿Qué más? En 2009 se disuelve el grupo Oasis, ¿verdad?
3: Oasis.
16: Los hermanos Liam y Noel Gallagher.
6: Qué banda, ¿eh?
3: Se volvieron a juntar.
6: Exactamente, el año pasado.
16: Wonderwall.
6: Un himno.
11: Ingleses después de los partidos.
3: Claro.
11: En el mundial.
6: No la cantaron en semifinales, ¿viste?
11: Y ahí se les complicó un poco. Apareció Lautaro y
6: se acabó Oasis.
11: Complicó el canto.
3: ¿Qué más?
16: Otra cosa, ¿no? Dicho lo cual,
3: nos vamos al desembarco.
2: Vamos.
11: Rico y
13: bueno.
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0: Bueno, muy bien. Era
1: el DJ que bueno, cuando ponía los lentos.
2: A ver, no bajé nada extraordinario, pero espero hacerlos vibrar.
3: Vas 2-2 en la semana.
1: Ah, a ver.
2: Yo, sí,
1: hoy se define.
4: Hoy se semana, define, vamos. Claro.
2: John Adams.
4: Ahí alargue, ¿eh?
2: Ahí alargue. John Adams. Do you
3: believe in life after love? Ojo, ¿eh?
2: Believe.
3: Yo te acompaño. Yo lo acompaño.
2: Epa, Willy.
4: Hay un dog ganador.
1: Es un tema de Cher.
3: Buena versión, Doc, ¿eh?

0: Bueno, vamos a probar suerte con...
1: Pero no operaba el voto de María.
2: Sí, sí, aprobado, aprobado.
0: Ah, perdón, voy a dar 2-0, perdón, me di. Perdón.
2: Ahora me voy a vengar el
0: empresario.
2: No, no, igual un quiero, aunque hubiese votado en contra.
3: Sí, sí, claro.
0: Igual,
3: estaba en mayoría.
0: Bon Jovi.

0: probadísimo.
1: Soy un ganador.
0: De mazo, Doc.
2: Hoy estás haciendo lujos, ¿eh?
0: En la previa de su cumpleaños.
3: Vamos a ver qué pasa.
2: Muy bien.
4: ¿Cómo se llama el tema, Doc?
3: Este se llama Todo sobre Marte. Todo sobre Marte.
2: Como se dice ahora, estás tirando factos. Factos. Así se dice. Farmeando áurea. Pero factos. Estás tirando factos. ¿Sabés hacer 6-7?
3: No.
2: Así.
4: Así,
2: Doc. 6-7.
4: Todo farmeando áurea, vamos.
0: Vale. Vamos, Doc.
2: Eso, 6-7. Muy bien.
3: Muy bien.
0: Vamos, Doc.
3: Vamos a ver qué pasa con esta. Es una canción original de los Bee Gees. Pero esta acá, la versión de Michael Bublé y Kelly Rowland. Qué profundo es tu amor.
2: Tremendo tema.
4: Mira qué lindo video.
0: Qué lindo tema, Doc.
2: Me encanta.
0: Bien innovado, Doc.
1: Hoy hay un ganador, es el Doc.
0: Horrible,
3: esto no se ha regalado de cumpleaños, ¿no?
0: En la previa del cumpleaños, sí, volvió. Sí,
3: muy bien.
4: El lunes, tu cumple, Doc.
2: Insisto con esto de tirando factos. Tirando factos es... es una expresión de las redes que significa decir verdades contundentes, datos o argumentos difíciles de refutar.
0: Muy bien.
2: Factos viene del inglés, fact, que se usa de manera irónica e informal.
0: Muy bien.
3: Me han regalado un 3-0.
1: ¿Cómo se aprende?
3: Ganó la semana.
0: Ganó la semana, pura magia.
2: Tirando factos.
0: Ganó la semana.
5: Cerró la semana pura magia y después la bajada es goleó 3-0 y llega entonado a su cumpleaños.
2: Exactamente.
4: Muy bien.
0: Lunes. Muy buena.
4: Doc, el lunes esmerate porque te tenemos que aprobar.
0: Bueno,
4: no podemos.
0: Igual.
4: Sí, pero es su cumpleaños.
3: Son capaces de gochar.
0: Se elige malo.
2: Sí,
0: qué malo,
4: sí,
0: gochamos.
4: Sí, pero esmerate.
2: Somos capaces.
4: Esmerate el lunes.
2: Pregunta si somos capaces de gochar.
4: Sí, somos capaces.
0: Malo, vamos a gochar.
1: Gente jodida si las hay, estás en modo COVID y la revertiste.
4: Aunque ayer Monseñor Colombo me dio un poco de... me hizo dar culpa, Edu.
2: ¿Por qué?
4: Y porque dijo que somos bravos.
2: Ah, sí, somos bravos.
0: Sí, somos bravos.
2: Y tiene razón.
4: Sí.
1: Vamos al infierno a prueba.
4: No.
2: Veremos. Si el Papa manda un tema para el desmarco, veremos, lo vamos a tratar como cualquier otro.
0: No.
2: Como cualquier otro.
1: Y justo el lunes es 88 años del Doc.
0: Qué jugador, ¿eh?
6: Disculpen, pero hoy el doctor estuvo maravilloso. Una maravilla.
2: Mirá, dicen que estuviste maravilloso.
0: Es el primo del doctor.
4: Muy bien.
5: 88 cumplís, Doc.
3: 88.
5: El Papa en la quiniela.
2: ¡Apa!
0: Mirá.
2: Papa en la quiniela.
5: Era justo, mirá, el año que viene.
0: Era justo.
5: Qué grande, Doc.
2: No, este año el Papa.
0: Este año el Papa.
2: Este año, noviembre.
5: Justo el año que viene el Papa. El doctor
2: justo
5: cumple.
2: Que viene, entendí. Creo que todos entendimos,
0: sí, entendí.
2: El año que viene el Papa.
5: No.
3: ¿Sabes
5: no.
3: que suena fuerte 88? Yo lo vi.
1: Pero para vos,
0: no,
1: no estás barro, Doc. Son los 20.
0: Con 87.
1: Los 88 tuyos son los 20 nuestros.
0: Claro. Para Mirta sos un pibe.
4: Claro. Estás bueno, impecable.
2: Elige Willy.
0: Bueno, dedicado a todas las chicas del HD.
2: Mm.
0: De YouTube. A Soledad Martínez. A Miriam. Estela. Silvinia. Lady Gaga, una diosa.
7: Divino. Willy, cásate conmigo.
0: Cristina.
1: ¿Cuál, la de
0: 11-11? No, del HD Mitre. ¿Algún muchacho, no? No. hay que ser amplio, Willy.
5: Hay un carro, Roberto, algo.
1: Cristina H.
0: Vinia, Irene.
2: Tiene que ser open mind.
0: Claro.
2: Open mind. Uno, María.
4: Sí, muy open mind.
2: Open mind.
1: Dice Cristina HDP.
5: No.
0: Marilina.
5: Divina. No,
1: parece un Juan Carlos.
0: Claro, no parece
5: nada. Roja floja.
0: No. Ahí está, roja floja, ahí está.
1: Saludos, Robertito.
0: Claro.
5: Un gran.
2: Bueno, un oyente, dale.
0: Bien, Willy.
8: Hola, soy Mili de Tucumán. Y para el desembarco, Mili, quería proponer la canción Bonita, Bonita de Mike Bahía. Un beso, los escuchamos con mis hijos todos los días cuando vamos al cole.
2: Mira, muy
0: bien. Sí.
9: Demasiada personalidad.
2: No lo tenías.
0: Ah, te lo teníamos,
1: Bien, ¿eh?
9: Tiene mucha
1: Mili,
4: Muy sexy.
0: Muy, no lo teníamos,
9: Luz en la oscuridad.
0: Pero nuestro rolito, nuestro lo teníamos.
2: Muy de striptease.
5: Un striptease.

0: Sí,
1: mire esta oyente, muy bien.
2: Un beso a los nenes también.
1: Bueno, elige un famoso. Muy bueno,
3: ven a ver.
4: Soy Fede Bimayer, me dicen Dexter.
1: Dexter.
4: Una canción que yo recuerdo mucho es Otro Día en el Paraíso, de Phil Collins. ¿Podemos escuchar ese?
1: Sí, claro. Sí,
2: claro. Wow.
3: Grande Dexter,
1: ¿eh? Muy bien.
2: Muy bueno.
1: Gran programa hace de tecnología en TN.
2: Muy bueno.
1: Gran programa.
0: Con Santiago.
1: Con Santiago. Es uno de mis programas preferidos en TN.
2: Bien.
1: El programa de...
2: Muy bueno.
1: Bien elegido, ¿eh?
0: Muy bien.
1: Bueno, Rolo.
2: Bueno, lo mío es...
0: ¿A dónde?
2: Olivos.
0: Ah, acá nomás nos quedamos.
2: Sí. Sunset.
0: Ah, cerca de la casa de Willy.
2: El boliche que más veces fue en mi vida. Un lugar.
0: Uno de los dueños, el doctor Aníbal Matis.
1: Claro.
0: Le mando un fuerte abrazo, claro. Aníbal.
1: El Pelado Matis.
0: Es más conocido como el Pelado Matis.
2: Mira, si hubiera sabido que era amigo tuyo, bueno... Me
1: entrabas gratis.
0: Sí, claro, gran amigo Aníbal.
2: Ahora siempre llego al baile, claro, cuando ya están.
0: No, ya lo demolieron, creo que hay una torre.
5: No, no, no, lo demolieron.
2: Llegó a la fiesta cuando estaban barriendo.
0: Claro, llegaste tarde.
2: Siempre llego a la fiesta cuando están barriendo.
0: Ah, sí, por eso.
2: Este es un grande.
0: ¿Quién?
2: Anota en Long.
0: ¿Quién es?
2: Víctor Iturbe.
0: A ver.
6: Haces bien en marcharte. No. ¿Para qué complicarte?
7: No, no, este ya lo matamos y revive.
0: Sí, este era el pelo, el hombre del pelo crespo. Este,
1: se parece a Peter Seller.
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5: La fiesta inolvidable,
1: ¿no es cierto?
2: Al otro, que estaba con Peter Seller.
1: Peter Seller de la fiesta inolvidable.
5: Sí, sí, mátenlo de vuelta.
1: ¿Te acordás? Al elefante al ese que entra en la
5: al
1: casa.
5: Final de la fiesta.
2: Claro. Sí. Polo, nuestro productor, nos dice que él le ve un aire a Jorge Valdano. También.
0: Sí, ah, también, es cierto.
1: Valdano,
2: no. Sí, Polo. Yo por eso lo encané al Colo, para cubrirme.
0: No, no sea malo, es cierto.
2: ¿Qué dice Barone?
0: La apoyo con Verdún.
2: Claro.
1: Son dos grasas.
0: Sí, eso. Bueno.
1: ¿Qué va a ser? El tridente grasa.
2: Hola, romanticismo que tiene esta canción.
8: Hola, soy Víctor Barone.
0: Dice que es un grasa acá, bueno. Abrazo, Víctor.
7: Igual hay que decir una cosa en su
1: otro grasa, ahí está Verdún.
5: Ahí está.
2: Verdún no, ¿eh?
7: Verdún no, che.
0: Con Miguelito no.
5: Aguanta Verdún. Es un canapé de polenta.
1: No les puede gustar aquí.
0: No.
2: Pero ¿por qué? Fíjate lo que dice.
1: ¿Qué dice? A ver, dale, a ver.
7: Mira qué bien que está.
1: Para hiper.
2: Ese es Valdano, me dice.
5: Ese es Valdano.
0: Ese es Valdano.
5: Pero qué bien que está, dice Mary, ¿no?
7: Muy bien, muy bien.
1: Mirá. Mirá.
0: Está Valdano.
1: Saca. Poné de vuelta a ver qué dice, dale.
6: Haces bien en marcharte.
7: ¿Cómo?
1: No, vos marcharte, haces bien en marcharte, maestro.
0: No.
6: Yo lo comprendo.
5: Y Rolo canta.
2: Está que lo canta mejor que él. Fue cuando les cuente la historia.
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1: ¿Y quién es?
6: Yo lo comprendo.
0: No, no lo Villar Movistar Arena.
6: 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Corazón, la vergüenza de verte con otro amor.
7: Lo sabe,
0: no, bueno,
7: lo sabe de memoria.
2: A mí lo canta mejor que el Pirulí. Porque vos sabés que a Víctor Iturbe, mexicano,
0: el Pirulí,
2: natural de la Ciudad de México, le decían el Pirulí.
1: Sí, señor.
2: Él trabajaba como payaso acuático.
7: No.
0: ¿Qué
7: es un payaso acuático?
2: ¿No sabés lo que es un payaso acuático?
7: ¿Qué es?
2: No, yo tampoco.
1: Abajo el agua.
2: Sí, claro, y tuvo un mal movimiento dentro del agua y quedó colgado de algo, y el presentador que estaba, el animador del show, dijo, miren, parece un pirulí.
1: No.
2: Le quedó el pirulí. Sí. Pero es pirulí? Un tipo que siempre jugó, vivió y murió con el peligro.
1: Sí.
2: Preguntaba a la inteligencia artificial. Al tipo le gustaba volar aviones.
1: Sí.
2: Piloteó un Cessna en realidad, que era de su propiedad. Después el tipo se compró un globo aerostático.
1: Sí.
2: Un día estaba en el aire y casi pierde la vida porque chocó con un cable de alta tensión. Terminó salvándose de casualidad.
1: Pero
2: de
1: como los gatos, tiene siete vidas.
2: Pero de lo que no se salvó en el año 1987 fue de un cruento asesinato.
3: Ah, la menor.
2: Lo asesinaron en la puerta de su casa.
3: No, no.
1: Algún oyente.
2: Jamás se pudo develar el móvil del crimen. Y la lista más firme dice, Eduardo, que el cantante, mirá, cocha, por eso digo que le gustaba jugar a la mancha con aviones, sostuvo una relación con la mujer de un hombre involucrado en la mafia y en la política nacional mexicana, que al conocer la relación de su mujer con el cantante...
0: Listo.
2: Lo mandó a matar, le vaciaron el cargador en el pecho.
0: Terminó, claro.
1: Le tocó los bigotes al león.
3: Claro. Tenemos gente que le ha tocado los bigotes al león.
0: Y está, tipo, y está viva esta persona.
7: El tipo tiró de la soga hasta que.
2: Le tocó el culo a King Kong y lo liquidaron. Ahí está.
0: Claro, bueno, bueno. Estuvo demasiado al límite, ¿eh?
1: Claro, sí, en México,
2: pirulí
1: suele referirse principalmente a un dulce tradicional de caramelo. Acá lo llamamos
7: pirulí.
1: Acá le agregamos la N al final. Alargado o en espiral, normalmente colocado en un palito. Pero si lo escuchaste aplicado a una persona, ese güey es un pirulí, por ejemplo. Pasame la frase porque ahí puede... es un cantante, pero es un cantante.
2: Víctor Iturbe, con Y Iturbe.
1: Iturbe.
3: ¿Cómo sabes, Eduardo?
1: No, le estoy preguntando a la inteligencia artificial. Iturbe. Dice, si te referís a Guillermo Pirulí Iturbe, el cantante mexicano, es conocido como Pirulí. Si querés te cuento quién es la historia. No, eso no. ¿Por qué le dicen...
3: Pirulí.
1: ¿Por qué le dice Pirulí? Si te refieres a Guillermo el Pirulí Iturbe, viene de su infancia y quedó como su nombre artístico. No quiero inventarte el origen exacto, si querés lo busco, no importa. Pero ya, es el caramelo ese largo en el palito.
2: El pirulín.
6: Corazón, se marcó. Cuando extrañen las noches.
2: Qué historia. Pirulí, tremendo.
3: Terrible.
1: Tremenda historia.
7: Bueno, ay, nada más.
3: Pirulí, mirá.
7: Cerramos. 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
1: Lo apodaban el Pirulí por su extrema delgadez, por eso lo llaman el Pirulí.
3: ¿Cómo sabes, Eduardo?
1: No, yo no.
9: Alguien tiene que decirlo.
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2: Me voy con Mercedes Nisi. Mercedes, buen día, ¿dónde estás?
3: Hola, Eduardo, buen día. Mira, estamos en Loma de Mirador, partido La Matanza, acá en la esquina de Formosa y Perú. Otra vez, motochorros. Anoche intentaron asaltar un policía de la ciudad que estaba de civil, de franco, iba a tomar el colectivo. Vienen los motochorros. La cuestión es que el policía de la ciudad le dispara a los delincuentes y mata a uno de 26 años. El otro, por lo que me decía la vecina al frente, ella lo ve escapar con el casco de la moto puesto. Hablé recién con Vicente, que justo ocurrió esto frente a la casa de él, y escuché lo que me contaba.
4: Hicieron robarle a un, aparentemente era un policía, y les disparó y mató a uno.
3: ¿Qué pasa con el otro?
4: El otro, por lo que dice el supuesto policía, que se escapó.
3: ¿Cómo está la seguridad en el barrio?
4: Está cada vez peor.
3: ¿Qué tipo de robos hay?
4: Sí, motochorros, entran en las casas a veces también.
3: ¿Los ladrones estos venían en una moto?
4: Sí.
3: Ajá, motochorros entonces.
4: Sí.
3: Bueno, gracias, ahí teníamos el testimonio de Vicente. ¿Y acaso están acercando vecinos que están re hartos ya de la inseguridad? El delincuente muerto tenía antecedentes.
2: Qué
3: por
2: raro.
3: Robo. Que si hubiera estado preso, no lo hubieran matado.
2: Pero claro.
3: Pero viste que no. Liberan a todos. Y acá, mira, se acerca Gabriel Lombardo, que vive acá, que es el presidente de la Asociación Vecinos Alerta de Loma del Mirador.
2: Sí.
3: Gabriel, ¿qué está pasando acá?
5: Buen día, Doc. 285 delitos por día, según cifras del Ministerio Público Fiscal. No tenemos móviles policiales, están transitando los móviles municipales, que no son policía. Ayer entregaron más de 40 y ya están en un depósito para ser reestrenados en otro municipio. El 26% de la delincuencia trabaja de noche, en horario de 11 a 3 de la madrugada. Con escaleras se suben a los balcones y agarran a sus víctimas durmiendo.
3: ¿Rodando con las escaleras los chorros?
5: Totalmente, si no tenemos policía, Mercedes. Ahí tenemos un intendente que desgraciadamente lo negro siempre destiñe, que no hace absolutamente nada, y un gobernador súper charlatán que ni siquiera tenemos una propuesta sobre su seguridad si llega a ser presidente. Nada, no podemos caminar en Loma del Mirador.
3: No, lo de lo negro siempre destiñe, no corresponde decirlo, porque esto no tiene que ver con el color de piel, tiene que ver con las ganas de ser honesto o deshonesto.
5: La mentalidad.
3: A ver, te dejo en línea con Eduardo Feynman. Eduardo, te está escuchando,
2: sí,
3: acá
2: Gabriel.
3: El vecino Gabriel Lombardo.
2: Gabriel, ¿qué tal? ¿Cómo le va? Buen día.
5: Buen día.
2: Me impresiona ese número, 285 delitos por día.
5: Uno cada cinco minutos, doctor.
2: Más la cifra en negro.
5: Y la estadística corresponde al año 2025. Teniendo tecnología, apretan un botón y saben cuántos delitos han habido en el día de ayer. Esto siempre va un año atrasado, doctor.
2: Sí, qué bárbaro. Le agradezco, Gabriel, gracias por el testimonio.
5: Abrazo grandote, doctor.
2: Gracias. Sí, Mechita.
3: Sí, bueno, acá, mira, hacen fila los vecinos para contar el tema de la inseguridad. No dan más. Pero aparte, ¿sabes qué pasa? Que ya dejó de ser noticia.
2: Claro.
3: O sea, un muerto en La Matanza. Es todo el tiempo. O sea, un muerto, un policía, un lo que sea. Todo el tiempo pasan. Hay muertos, ya no es noticia.
2: Sí, tal cual. Gracias, Mechita, un beso grande.
3: Hasta luego, cariños a todos.
2: Estamos a 2 minutos de las 8 de la mañana.
6: Hay barrios muy, muy peligrosos. Conocí un barrio tan peligroso que entraron motochorros al barrio a robar y salieron caminando los motochorros.
7: No.
2: Sí.
7: Acaba de confirmar el Cholo Simeone que mañana no lo va a usar a Julián Álvarez.
0: Mañana no lo uso. En el partido contra Sevilla. Tercer día consecutivo que Julián falta al entrenamiento por una indisposición. Supuestamente a la tarde de España se va a entrenar de manera diferenciada o al contraturno del grupo. De cualquier manera, el Cholo en la conferencia acaba de decir: espero poder ayudar a Julián a que siga siendo el futbolista importantísimo que es para nosotros. Hoy es viernes, el martes cierra el mercado. Si no aparece lo del Arsenal, donde Julián no quiere ir porque no quiere volver a vivir a Inglaterra, se va a tener que quedar en Atlético Madrid.
2: Se lo van a hacer parir de una manera tremenda. Bueno, muy bien, me cuentan que fue un éxito total el e-commerce day de ayer, con más de 8.000 participantes de comercio electrónico. Está en línea Marcos Pueyrredón, que es cofundador de Betex y presidente del e-commerce Institute. Marcos, buen día, ¿qué tal? ¿Cómo le va?
7: Muy buenos días, Eduardo. Muy bien, y bueno, con tanta noticia no tan buena, creo que es bueno tener noticias positivas.
2: ¿Cómo fue lo de ayer?
7: Que nos tenemos que llenar de esa energía, ¿no?
2: Sí. ¿Cómo fue?
7: La verdad, superando la última vuelta, nosotros sabes que somos una tribu bastante particular, los que estamos en tecnología y demás, sí, en la parte digital, pero siempre hago la misma analogía, que no sé si conoces el jueguito de Mario Kart, que sí, uno se mejora, pues tiene la posibilidad de correr contra el fantasmita, que es tu mejor última vuelta, y hemos superado nuestra mejor última vuelta, que fue el e-commerce day de Argentina del año pasado, pero esta es la edición número 20 en Argentina, hace 20 años que venimos haciendo este evento, y es la edición número 200, y eso también es bueno como noticia, primero por el sector, por el ecosistema que hemos creado, comunidad, y segundo porque desde Argentina hace 20 años nació esta iniciativa, y hoy está presente en 19 países, y seguimos liderando lo que es conocimiento e innovación, y principalmente todo lo que es la incorporación de estos canales y puntos de venta en forma disruptiva, sí, que van potenciándose con todo lo que son las nuevas eras, porque ahora estamos hablando, viste, que desayunamos, almorzamos y cenamos con inteligencia artificial y capacidades agénticas.
2: Sí, totalmente. Ahora, Marcos, ustedes tienen al e-commerce argentino como motor del consumo de este año. ¿Me puede dar datos?
7: Sí, 9 de cada 10 argentinos ya compran, creo que todos, Eduardo, después del ACDC al cuadrado que vivimos, ese antes, durante y después del COVID-19, hemos incorporado en todas nuestras dimensiones el hábito, ¿no? Porque lo necesitamos. Gracias a Dios tuvimos internet, gracias a Dios estaba nuestro ecosistema fuerte, porque son, no nos olvidemos que esto pensó en el 99 y son 27 años de evolución, claro. Son 20 años, 200 e-commerce day, y por eso tenemos el ecosistema que tenemos hoy. En ciertas categorías pesa, te voy a dar, por ejemplo, Tecno y Electro, tenés jugadores que hoy más del 40% de los grandes jugadores, las grandes marcas que uno conoce, están todas entre un promedio arriba del 30% de sus ventas vienen por lo que se llama un comercio unificado, porque el comercio electrónico evolucionó, eso es vintage. Vos y yo somos, creo que, del milenio pasado, Eduardo, ¿no? Algunos, sí, que te escuchan son, sí, del siglo pasado nada más. Pero los que venimos del milenio pasado vivimos de toda esta evolución, pero hoy tenemos un ecosistema maduro, y haciendo la analogía de las escuderías que me gusta mucho, hemos pasado del karting, como hizo Colapinto, hasta llegar a la Fórmula 1, y hoy estamos en la Fórmula 1 de lo que es el digital commerce o el comercio unificado, que es la unión entre los canales digitales y los canales tradicionales, para hacer algo tan complejo y tan sencillo que satisfacer la experiencia de compra de un cliente o que quiere comprar un producto o un servicio en cualquier tipología de modelo de negocio, B2B, B2C, que para aquellos que no entienden este concepto de B2B, B2C es, si alguien compra es una empresa y el que vende es una empresa, el modelo es B2B, y si alguien vende y es una empresa y el que compra es un consumidor, el modelo es B2C.
8: Marcos, ahora Guillermo Laborda, un gusto.
7: ¿Qué tal, Guillermo?
8: Cada vez más argentinos se animan a comprar online en el exterior, ¿no? ¿Cómo están esos números de compras al exterior?
7: A ver, hoy tenés 6 de cada 10 argentinos, pero hoy comprar, creo que todos compramos, hasta para por ahí no nos damos cuenta, porque lo hacemos vía WhatsApp, porque lo hacemos vía una aplicación, y eso ya es el concepto de comercio electrónico. Pero en el fondo es comercio, ¿no? Lo que estamos haciendo en este caso es comercio transfronterizo, cross-border, pero que de la misma manera que compramos de afuera salimos también. Porque tenemos en cuenta que muchas empresas están hoy llegando a otros mercados también a través de los mismos canales con los cuales otros jugadores llegan aquí, y tenemos jugadores argentinos, y esto es interesante, ¿no? Porque si hablamos de liderazgo. Tenemos una empresa argentina de color amarillo, que usted conoce muy bien, que está en el top 10 de las empresas de la industria a nivel mundial, sí. Y solamente hay dos que son norteamericanas y el resto son asiáticas, así que tenemos también que estar sentirnos muy orgullosos. Vitex, mi empresa, es de origen brasileño, hicimos el IPO, cotizamos en la bolsa de Estados Unidos en el MICE en el 21 de julio del 2021, mi cumpleaños de mi hija Carolina, y la verdad que tenemos que sentirnos orgullosos también de poder tener talento y producto de base tecnológica latinoamericana que hoy están presentes en 60 países y que tenemos esa capacidad de no ser solamente un granero, una usina de productos de agrícolas, sino también de talento con conocimiento y con innovación.
2: Muy bien, Marcos, muchísimas gracias, ¿eh? Gran abrazo.
7: No, muchísimas gracias y agradecerles a todos los que hacen posible esto y a los que no están comprando online, no, ya creo que todos están comprando, pero los que no están vendiendo, aprovechen esto porque es un... Hoy tenemos la capacidad de poder potenciar cualquier tipo de negocio, cualquier tipo de profesión utilizando canales digitales. Lo que el desafío está en el conocimiento y aprovechar, yo digo siempre, desaprender lo aprendido para aprenderlo nuevamente. Y el conocimiento empodera a las personas y las personas empoderan a los negocios. Así que aprovechen las mismas capacidades agénticas, internet, inteligencia artificial, para potenciarnos y transformarnos todos en el Iron Man o el Iron Woman, como si fuéramos él o la Tony Stark, para potenciarnos y usar lo que tenemos a disposición. Antes era un clic, ahora es un prompt, pero siempre somos personas que usan herramientas y recursos, así que aprovechemos. Muchísimas gracias.
2: Gracias, Marcos.
7: Buen fin de semana.
2: Marcos Pueyrredón, 8:05 a.m.
6: O sea, Eduardo, que yo tengo IA, me dijeron inteligencia artificial, no, inflamación abdominal.
2: Informativo de las 8:00.

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2: El cielo nublado, neblina, visibilidad reducida en Buenos Aires. La temperatura 11 grados 2 décimos. Milei volvió a atacar a la prensa. Luego de la andanada de declaraciones y publicaciones en X, ahora fue el turno de embestir a los periodistas en la escuela Ort ante estudiantes secundarios.
3: Es el reconocimiento de que el trabajo del hombre le pertenece, porque el creador mismo lo instituyó así. Esto le vendría bien a los periodistas. Si quieren hacerlo más fuerte, se los voy a festejar.
2: Paraguay mantiene a Cuéllar bajo arresto domiciliario. La justicia paraguaya rechazó el pedido del ex senador argentino para reemplazar la medida por una caución juratoria. El juez Humberto Tazú consideró que no cambiaron las condiciones que justificaron la detención y remarcó su falta de arraigo en el país. Murió Harald V y Håkon VIII asumió el trono de Noruega. El rey falleció a los 89 años, después de más de tres décadas al frente de la corona. Su hijo, Håkon, de 53 años, se convirtió automáticamente en el nuevo rey del país escandinavo. Poncio tomó el mando de River tras la salida de Caudete. El histórico capitán millonario dirigió su primer entrenamiento como técnico interino y ya prepara el debut frente a Banfield. En la primera práctica hubo trabajos regenerativos y los ensayos tácticos comenzarán para definir el equipo.
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4: La General Paz, congestionada en la zona norte, lo mismo ocurre entre Mataderos y Liniers, cargada la autopista del oeste, también Perito Moreno llegando al empalme con la 25 de mayo y Delepiane. En la zona sur, la autopista La Plata-Buenos Aires con algunas demoras después del peaje de Dock Sud rumbo a la bajada de Puerto Madero.
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2: Estamos en Santa Rosa, La Pampa.

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9: A las 8 y 16 minutos la temperatura en Buenos Aires es de 11 grados. Cielo nublado con una máxima prevista para hoy de 17 grados.
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11: Eduardo, gente cercana al presidente de Bolivia, dicen que Fernando Cerimedo era más peligroso que ponerle bracket a un cocodrilo.
10: Gaby, querido.
12: Hace un ratito Mechi estaba en Lomas del Mirador. Hablaba con Gabriel, con un vecino que hablaba con vos, Edu, también. Atención con esta información, porque también nos remite a esa localidad. La información dice que tres hombres armados sustrajeron un vehículo Chevrolet Cruze, en la localidad de Loma del Mirador, con apoyo de otro vehículo, y fueron detenidos en el ámbito de la Ciudad de Buenos Aires, con el pórtico de General Paz y Escarpino, por policía de la ciudad. Detuvieron a tres malvivientes, el hecho fue en Paraná y Carlos Tejedor, ahí arrancó el robo de vehículo en Loma del Mirador, fueron detenidos en 2 de abril y Montiel, acá en el ámbito de la Ciudad Autónoma de Buenos Aires. Los detenidos son tres, fueron interceptados por un móvil de la policía de la ciudad, que les cruzó, y los detuvo primero a dos, y luego detuvo al tercero. El primer detenido se llama Franco Pafundi, tiene 24 años, vive en Villa Lugano, tiene el primer antecedente del abril del 26 por daño, enero del 26, encubrimiento agravado, 2022, robo agravado por arma, 2020, robo agravado por arma, 2020, amenazas coactivas, 20 en libertad. Todos estos antecedentes, y sigo, tiene que tener cerca de 15 antecedentes, con pedido de captura y detención, tribunal de menores, etcétera. Este es el primero de los detenidos, que en verdad llama la atención, que todavía está en libertad. El segundo se llama Brandon Matías Arabia, 19 años, también domiciliado en la zona de Lugano, también una serie de antecedentes de robo a mano armada. Y el tercero, Demián Ezequiel Sánchez. ¿Saben qué edad tiene? 15 años. A partir del lunes 7 de septiembre, lo venimos diciendo, dentro de unos días, va a ser imputable penalmente. 15 años. Tiene robo agravado, Poblado y en banda. Robo y 164. Otro delito más de robo. Tres delitos de robo, tiene 15 años. Esto es lo que pasó. Arrancó en Loma del Mirador, fueron detenidos acá en el ámbito de la Ciudad Autónoma de Buenos Aires.
10: Muy bien. Tránsito, Fabiano.
13: Eduardo, ya mejora la visibilidad en los distintos puntos donde estaba muy complicado, pero igualmente sigue peligroso en La Plata, 5 kilómetros de visibilidad. En otros lugares con congestión entre Liniers y Mataderos, esto es la General Paz, también en la zona norte se va cargando hacia la zona de Lugones y el acceso norte. Después en toda la Panamericana, hoy, increíblemente, hay un ritmo muy, pero muy bueno para el tránsito, Eduardo.
10: Mirá vos, muy bien. Bueno, me voy con Cetrogar, dale.
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10: Sí,
15: mucho fútbol, Copa Argentina, dos nuevos clasificados a cuartos de final, son Estudiantes y Platense. Anoche el Pincha le ganó 3-1 a Barraca Central y el Calamar por penales a Instituto, después de empatar 1-1, de esta manera en cuartos de final se van a medir Estudiantes y Platense, que además los dos equipos están en cuartos de final de Copa Libertadores. Gran presente de los dos. Platense estaba al horno hace 20 días, cambió de técnico, llegó Palermo, de pronto el equipo se transformó, una copa que ya tiene otros cruces confirmados, como por ejemplo Deportivo Riestra Banfield, Independiente Rivadavia Atlético Tucumán. Resta conocer al rival de Racing, que se va a conocer el próximo miércoles cuando jueguen en Córdoba Boca y Vélez. A ver quién pasa a cuartos de final. Torneo Clausura, comienza la fecha 7 con dos partidos. Primero a las 7 Unión recibe a Sarmiento y 21:30 el regreso de Boca a la Bombonera, después de tres partidos como local en la cancha de Huracán. Dicen que el césped está mejor, sobre todo esa zona que está pegada a los palcos, a los bancos de suplente. Hoy el rival es Lanús. La pregunta que se hace el hincha de Boca es, ¿y ahora sin Aranda quién entra por él? Bueno, Arrobarrena maneja dos opciones, una Alan Velasco, dos Sebastián Villa. Hoy regresa Paredes, ausente en los últimos dos partidos por un problema muscular. Lo mejor del fin de semana, Edu, para agendar, porque muchos de estos partidos van a ser transmisión del Super Mitre Deportivo, el domingo a las 3 de la tarde, River Banfield. En realidad, Banfield River se juega en el sur, partido que va a tener hinchas visitantes, 7000 de River, que irá al sur con Leonardo Poncio como técnico. Veremos hasta cuándo es lo de Poncio. Muchos me han contado, cuando digo muchos, fuentes de River, que podría ser hasta fin de año. El tema que yo planteo es, si Poncio arranca mal, ¿qué hace River? ¿Sale desesperado a buscar un técnico? Pero fíjate lo loco que es el fútbol argentino.
10: Igual no se juega nada, ya este año.
15: Juega todo, Edu.
10: ¿Qué es todo?
15: ¿Qué es todo? River está fuera del playoff para pelear el campeonato.
10: Y bueno,
15: ¿y te parece poco?
10: Está terminado.
15: El año puede ser peor para River. Puede ser peor todavía, porque si vos...
10: Pero no, si entras no juega al... de todas las copas.
12: Si no juega copa no, bueno, tiene recaudación.
15: Pero por eso, pará, quedan 10 partidos de fase regular, son 30 puntos. Vos si pegás una buena racha, como pasó el campeonato pasado, en la que River casi sale campeón, este River que se desangra, casi sale campeón en mayo, por eso digo que el fútbol argentino es loco, porque tiene oportunidades. Vos tenés que entrar al playoff para ver si podés pelear el campeonato, y sumar puntos para la tabla anual, para por lo menos jugar una copa. Hoy River no está fuera de todas las copas.
10: Sí, eso sí.
15: Para un plantel que es tan caro, vos pensá, recaudación, ticketing, abono, derecho de Conmebol, derecho de televisión, premio de... Es un montón de plata la que River dejaría de ganar. Digo, parece que estamos a fines de agosto y que el año parece perdido para River, porque también está eliminado de la Copa Argentina, además de la Copa Sudamericana. Pero River tiene chances de pelear la clausura, porque este sistema de playoff te permite abrazarte a un octavo o séptimo puesto para anhelar la clasificación a octavo de final.
10: Hoy está 14.
15: Por eso hoy está anteúltimo. ¿Y cuántas veces pasó últimamente en el fútbol argentino que el octavo de una zona terminó siendo el campeón? Digo, River, mirá lo mal que está River, que tiene que apuntar a eso.
10: Ahí les va bien con Poncio, qué sé yo.
15: Nunca se sabe.
10: Nunca
15: en el fútbol nunca se sabe. No tiene buena pinta elegir un tipo que del otro lado hace nada, era secretario técnico y ahora es técnico. Pero bueno, en el fútbol todo puede ocurrir. Y para cerrar, 19:15 del domingo, Independiente contra Gimnasia de Mendoza, donde están en zona de clasificación, y 21:30 la visita de Racing a Mendoza ante el líder de la tabla anual, Independiente Rivadavia. En la academia hay una buena noticia, vuelve Maravilla Martínez, lo extrañó mucho Racing, porque el Tribunal de Disciplina le había dado 3 fechas de suspensión por un codazo un jugador argentino. Ayer se reunieron y dijeron, vamos a bajarle una. Le dieron 2, así que ya puede jugar.
10: Bueno, muy bien.
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11: Edu, yo como hincha del Atlético de Madrid me da mucha lástima lo de Julián Álvarez. Sé que votarían los hinchas del Atleti sobre Julián Álvarez por el sí y por el no. Por el sí, que sí se vaya. Y por el no, que no se quede.
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18: Es así como...
10: Sí, Alberto.
19: Un psicólogo, John Goodman, se pasó 40 años observando peleas de pareja. ¿Cómo las hacían pelear? Bueno, las llamaban por los diarios. La Universidad de Washington concurrían. Las metieron en una pieza con tres cámaras y un espejo de eso que se mira de un solo lado. Una cámara GS, ¿no? Y entonces, bueno, identificaban el tema a discutir, se tiraba la moneda y la persona tomaba el tema. Le tomaban la presión, el sudor, el pulso, la transpiración y la respiración. Después de los 100 pulsaciones por minuto, ya la discusión, ya nadie escucha. O sea, el que está por arriba de 100 ve todo rojo y todo mal. ¿Cuáles son? El 69% de los conflictos no se resuelven. La gente aprende a convivir con ellos. Esa es una de las claves. Y los enemigos, hay cuatro enemigos, menciona. Uno es, vos sos tal cosa en lugar de vos hiciste tal cosa. Vos sos un idiota, o sos tal cosa, pero estás calificando a la persona, no estás calificando ese acto. Que sea, hagas un idiotez no significa que sos idiota, o ponerle cualquier otra palabra. Después el otro, el sarcasmo, el desprecio, es muy difícil de remontar. El contraatacar. Cuando decís, mira, escúchame, tal cosa no me gustó. Sí, pero vos deciste tal otra, pero... ¿De qué estamos discutiendo? ¿De la que te hice yo? ¿De la que me hiciste vos? ¿O sacás el archivo y empezamos a discutir de todo? Y finalmente haces el sordo. En fin, la conclusión de Goodman es que no se pelea menos en una buena pareja, sino que se pelea mejor. Ahora, imagínate estar en una discusión que te están mirando tres cámaras y unos tipos atrás del espejo. Yo imagino cómo será, ¿no? Pero bueno, no se pelea menos, se pelea mejor.
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10: Bueno, vamos con personal y uno de Willy. Sí, Willy.
21: Bueno, te cuento, Eduardo, que se viene la cumbre de ministros y presidente del Banco Central del G20. Estamos hablando de mañana, pasado, el lunes, el martes, hacia... Asheville, en Carolina del Norte, va a viajar Luis Caputo, el ministro de Economía, y se va a encontrar con alguien muy querido por la Argentina, que es el señor Scott Bessent, el secretario del Tesoro de los Estados Unidos. Para
10: el tío Bessent.
21: Claro, para el mercado financiero, el tío Bessent, que lo recuerda y lo siempre le agradece, Eduardo, el salvataje del año pasado. Así que va a ser un nuevo encuentro entre el ministro de Economía, Luis Caputo, y Scott Bessent, en un evento en el cual se va a tratar, obviamente, lo que está pasando a nivel mundial en las economías, del crecimiento o el no crecimiento de las economías mundiales, las sanciones a Irán y las innovaciones financieras y los problemas o desafíos que ello trae aparejado.
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11: Lo hablaba recién el doctor Cormillot, el matrimonio es una relación en la que una persona siempre tiene la razón y la otra... es el marido.
10: Bueno, estaba viendo que entre tanta interna entre Karina Milei y Santiago Caputo, parece que hubo un acuerdo.
22: ¿Ah, sí?
10: Por lo menos un acuerdo.
22: Bueno.
10: Porque estaba viendo que La Libertad Avanza reordenó la conducción en diputados bonaerenses a partir de un acuerdo justamente entre Karina Milei y Santiago Caputo. Y este entendimiento permitió un enroque. Juanes Ossaba asumió como presidente del bloque de La Libertad Avanza y Agustín Romo pasó a ocupar la vicepresidencia de la Cámara de Diputados, ¿no? Así que, la verdad, entre tanta interna, entre ellos dos, me parece que un acuerdo para ordenar el espacio y fortalecer la construcción bonaerense hacia el 27... me parece que en el gobierno es bienvenido, ¿no?
23: Sí, sí. Claro.
10: Obviamente. Tanda e informativo, dale.
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8: El cielo parcialmente nublado con neblina en Capital Federal y Gran Buenos Aires. La temperatura 11 grados 2 décimos. Septiembre llega con aumentos en transporte, alquileres y prepagas. El próximo mes habrá nuevas subas que impactarán en distintos gastos de los hogares. Entre ellas se encuentran las tarifas del transporte público, los contratos de alquiler y las cuotas de las empresas de medicina privada. Una alumna llevó un arma cargada a la escuela. Un estudiante de 12 años ingresó con un revólver en su mochila a una escuela de Alderetes, en Tucumán. El caso ocurre pocos días después de que otro alumno realizara un disparo dentro de un aula, lo que volvió a encender las alertas sobre la presencia de armas en establecimientos educativos de la provincia. Dibu Martínez deja Aston Villa y está cerca de Chelsea. El arquero argentino continuará su carrera en la Premier League, pero cambiará de camiseta. Aston Villa y Chelsea habrían alcanzado un acuerdo para concretar su transferencia en una operación que marcará un nuevo paso en la carrera del campeón del mundo.
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10: Tránsito muy fluido en la Panamericana. La demora únicamente en el ingreso a Capital, a menos de un kilómetro de llegar a la General Paz. Una General Paz que está congestionada entre Mataderos y Liniers y también en la zona norte rumbo a Lugones. La autopista La Plata, Buenos Aires, con las demoras casi cotidianas en la bajada de Puerto Madero. También hay demoras en la zona de Delepiane rumbo al centro y en Perito Moreno, casi en el empalme con 25 de mayo.
8: Estamos en San Rafael, Mendoza, en la M1300, la térmica 2 grados 8 décimos. En Capital Federal y Gran Buenos Aires, cielo parcialmente nublado con neblina. La temperatura 11 grados 2 décimos. Y la humedad 94%.
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2: Negro mucho, Pau, dice, yo tardo 3 horas para dormirme. El otro negro le dice, yo me caigo en la cama y me duermo enseguida. Ah, qué vivo, cuando yo encuentro la cama también.
1: No. Bueno, ¿recuerdan al profesor Neurus de la serie?
3: ¡Cállate, retonto!
1: Cállate, retonto.
0: Inolvidable.
1: Bueno, Agustín Rossi el otro día, en el medio de la discusión sobre el tema del Banco Central, así lo llamó al presidente de la República, a Javier Milei.
0: Neurus.
1: Lo llamó el profesor Neurus, una antigüedad, ¿no? Y le saltó a la yugular justamente Martín Redrado, que es director de la maestría de Bancos Centrales. Martín, buen día. ¿Qué tal? ¿Cómo va? ¿Bien?
4: ¿Qué tal, Eduardo? Los saludo desde
1: Malasia. Kuala Lumpur,
4: desde Malasia. Sí, sí, ya terminando el día y ustedes empezando el día.
1: Exactamente, claro. Ah, claro, 9:45 de la noche allá, ¿no?
4: 11 horas más tenemos.
1: Ah, 11, no 12. Ok.
4: 8:45, exactamente.
1: Ok. Bueno, ¿por qué le fue a la yugular a Rossi?
4: Desde esta perspectiva, desde aquí donde estamos dirigiendo esta maestría en Bancos Centrales, estoy siguiendo, por supuesto, la discusión que hubo ayer, y que es tan importante para la Argentina, la fundamentación de una nueva institución. No, me pareció realmente insólito que el diputado Rossi lo llamara Neurus al presidente Milei, con la excusa de que decía que el Banco Central era mío, ¿no?
1: Sí.
4: Haciendo esa analogía, usted lo dijo muy bien, una verdadera antigüedad, ¿no?
1: Claro.
4: Recordamos a hijitos, pero seguramente nuestros hijos se están preguntando de qué estaba hablando,
1: claro,
4: y sobre todo
1: claro,
4: teniendo en cuenta que el 38% del electorado es menor de 30 años y
1: sí,
4: por lo tanto no conocen. Pero de todas maneras, el punto era el siguiente, Eduardo: quien puede decir que era mío, era Cristina Fernández de Kirchner,
1: claro,
4: que realmente tomó el Banco Central desde el 2010 hasta el 2015. Y prácticamente lo dejó dado vuelta, o lo saqueó al Banco Central, con lo cual me resultaba insólito que se llamara profesor Neurus a quien está proponiendo una nueva carta orgánica del Banco Central, y cuando, si uno tiene que decir que quién fue el profesor Neurus de esta película, ha sido la presidenta, o la expresidenta en su momento, que realmente tomó al Banco Central como propio, y realmente lo
1: saquearon.
4: Suyo.
1: Y lo saquearon.
4: Lo saquearon, exactamente. Si usted toma básicamente el 2010 al 2015, lo dejaron al Banco Central sin dólares,
1: claro,
4: emitiendo pesos y generando inflación. Con lo cual, realmente el que se adueñó, o la que se adueñó del Banco Central, fue la presidenta en su momento, Cristina Fernández.
1: Sí, lo que se dice desde el kirchnerismo ahora, que Milei va a ser dueño del país a través del Banco Central por los próximos 50 años.
4: Bueno, eso realmente no tiene asidero, y además se está confundiendo, Eduardo, primero una nueva carta orgánica con los funcionarios del Banco Central. Y acá hay dos discusiones que vienen en la Argentina. Primero, el tener una institución que sea permanente, y que fundamentalmente lo que se ha votado en el día de el miércoles, entiendo, porque acá con la diferencia horaria lo voy siguiendo con estas 11 horas de diferencia, lo que se ha votado es un Banco Central que no financia al sector público, es decir, que no se lo utilice como lo utilizó el kirchnerismo como una escribanía o como si fuera un che pibe, de donde se le pedían dólares, se le daban dólares, se le pedían pesos, le daban pesos, y la consecuencia en la vida diaria de los argentinos, Eduardo, fue tener inflación, cepo cambiario, distintos tipos de cambio, problemas para la producción argentina. Por lo tanto, eso es lo que se discutió. Sí. Ahora, yo veo que está mezclado esto, por lo menos lo que me llega, sí, es que se está mezclando esto con el directorio del Banco Central. Claro. Entonces, lo que tiene que pasar ahora es que una vez que se apruebe esta ley, que pase por el Senado, bueno, será decisión del Poder Ejecutivo si quiere enviar los pliegos del actual directorio, y allí se discutirá entonces las credenciales que tienen los actuales directores como para permanecer más allá de este gobierno. Yo he propuesto, sí, Eduardo, que para terminar con estas especulaciones, aquí lo importante es tener una institución fuerte, permanente, que no sea saqueada por futuros gobiernos, y por lo tanto lo que es necesario es consolidar la votación en el Senado y que esta ley sea aplicada por el nuevo gobierno, es decir, cuando haya un nuevo gobierno el 2027, entonces allí se discuta el nuevo directorio del Banco Central. Yo he propuesto también que sea una mayoría propuesta por el oficialismo y una minoría propuesta por la oposición, de tal manera de darle un horizonte de largo plazo a la política monetaria, y esto evitaría entonces hacer algún tipo de especulación con respecto a los nombres. Reitero, primero, tener un Banco Central de la Argentina, una institución sólida, y luego discutamos los nombres. Si no, me parece que vamos a mezclar las cosas.
5: Uh-huh. Martín, ahora Guillermo Labardo, un gusto.
6: Hola, Willy, ¿cómo estás?
5: Volviendo a Agustín Rossi, al kirchnerismo, cuando vos te sacan del Banco Central para iniciar el saqueo y el vaciamiento del Banco Central, no solo eso, tengo entendido que también te persiguieron con denuncias penales, ¿puede ser? Judicialmente te persiguieron.
4: Sí, realmente fue dura la confrontación. En realidad, como vos sabés, primero vino el decreto donde primero saqueaban 6.500 millones de dólares y me sacaban a mí, eran dos decretos. Por suerte la justicia puso las cosas en su lugar. Ese decreto de saqueo de los primeros 6.500 se dio de baja. También me restituyeron en el Banco Central. Y luego, como la tensión seguía, y por fundamentalmente porque se había logrado bajar ese decreto, me empezaron a perseguir a mí, tanto por la parte de el servicio de inteligencia, llamando a mi mujer, diciendo dónde estaban mis hijos. A mis hijos en el mes de enero del 2010 los tuve que sacar del país para que no estuvieran sufriendo ninguna persecución. Y como decís bien, Willy, después de esto me hicieron seis causas penales, desde incumplimiento de los deberes de funcionario público, ninguna de ellas con ninguna asidero, pero sí, sin duda, tuve que poner dos muy buenos abogados, que les agradezco porque además lo hicieron ad honorem, el doctor Jorge Valer Garaos y su hijo, que fueron fiscales de la Junta Militar, que mostraron el absurdo de toda esa persecución. Claro. Pero bueno, todo eso me llevó, después de mi salida del Banco Central, tener que lidiar con esto durante todo el año 2010. Por suerte, tuve bastante trabajo internacional en ese momento, pero sí, realmente no solo hubo un saqueo del Banco Central, sino hubo una persecución personal que por suerte fue superada y ya quedó como parte de la historia de lo que fue el kirchnerismo cuando las cosas no le salían como querían.
1: Martín, ¿está viendo usted poca empatía en el gobierno, en el equipo económico, para con la gente, con el metro cuadrado, el bolsillo de la gente?
4: Mire, sin duda, Eduardo, lo que está ocurriendo en la Argentina es que hay tres sectores que le van bien, que son, como sabemos todos, energía, minería y agro y ganadería. y Argentina necesita un verdadero programa de crecimiento y de desarrollo que ataque tres puntos fundamentales, que tenga tres ejes fundamentales, que es el incentivo al consumo, el incentivo a la inversión y el incentivo a las exportaciones y al sector externo. Y esto yo espero que sea la próxima etapa del programa económico, porque si no...

0: Esto yo espero que sea la próxima etapa del programa económico, porque si no nos vamos a quedar, Eduardo, con un país para 10 millones de argentinos, es decir, aquellos que viven de alguna manera de estos tres sectores, pero Argentina está para más, lo veo también desde una perspectiva internacional, me preguntan mucho también desde Asia qué está ocurriendo en la Argentina, sobre todo también porque en un mundo donde la geopolítica está tan complicada, donde los conflictos se dan día tras día y nos sorprenden, donde también tenemos problemas en términos de inflación en el mundo, de tasas de interés, bueno, Argentina aparece como un país, el cono sur de América del Sur aparece como una región de oportunidad y por lo tanto estoy convencido que Argentina está para más, no solo para estos tres sectores, y bueno, entonces necesitamos empezar una nueva etapa que esté focalizada en estos tres ejes, ¿no? Si Argentina no impulsa el consumo, la inversión y el sector externo, nos vamos a quedar a mitad de camino o a un cuarto de camino, y reitero, veo que la oportunidad está nuevamente pasando por el andén de Argentina, no tenemos que perderla.
1: Martín, muchísimas gracias, ¿eh? Gran abrazo.
0: Eduardo, un abrazo para ustedes, gracias.
1: Martín Redrado, faltan 10 minutos para las 9.
2: Eduardo, hablando de Igitus, de Neurus, le podríamos preguntar al comisario de Trulalá, ¿qué haría con los corruptos kirchneristas?
3: Ahora los voy a llevar derechito al calabozo.
4: ¡No! ¡Al calabozo! ¡No! ¡Piedad! ¡Piedad!
1: No, ¿cómo decía el comisario? Lo voy a llevar reimporteando. Sí, exactamente.
5: Comisario de Trulalá.
1: Sí, el Trulalá. Fabiano, estoy con el tránsito.
6: Eduardo, bien fluida la circulación en los accesos, el sol que ha disipado buena parte de la niebla en las zonas complicadas esta madrugada y la mañana, Panamericana con muy buena marcha, apenas al llegar a General Paz se registran algunas demoras, Richeri en toda la traza con buen tránsito, bien ágil la 25 de mayo, La Plata, Buenos Aires, apenas demoras en la bajada de Madero, General Paz, sí, con demoras entre Devoto y Liniers, Mano Riachuelo, Mataderos entre Liniers y el Río y el Empalme con Lugones, de Lepiana intensa, trenes y subtes según cronograma habitual.
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1: Sí, Gaby.
8: Gracias, Edu. Algunas cuestiones judiciales hasta ahora. Primero, se formalizó ayer, se inscribió en el registro de propiedad inmueble el embargo sobre la vivienda de San José 1111, piso segundo, donde Cristina Fernández Kirchner cumple la ejecución domiciliaria de su pena. Tiene que ver con la causa Los Sauces. Los Sauces Sociedad Anónima es la titular registral de ese departamento. Es una sociedad conformada por Máximo y Florencia Kirchner. Los fiscales Luciani y Mola le pidieron, y el tribunal así lo entendió, Rodrigo Jiménez Uriburu, que la compra de ese inmueble fue hecha con dinero producto de la causabilidad, causa con condena firme por administración fraudulenta agravado. Es el primer paso, por supuesto, por ahora es la inscripción, después vendrá la etapa del decomiso que todos conocemos. Segundo tema, ayer en el marco de la aprobación de los pliegos se avanzó con el dictamen de dos jueces, dos muy buenos jueces del Fuero Penal Económico, que son Galván Greenway y Alejandro Catania. Tiene que ver con la posible, seguramente en breve, integración a la Cámara Penal Económico, una Cámara Penal Económico que tiene hoy dos salas, debería tener tres miembros en cada uno, y tiene solamente dos, Robert Tornos y Carolina Rovigla, así que seguramente en breve estará por lo menos completándose parcialmente. Tercero, una noticia que va a tener mucho impacto, anoten esto, aquellos que tienen PYME, empresa en CABA, porque ayer la legislatura porteña, lo hablábamos con Edu en los títulos más temprano, aprobó el traspaso de la Justicia Laboral Nacional a la Ciudad de Buenos Aires, con lo que a partir de ahora el gobierno local tiene 180 días para poner en marcha 10 nuevos juzgados laborales que reemplazarán a los juzgados nacionales de trabajo para las nuevas causas. La sede, los juzgados laborales de CABA, ya se sabe porque ya está por el Consejo de la Magistratura de la ciudad que preside Karina Leguizamón, ya está alquilado un edificio en la calle Alsina al 800, un edificio nuevo, muy moderno, ahí va a ser la sede de los juzgados laborales de la Ciudad Autónoma de Buenos Aires, frente al Hotel Intercontinental. Se va a conformar también un nuevo ciclo, una nueva instancia de mediación, similar a lo que hoy existe a nivel nacional. Se calcula que febrero, marzo del año que viene ya van a estar funcionando los primeros 10 juzgados, ya están concursando los 10 primeros jueces y las dos primeras salas, 3 personas cada uno. Se

0: Se asume que van a tener, que van a ser 30 juzgados, es lo que estaba previsto, y 3 salas, y recordemos que a finales del año 24, aquello que le interesa el tema, se sancionó el Código Procesal para la Justicia del Trabajo, con el cual, a partir de ahí, será todo, dicen, por supuesto, oralidad, celeridad, digitalización, mucho más rápido de lo que soy. Y por último, un dato no menor, ayer se integró la sala primera de la Cámara Federal de PI, a Mariano Llores se le suma Pablo Yadarola, en breve, ayer fue aprobado, falta ahora publicación en el boletín oficial y jura, y Pablo Bertuzzi, que era un juez trasladado, ahora se es un juez confirmado, integrada la sala primera, está el concurso abierto de la sala segunda, Martín Irursum ya no es más juez, veremos quién de los tres, Irursum, Yadarola o Bertuzzi, subroga la sala dos, que está conformada por Fara y por Boico. Desde que Juan Bautista Máiquez asumió el Ministerio de Justicia en marzo de este año, se aprobaron 177 pliegos judiciales, magistrados, fiscales y defensores oficiales.
1: Muy bien, cerramos.
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1: Bueno, les conté antes el gran debate entre los miembros de la comunidad educativa de la escuela Ort, sí. Allí en Almagro, ¿no? En la calle Yatay, ¿no? Hay padres, hay madres, hay exalumnos, hay profesores que estaban muy de acuerdo con la presencia del presidente Milei ayer, y hay padres, madres, exalumnos y docentes que estaban muy en contra.
3: Claro.
1: Antes hablábamos con el titular de la DAIA, que nos daba su explicación, su contexto, su visión acerca de lo que fue la presentación del presidente Milei. Quiero escuchar la otra campana, de un exalumno, por ejemplo. Nicolás Voskin es investigador del CONICET, economista y politólogo, y exalumno, y aparentemente abanderado también del colegio. Nicolás, buen día, un gusto. Muy grande.
4: ¿Qué tal, Eduardo? Buen día, ¿cómo te va?
1: Un gusto. Bueno, me gustaría tu opinión. Leí un posteo tuyo muy duro de la presencia del presidente Milei. Me gustaría que nos cuentes por qué.
4: A ver, en primer lugar, yo no estoy en desacuerdo con que... No estoy en desacuerdo con que el presidente vaya a la escuela, no estoy en desacuerdo con que los presidentes vayan a la escuela, digamos. No estoy en desacuerdo con que las escuelas tengan discusiones políticas.
1: Ok.
4: Para nada. Entiendo, creo que es algo razonable que las escuelas inviten a oradores y a conversar a los estudiantes, y que son estudiantes de cuarto o quinto año que ya tienen la edad de votar, con lo cual que estén empapados de discusiones por parte de referentes políticos me parece que es algo sano, está perfecto.
1: Okay.
4: Pienso de cualquier manera que lo que tiene sentido es que sea una charla, que sea un diálogo, que alguien hable y alguien responda, y pienso eso pensando un poco que es lo mejor para los estudiantes.
1: Okay.
4: ¿Y qué es lo mejor para los estudiantes? Es sobre todo que los escuchen. Que si el presidente va a la escuela, escuche qué es lo que tienen para decir, converse con ellos, haya algún diálogo donde justamente se lleve el presidente información respecto de los intereses, necesidades, inquietudes de los estudiantes para poder plantear y después en todo caso pensar alguna agenda de políticas en base a eso. Me parece que eso es razonable, es el diálogo razonable que tiene que existir no solo en la escuela, sino en general. En particular, cuando el auditorio es un auditorio escolar, hay que tener en cuenta la finalidad pedagógica de esa actividad. Digo, una escuela invita a una persona para que hable, está perfecto. ¿Cuál es la finalidad pedagógica de tener ese espacio? Eso lo planteé, y lo planteé públicamente cuando se comunicó que Milei iba a estar en Ort. Fue a principio de la semana, le dije públicamente, dije, me parece bien que vaya, ahora me parece que tiene ciertas condiciones para que eso tenga sentido, conociendo cómo suele ser Milei, dudo que eso suceda, porque la verdad es que no venía siendo así, tenía razón, porque lo que yo planteaba como condiciones necesarias para que eso tenga sentido, no sucedió. ¿Por qué? Bueno, básicamente porque terminó siendo un discurso donde convocó a abuchear periodistas, donde hizo una bajada religiosa, en una clave religiosa que la escuela no tiene, porque no es una escuela religiosa, es una escuela laica, hizo una bajada religiosa asociada a ciertas categorías del judaísmo más ortodoxo, pero a su vez planteó criterios de que una lectura satanista del marxismo, digo, hizo un serie de comentarios pensando que el marxismo es una escuela de pensamiento social que en la escuela se enseña, que en Ort se enseña, con lo cual el profesor de sociales a tomarles examen sobre Marx porque leyeron a Marx o leyeron un manual que habla de Marx, Y los estudiantes dicen, no, pero el presidente dijo que era satánico, y lo ponen en el examen, y lo dijo el presidente en la charla que me obligaron a ir, con lo cual ahí hay un problema, digamos, en el tono, en la forma, en la categoría. Y a mí, en cierto sentido, no me preocupa tanto qué es lo que el presidente, porque ya sabemos cómo es y las cosas que hace. A mí, como exalumno, me preocupa la escuela.
1: Sí.
4: Yo, como graduado de la escuela, me preocupa que la escuela avale este tipo de actividades, porque efectivamente son actividades que no tienen un criterio pedagógico,
1: Nicolás,
4: razonable, para lo que es una actividad en el marco de una escuela. Y me parece que eso es lo más preocupante.
1: Nicolás.
4: Sí.
1: Te escuché decir que los obligaron a ir a los alumnos.
4: Por supuesto, digamos, cuando vos vas a una escuela y hay una charla, viene alguien a alguna actividad, te dicen, chicos, vengan a la actividad. O sea, no es que vos podés decidir, che, los que quieren van a la actividad, los que quieren siguen teniendo tu clase de matemática de cuarto año. Cuando en la escuela, muchas veces venían invitados,
1: sí.
4: Vino Marcos Aguini, por ejemplo, yo fui a una charla de Marcos Aguini sobre el conflicto de Medio Oriente.
1: Bueno, ahí también los obligaron, ¿no? Entonces, con Marcos Aguini también los obligaron. Siempre te obligan.
4: A ver, a veces te obligan. Vos estás...
1: ¿Cómo a veces hoy te obligan, otras veces no?
4: No, sí, te obligan.
1: Ah,
4: ¿qué quiere decir que te obligan? Sí, obviamente, dice, hoy quinto año, quinto B, va a la charla de tal persona en vez de la clase de matemática. Perfecto, vas. No hay clase de matemática, no te puedes quedar solo.
1: Además,
4: en el aula.
1: Yo creo que para un colegio debe ser un honor recibir a un presidente, me parece.
4: Totalmente
1: a mí.
4: De acuerdo, yo estoy de
1: no
4: acuerdo
1: importa si llame Milei, Cristina Fernández de Kirchner, Macri o Néstor Kirchner,
4: pero,
1: qué sé yo, un honor.
4: Pero, a ver, me parece que esta no debería ser la discusión, totalmente de acuerdo con que eso. Yo estoy de acuerdo, no solamente con el colegio, para el colegio, estoy de acuerdo con que los políticos visiten a las escuelas,
1: sí.
4: Me parece que está bien que los dirigentes políticos vayan, sobre todo los que están a cargo de...
1: ¿A vos te pareció que hubo una bajada de línea política, un adoctrinamiento por parte del presidente?
4: A ver, yo no estoy de acuerdo con el concepto de adoctrinamiento, porque el concepto de adoctrinamiento implica que tenés un sujeto activo que es el que adoctrina y un sujeto pasivo que es adoctrinado.
1: Y sí,
4: yo
1: muchas
4: creo
1: veces
4: que eso
1: ocurrido
4: no,
1: en los colegios.
4: Yo creo que eso es un concepto que está mal, porque no hay ningún sujeto pasivo. Todas las personas tienen sus ideas, sus pensamientos, y que los profesores, en todo caso, te voy un poco más complejo. La noción de adoctrinamiento implica algún tipo de comportamiento conspirativo detrás de la idea de bajar un concepto en el cual el docente sabe que está de alguna forma engañando para manipular. La educación no es así. La educación, hay distintas ideas, distintas perspectivas, y los sujetos, sobre todo en un colegio secundario, no son pasivos. Con lo cual, discutir política en la escuela, discutir de aula de políticas en la escuela, no me parece que esté mal para nada.
1: No, a mí tampoco.
4: Ahora,
1: el problema es cuando los profesores te quieren meter cosas en la cabeza.
4: ¿Cómo?
1: El problema es cuando los maestros, los profesores te quieren meter cosas en la cabeza, ¿no?
4: A ver, la escuela consiste en eso. En todo caso, el problema es la escuela te meten cosas en la cabeza, así funciona la escuela, digo.
1: Sí.
4: El punto es de qué manera, el problema no es ese. El problema es cómo se integran determinados contenidos en el marco de un espacio pedagógico y con precisión pedagógica y la finalidad que tiene y cuáles son el objetivo detrás de la educación, porque la educación tiene carácter político. Entonces, en ese sentido, eso digamos, y siempre la educación implica incorporar en una relación asimétrica determinados valores, determinadas ideas. Eso para mí no es el problema. El problema acá, en todo caso, es la hipocresía del gobierno. Porque es un gobierno que puso un número de teléfono en el Ministerio de Capital Humano para llamar a denunciar a adoctrinadores, y resulta que lo que denuncian es efectivamente lo que el presidente salió a hacer. Cosa que, de vuelta...
1: Para vos el presidente salió a adoctrinar.
4: No, para mí... No, yo lo que estoy diciendo es que lo que hizo el presidente es lo que el gobierno dice que no hay que hacer. Para mí,
1: adoctrinar... Y entonces lo que hizo fue adoctrinar. Si el gobierno dice que no hay que adoctrinar, el presidente hizo lo que el gobierno dice que no hay que hacer.
4: No me estás entendiendo. Yo lo que digo es, para mí adoctrinar es un concepto que está mal. No existe el concepto, es un error ese concepto. El gobierno dice que hay adoctrinamiento y según los criterios con los cuales el gobierno define el adoctrinamiento, lo que hizo el gobierno sería adoctrinamiento, según la categoría que el gobierno define. Para mí lo que hizo el presidente, ¿sí? Lo que hizo el presidente es un acto de carácter político sin finalidades pedagógicas. Muchas veces se denuncia como adoctrinamiento a un conjunto de actividades que tienen finalidad pedagógica, y por eso muchos, incluso, denunciamos cuando detrás de esta supuesta lucha contra el adoctrinamiento lo que hay es un carácter persecutorio. En este sentido, ¿sí?, el concepto de activamiento es un concepto que no es válido. Ahora, si lo tomamos como válido, porque el gobierno es lo que hace, tomarlo como válido, para convocar a la persecución, para convocar a la... y sobre todo para fundamentar el desfinanciamiento de las escuelas, recordemos que sigue sin cumplir los fallos judiciales y las votaciones del Congreso por el financiamiento de las universidades, y uno de los argumentos del gobierno sigue siendo que en las universidades se adoctrina y en las escuelas se adoctrina. Entonces, si van a hablar de adoctrinamiento ellos, lo mínimo que pueden hacer es ser coherentes y no ejercerlo ellos mismos bajo los conceptos que ellos plantean. Yo el concepto de adoctrinamiento no lo voy a usar, no es un concepto que a mí me interese. Lo que sí me interesa es discutir, por un lado, qué es lo que se tiene que esperar de una visita de un dirigente político de alto nivel a una escuela y cuál es la finalidad pedagógica que eso tenga. Y en segundo lugar, y es un poco lo creo que es la razón por la que me llamaron, porque soy exalumno de la escuela, porque soy parte de la comunidad de la escuela como alumni, es preguntar qué sentido tiene eso para la escuela y cuáles son los objetivos políticos o los valores que la escuela plantea defender. Y un poco eso me llevó a plantear en este hilo mi experiencia como estudiante, donde en la escuela se censuró mi palabra, seguramente porque efectivamente entendían que no estaban de acuerdo con lo que yo estaba planteando en este momento como estudiante, y que en todo caso tiene sentido poner a discusión en ese sentido. Digamos, ¿qué es lo que cuál es el carácter de la escolarización, de la política en la escuela, y qué rol tiene que ocupar la política en la escuela? Algo que me parece que es una discusión muy importante y muy vigente.
1: Está muy bien. ¿Te preocupó que haya francotiradores, como le preocupó a otros?
4: Ni sabía que había habido francotiradores, no sé. No me parece, qué sé yo, no sé. En las escuelas judías en general hay no sé, la verdad que no es. Claro. No, personalmente no me parece un tema relevante.
1: Ah,
4: a mí
1: okay.
4: No.
1: Perfecto. O sea, me parece muy bien.
4: Si yo hubiera tenido mis hijos a la escuela, capaz vería, no sé. La verdad no me parece. En lo que estoy hablando yo no me parece un asunto relevante. Ni sabía que los había habido, no sé.
1: Pero sí, fueron porque fue el presidente de la República, es lógico, qué sé yo. Y además fue un.
4: No sé, en las escuelas judías suele haber mucha seguridad armada, digamos. Ellos son muy poco acostumbrados. No quiero hablar de ese tema porque no me parece importante.
1: Claro, obviamente. Nicolás, muchísimas gracias, ¿eh? Gracias por atenderme.
4: Hasta luego, buen día.
1: Nicolás Dvoskin, investigador del CONICET, economista, politólogo y además exalumno y abanderado justamente de este colegio Ort. 9:07.
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0: cielo parcialmente nublado, neblina en Buenos Aires, temperatura 11 grados 2 décimos. Hay que evitar que Argentina sea un país para 10 millones, advirtió el economista Martín Redrado en diálogo con Radio Mitre.
1: Lo que está ocurriendo en la Argentina es que hay tres sectores que le van bien, que son, como sabemos todos, energía, minería y agro y ganadería. Y Argentina necesita un verdadero programa de crecimiento y de desarrollo que ataque tres puntos fundamentales, que tenga tres ejes fundamentales, que es el incentivo al consumo, el incentivo a la inversión y el incentivo a las exportaciones y al sector externo. Y esto yo espero que sea la próxima etapa del programa económico, porque si no nos vamos a quedar con un país para 10 millones de argentinos.
0: La ciudad asumirá la justicia laboral para las nuevas causas. La legislatura porteña aprobó el traspaso del Foro Laboral Nacional a la órbita de la ciudad de Buenos Aires, con 36 votos a favor, 2 en contra y 20 abstenciones. Un Kili y dos pancitos. El Kili González será el nuevo técnico de Messi en el Inter de Miami. El entrenador argentino llegó a un acuerdo con el club estadounidense y reemplazará a Guillermo Hoyos.

0: 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También en el empalme con Lugones se hace más lenta la circulación. Intenso el tránsito en Delepiane, los trenes y los subtes según cronograma habitual.
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2: Estamos en 25 de mayo, Misiones, en 89.3, 22 grados 6 la temperatura, cielo despejado. Aquí en Buenos Aires, neblina, 11 grados 2 la temperatura, la humedad 94%.
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7: Son las 9 de la mañana, 11 minutos.
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0: Hola, ¿qué tal? ¿Cómo le va? Muy buenos días, bienvenidos. Estamos comenzando la mañana del viernes. Llegamos al último día, al menos para nosotros, de trabajo. Y aquí vamos a estar hasta el mediodía, sí, hasta las 12 estaremos compartiendo de todo un poquito en la mañana.
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0: Un día rarito, digo, porque está el sol, pero hay algo de nubosidad y bueno, le vamos a estar comentando un poquito de qué se trata y cómo nos deparará este día viernes. Por lo pronto estamos a esta hora de la mañana con 8 grados 8 décimas de temperatura, cielo ligeramente cubierto, pero vamos a tener una linda jornada hoy porque la máxima llegará o trepará a los 18 a 19 grados. Ayer estuvo muy linda la jornada, buena temperatura, ideal para salir, hacer algo, caminar al menos. Lo cierto es que se cumplió con lo que se había pronosticado, que iba precisamente a llegar una temperatura a casi 20 grados en el día de ayer y con viento, pero no tanto como la alerta que había dado a conocer el servicio meteorológico. Corrió un poquito de viento, pero no para una alerta, ¿sí? Bueno, ¿qué nos dicen para la jornada de este día viernes? Se presentará con un tiempo agradable y cielo parcialmente soleado durante el día. ¿Qué más? La probabilidad de lluvias se mantendrá muy baja, rondando apenas un 10% de probabilidad durante el día, lo que permitirá desarrollar actividades al aire libre con normalidad. Las temperaturas en la región registrarán una marca mínima de 7, ya la hemos superado, y con las primeras horas de la mañana estará también ideal para disfrutar de las tardes con una máxima que alcanzará de 18 a 19 grados centígrados. La humedad promedio se ubicará en torno al 39%, acompañada por un índice de UV moderado que alcanzará un valor máximo de 3, en este caso máximo de 3 en las horas centrales, ¿sí? En cuanto, la primera vez que dan datos de UV, ¿sí? En cuanto a la circulación de aire, predominarán los vientos provenientes del sector oeste con una velocidad constante cercana a los 24 kilómetros hora, aproximadamente allá por las 3 de la tarde. Estas condiciones térmicas y de viento consolidan un panorama templado, típicamente primaveral, para el cierre de la semana laboral de muchas personas, ¿sí? Así tendremos la jornada del día de hoy.
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0: Bueno, el saludo para mis queridos oyentes que desde tempranito ya están por allí, enviando un mensajito, dando su presencia. Así que muchas gracias por dejarnos ser parte de su vida, de su jornada hoy, al menos en esta primera parte del día. Aquí vamos a estar juntos, vamos a transitar esta mañana de viernes. Le vamos a poner buenos clásicos, le vamos a poner un poco de rock nacional y vamos a conocer un poco de la historia de la música, porque Julito Garrido va a estar allá por las 11 y 20 de la mañana, más o menos, 11 y media, llegará al aire de Gabriela para traernos un poquito de la historia de la música. Ya me adelantó que algo de Rubén Rada va a traer hoy, así que vamos a estar atentos a ver qué conocemos un poco más de este uruguayo que nos dejó y que marcó toda una época de la música. Bueno, gente, vamos arrancando la mañana. 29 minutos, ya pasaron de las 9. ¿Cuánto hay para hablar hoy? ¡Mami! ¿Y ahora de qué nos disfrazamos?

Para comunicarse con nosotros en el transcurso del día, lo pueden hacer al 2984 1333 81. El alternativo de la mañana es el 2984 860995. A esos números nos pueden estar enviando mensajes, lo que ustedes quieran y deseen. En las redes sociales nos encuentran como FM Gabriela G 101.1 Radio en Facebook, en Instagram. Nos van a encontrar como arroba FM Gabriela G. Allí, por supuesto, que también hay mucha información cargada. Ahí vamos, comenzando a transitar esta jornada de día viernes. Bienvenidos, que tengamos todos una muy linda jornada hoy.

La música de In Excess para arrancar la mañana, que es un buen clásico que hemos utilizado para arrancar. Bueno, ¿cómo vamos transitando la mañana? ¿Bien? Hola, buen día Ceci, bienvenida a la mañana, buen día Quique, feliz viernes, tengas lindo día, excelente fin de semana. Bueno, todo eso para vos también. Buen día, Enrique. Buena mañana de viernes. Linda música. Excelente fin de semana. Bueno, Elisa, también. Para vos. Buen día, Raulito. ¿Cómo estamos, querido? ¿Todo bien? ¿Qué estamos haciendo? ¿Algo para la mañana? Unos bizcochitos. Riquísimos. Voy a pasar y me llevé unos bizcochitos lindos para tomar mate. Que paguen los concejales de su bolsillo, así queda un antecedente. Abrazo. Bueno, de ese tema voy a hablar.

Bueno, vamos por parte, dijo Jack. Seguimos inmerso en un verdadero papelón, vergüenza, aquí en la ciudad. Ayer el Superior Tribunal de Justicia avaló lo que había dicho el procurador Crespo y puso un freno al Consejo Deliberante de separar del cargo al intendente Román por los mismos argumentos que había expresado hace unos días atrás el procurador. Y por eso digo, seguimos haciendo cualquier cosa. Una vergüenza todo lo que nos está pasando. Sinceramente, es una verdadera vergüenza. Yo antes no quería hablar mucho del tema porque a mí me gusta hablar con hechos concretos y con cuando los órganos que corresponden se expiden, con cosas concretas, reales. Y la justicia se expidió y marcó esta situación aquí en Allen con respecto a lo que venía ocurriendo. El tema, por eso comparto lo que decía Raúl allí, ¿quién se hace cargo de todo esto? De todo este mamarracho, de toda esta situación que nos está pasando. Juan Pueblo, como dicen todos, porque ahora hay que pagar, ¿eh? No es gratis. En la vida nada es gratis. Porque ahora hay que pagar honorarios. ¿Quién paga todo esto? ¿Por qué la calentura, las peleas políticas la tenemos que pagar todo el resto? Quiero suponer que lo van a pagar los concejales, ¿no? Quiero suponer que lo pagarán ellos. Esta historia que empezamos a vivir no con la llegada de Román a la intendencia. Esta historia tiene un principio que va más allá de cuando asume Román como intendente. Estas son las secuelas de un partido que lamento en el alma tener que expresarlo así, porque mucha gente que conozco, gente allegada, inclusive hasta familiares, son radicales. Pero radicales, radicales. ¿Sí? Radicales. No cualquier cosa. Radicales. Y duele tener que expresar esta manera, porque, claro, aquellos que son verdaderos radicales seguramente se sienten dolidos por todo esto. Pero bueno, saben también que lamentablemente por ceder espacio ganaron los pseudos radicales. Y yo lo venía diciendo, lo dije el más o menos en marzo, abril del 2025. Claro, parecía un loquito, pero bueno. Porque hay alguna hora que dice que descubrieron América. No, yo lo advertí. ¿Por qué? Porque en una charla que había tenido con alguien, funcionario en su momento de la gestión Román, estaban preocupados porque el rumor era que se le iba a instalar en Allen un gobierno paralelo. Lo dije así, un gobierno paralelo. Como no pudieron en las urnas, y porque tuvo el agregado de que Román se pasa a la Libertad Avanza, le calzó justito para hacer lo que se empezó a hacer, se vino haciendo y se sigue haciendo. Y digo que esto es secuelas del radicalismo, porque esta pelea no empezó, insisto, con Román intendente, sino que antes, en la interna del radicalismo. Se lo he contado y se lo voy a volver a contar para poner en contexto todo esto, ¿no? Hay un sector, o había un sector del radicalismo, que no estaba de acuerdo que sea Román el candidato.
y lo quisieron bajar hasta último momento de la candidatura a intendente, en su momento. Y no se aceptó esa bajada, porque la recordada, y que en paz descanse, Inés Figueroa, con su agrupación Verani, dijo no, va Román como candidato a intendente. Y se le enojaron. Se le enojó Lorena Matzen, se le enojaron todo porque no lo querían a Román como candidato. Pero bueno, cuando esto no prosperó, se avanzó igual y muchos se sumaron a la campaña. Inclusive trajeron plata de afuera para que la campaña se pueda hacer. Y le sirvió también a algunos para que se pueda conformar el gran acuerdo político rionegrino. Y allí quedaron enganchados varios también, ¿sí? Que el objetivo, ¿cuál era? Que en las elecciones no solamente tenga un candidato el gobernador, sino que todos los partidos que conformaban el gran acuerdo político lleven sus candidatos. De hecho, la lista de la Unión Cívica Radical, que llevaba como candidato a Marcelo Román, encabezaba el actual gobernador Alberto Beretilneck, que además iba en la lista de Sabina Costa, en la lista de Liliana Martín. Y bueno, la idea era lograr el objetivo. ¿Qué pasó? Lo mismo que pasó a nivel nacional. Mientras dos, tres se peleaban porque creían que era polarizar las elecciones, se le metió uno en el medio. A nivel nacional se le metió Milei y a nivel local se le metió Marcelo Román. Yo creo, esta es mi opinión, que Román ni siquiera tenía un equipo para poder conformar un gabinete cuando se encontró con el triunfo. Pero bueno, esa es una opinión mía. Y allí ya empezó todo. Claro, algunos lograron objetivos, como por ejemplo ser legisladora, en el caso de Lorena. Y el acuerdo sigue. Continúa, y hasta hoy. Cuando Román da el paso hacia la Libertad Avanza, empezó la ya guerra declarada, ¿sí? Se empezó a trabajar en Allen, sectores que empezaron a conformar un gobierno paralelo, es decir, todo lo que es gestión provincial no lo hizo en el municipio, corrieron al municipio y fueron este sector los que se encargaban de gestionar todo a nivel provincial. Que no está mal, porque de última, viste que en política hay que aprovechar todos los contactos, todas las posibilidades para gestionar, pero cuando hay pelea de por medio no sirve, porque se le intenta sacar un rédito político, a veces hasta personal, para hacerle creer a la gente que, bueno, son los salvadores del mundo o de la ciudad. Y así empezamos a transitar una guerra fría, si querés llamarlo así, y donde se empezaban a sacar chispas unos y otros. Es más, se enojaron, desafiliaron a radicales, de los concejales, por ejemplo, hace poco tiempo. El tema es quién tiene todo limpio, ¿no? Digo porque algunos siguen usando el sello del radicalismo, que lamentablemente lo han destrozado, para tener rédito y estar más alineado a otra línea que al mismo radicalismo en sí. Entonces, nadie tiene limpio todo como el expediente, como para decir, uno hace las cosas bien, el otro hace las cosas mal. Vendieron al radicalismo al mejor postor. Han llevado como cabeza de lista gente, puedo decir, no puedo creer. Si Alfonsín resucitara a Pablo y Raúl, estaríamos al horno, ¿no? Bueno, y todo empezó así. Peleas. No nos olvidemos que Figueroa le hizo la campaña a Román, es decir, formó parte de la lista de Marcelo Román. Vio que ese romance entre el Ejecutivo y el Legislativo dura un suspiro. Yo se lo dije a Román acá en una nota cuando recién ganaron. ¿Cuánto va a durar el romance con el Consejo?
No, nosotros venimos con un cambio. Bueno, acá está, peleándose de la manera que se están peleando. Y empezó esto, que es una pelea política que nos arrastra absolutamente a todos. Se pelearon en el Consejo, uno se fue del bloque, armó bloque solo. Bueno, lo del Consejo es increíble. Siempre con plata del Estado, o sea, con el erario público, ¿sí? Con la nuestra. Digo, de los que pagamos impuestos, tasas municipales, todo. Y en el último, año es una pelea donde ustedes, yo traté siempre de pasar parte de la sesión porque coincidía junto con el programa, para que usted sepa de qué estamos hablando. No que usted se deje llevar, porque hay mucha gente que labura todo el día, no está para estar en las redes sociales a ver qué pasó, qué no pasó, qué. Sí se armaron equipos para trabajar de alguna manera desde atrás, operando desde atrás, para que todo salga mal. Y acá no se salva nadie, ni de un lado ni del otro. Se han hecho todas las cosas mal. Falta de diálogo, falta de... Lo que menos les interesa es la gente, el pueblo. Porque si realmente les interesara el pueblo, por lo menos pararían un poquito. Pero no, nada de eso. Siguen y se sigue peleando de esta manera, a este nivel. Mientras usted se rompe laburando todo el día para llegar a fin de mes, el nivel de discusión y el nivel de clase política que tenemos, estamos así como estamos. Y empezaron a trabajar desde el Consejo Deliberante con todas las herramientas que por ahí tienen y le brinda el Consejo Deliberante, el ámbito legislativo, para pelearse con Román y del otro lado también, ¿sí? Para pelearse con el Consejo. Lo cierto es que se llegó a esta instancia donde el Consejo aprueba una ordenanza para separar del cargo preventivamente, así lo denominaron, al intendente Román. Se aprobó a las 11 de la mañana y a las 2 de la tarde ya estaban en la puerta pidiendo el despacho, el sillón. Y todo lo que usted ya sabe, que ha pasado. Ahora, lo grave de esto, ¿sabe qué es? Que de última vamos a suponer que políticamente se puede trabajar así, de esa manera, usar las herramientas de la democracia, todo, de las instituciones para tratar de lograr un orden. Vamos a ponerle así, ¿sí? Como demasiado apresurado. Porque el objetivo era eso, sacarlo a Romano, a Román de la intendencia. Y de hecho, lo hicieron. Literalmente. Y ahora, tanto el procurador como el Superior Tribunal de Justicia dijo, acá hubo una intromisión de poderes, de poderes. El legislativo avanzó con algo que no corresponde. Pero no porque la justicia se le ocurrió.

con algo que no corresponde. Pero no porque la justicia se le ocurrió, porque hay una carta orgánica y porque además se han producido modificaciones en el código procesal, que hace que no corresponde que el Ejecutivo use esta herramienta para separar del cargo a un intendente, al menos aquí en Nash. Y yo recuerdo que la sesión anterior, no la de este jueves, la anterior, Penesi había dicho, bueno, había destrozado de alguna manera al procurador en la plena sesión. De hecho, yo ayer volví a verla, cuestionando el informe, lo que había dictaminado el procurador, que obviamente tiene todas las posibilidades de hacerlo, y de hecho lo hizo en la sesión. Y advirtió que hay que esperar el Superior Tribunal. El Superior Tribunal dijo lo mismo. Es decir, todo lo que dijo Penesi en la sesión contra el procurador también es contra el Superior, ahora, quiero suponer. Digo, un grado de coherencia indicaría eso. Que si estaba en desacuerdo con lo que dijo el procurador, ahora está en desacuerdo con lo que dijo el Tribunal de Justicia. El Superior Tribunal de Justicia. Y ahora hay que pagar la joda esta. Honorarios, digo, ¿no? Hay que pagar a los abogados, hay que... O sea, no es gratis. ¿Cómo y quiénes pagan esto? ¿Quién se hace cargo de todo este despelote? Perdón que lo diga así. ¿Quién se hace cargo de todo este quilombo que tenemos en Allen ahora? Porque, a ver, malversación de fondos públicos es lo que uno de los motivos de la causa de Román, que ahora la justicia deberá expedirse con respecto a esa causa. Ahora, y cuando no se hacen las cosas bien, desde cualquier órgano del Estado, ¿cómo se llama? Mal desempeño de las funciones, quiero suponer. Me pregunto, ¿lo que pasó no fue un mal desempeño de funciones? Hizo las cosas mal el Consejo. O sea que acá todos están haciendo las cosas mal. Por eso yo lo que voy es eso. De un lado y del otro están todos haciendo las cosas mal. Uno porque hizo malversación de fondo, el otro porque hizo mal desempeño de función. Está todo mal. Che, nadie se da cuenta, nadie hace un pasito al costado para decir, yo me voy de acá porque estamos al horno. ¿Con qué cara hoy uno u otros pueden decir que son lo peor de la ciudad? Si todos tienen una causa, un motivo para decir que no están haciendo las cosas bien. Yo entiendo las diferencias políticas, ¿eh? Y es más, yo creo que en democracia y en política se debe trabajar así, teniendo la capacidad de proponer, de debatir, de tener criterios diferentes o visión diferente de acuerdo a situaciones que vive una ciudad, un país, una provincia. Es política, o sea, está bien que sea así, pero paren un poquito. De esta manera, ¿no? Usando los recursos del Estado, gastando guita de la gente. Claro, ¿qué plata alcanza así un municipio? Ahora hay que ver cómo reacciona Román con respecto a otro juicio más vamos a tener. ¿Hasta cuándo van a hacer lo que se les ocurra acá? Insisto, de un lado y del otro. ¿Hasta cuándo, muchachos? Aflojen. No entienden que la gente la está pasando mal, que la situación no está buena, de que necesitamos calidad de vida, que necesitamos que las cosas funcionen. Como por arte de magia aparecieron, se arreglaron las calles. Loco, basta. Basta, ya está. Dejen las diferencias políticas para su momento. Empiecen a armar un proyecto de gobierno para sacar al pueblo de donde estamos. Pónganse a laburar en serio.

en un proyecto de ciudad que queremos todos, debatan en ese ámbito cómo podemos sacar a Allende, pero dejen de las peleas infantiles. Mientras ustedes se sacan chispa con la nuestra, el pueblo sigue sin obras, sin condiciones dignas de vivir, con calles destrozadas, con rutas destrozadas, todo mal, con escuelas que se caen a pedazos, digo porque son responsables todos acá, ¿eh? Lo que nos pasa en Allen son todos los que hacen actividad política, son todos responsables. Acá no alcanza con andar tirando plata del Estado a instituciones, que esto, que lo otro, trabajando, accionando por... No, muchacho, basta. Los genios, los estrategas políticos que tenemos en Allen, están destrozando al pueblo por sacar un rédito y para rendirle honores a algunos. En el medio de todo hay generaciones, hay chiquitos que la están pasando mal y que le estamos dejando una ciudad destrozada, peleada. ¿Quién se hace cargo de esto? ¿A quién le sirve toda esta situación? ¿Cuáles son los intereses que hay detrás, escondidos detrás de todo esto, para que nosotros los comunes podamos tener por lo menos todos los días una mejor calidad de vida? Como se llena la boca hablando de calidad de vida. Mentira. Es calidad de vida para ciertas personas, para cierto sector, nada más. Ahora, la revocatoria. Tengan cuidado, muchachos, háganla bien si la quieren hacer. Si la quieren hacer, háganla. Pero háganla bien, ¿eh? Otro papelón más sería el colmo de los colmos, ¿eh? Una revocatoria que se había pedido dos veces, pero como usaron otra herramienta para sacar al intendente de turno, la habían parado. Cuando sale el informe de Crespo, del procurador, se reactiva en el Consejo Deliberante. ¿Ustedes creen que el pueblo es tonto, que no sabe ver esas cosas? No subestimen a la gente. Están subestimando a la gente. Se van a encontrar con alguna sorpresa a la hora de las elecciones, ¿eh? Después nos digan, che, ¿cómo llegó este? Y bueno, muchachos, si ustedes hacen todo mal, se vota al menos peor acá. Bueno, ahora la revocatoria. Háganla bien. Si la van a hacer, háganla bien. Una revocatoria que salió el jueves pasado. ¿Sí? El jueves pasado. Fue aprobada en el Consejo Deliberante. Una revocatoria al intendente Marcelo Román. No estaba como intendente Román. Si lo habían sacado ellos. O parte del Consejo Deliberante había sacado, con esa ordenanza, habían sacado precisamente a Román de la intendencia. No está como intendente Román el día que se aprueba sacar a Román. Es un pequeño detalle. Yo capaz que no importa y se puede seguir avanzando y está todo bien. Porque, bueno, porque era provisorio. Bueno, ponele que se arregle. Ahora, para la revocatoria, no es gratis la revocatoria. ¿Qué hacemos? Seguimos usando recursos del Estado en una ciudad que necesita por todos lados mejoras, obras y todo lo que sabemos. Vamos a gastar algo de plata o lo que sea, o recursos para la revocatoria. ¿Eso es prioritario hoy en Allen? ¿O es prioritario que pase el basurero, que las calles estén limpias, que se tapen los baches? ¿Cuál es la prioridad? ¿Cuál es el grado de prioridad? ¿Por qué no se ponen a trabajar todos juntos para el pueblo? ¿Por qué no dejan ese discurso vacío de que queremos a Allen? Si quieren a Allen todos, todas las partes, bueno, pónganse a trabajar para el pueblo. No para el grupito chiquito. ¿Se dan cuenta que es un grupito chiquito? De 40.000 habitantes que tiene el pueblo, ¿cuántos salen beneficiados? Y se usan las redes sociales para todo esto. Mientras la gente labura, el resto de los mortales de Allen labura, usan las redes sociales, ponen páginas de Facebook para denunciar, para maltratarse. Una cosa, es un nivel muy, pero muy pobre. Si realmente quieren a Allen,
todos los que dicen querer a Allen, pónganse a trabajar, dejen el ego a un costado, dejen los intereses personales a un costadito y pónganse a trabajar para el pueblo. De un lado y del otro. Aflojen esa pelea. Estamos destrozando al pueblo. Se logró destrozar al pueblo con todo esto que está pasando. Un tipo que sale a laburar, una persona que abre el negocio y que no entra nadie porque está todo mal y porque salí afuera y está todo destrozado. Explíquenle a esa gente que sale a laburar todos los días, ¿qué están haciendo? Por el pueblo, como dicen. Es triste esto, ¿eh? Digo, es triste porque somos muy egoístas, los grandes. Porque hay chicos que necesitan salir a laburar, adolescentes que se quedan sin la posibilidad de estudiar y que quieren salir a laburar y no hay posibilidad. Para eso hagan política, para darle oportunidades a los chicos, a la juventud. Si la política no está a favor de la gente común, no sirve, ¿eh? Esto de hacer política mostrando cosas, regalando, entregando subsidio para todos lados, como si la plata saliera del bolsillo de los legisladores, todo esto no sirve. Si la gestión gasta el dinero en fiestas, si la malgasta en compra de celular, todo, no sirve. No sirve para el resto. ¿Quién se hace cargo? Y andan vivitos y coleando como si fuesen los genios del pueblo, ¿eh? Vos lo ves y son los genios del pueblo, como que están descubriendo América. No, muchachos, ya está. Piensen por lo menos en los hijos, si tienen hijos algunos, si tienen nietos. Piensen en ello, ¿no? No en la política, no en el candidato, no en este, en lo otro. Piensen en ello. Trabajen para que ellos tengan un mejor futuro. Porque se va a terminar yendo toda la gente de acá, si no, ¿eh? No queda nadie. El último que apague la luz. Bueno, ¿quién se hace cargo ahora de todo esto que está pasando? Pregunto, que alguien me diga, que me responda, que me diga, mira, esto va a ser así. Bueno, ¿quién se hace cargo? De pagarle a los abogados ahora, el otro que va a venir, porque va a venir, ya lo dijo el intendente Román, que va a ir contra el Consejo Deliberante. Bueno, ¿quién? ¿Y en el medio? La platita, ¿de dónde sale para soportar todo esto, el resto? Gente que no tiene una lamparita en el barrio porque dicen que no hay plata para comprar una lamparita, que dicen que no hay plata para... Bueno, si la están gastando mal, nunca va a haber plata así, ¿eh? Nunca va a haber solución para la gente así. Que está todo roto. Bueno, muchachos, dejen de gastarla, tirarla así. Y pongan esa plata a arreglar las máquinas, los camiones. Y, bueno, no sé. Lo triste de todo esto es que critican todo lo que hacen los demás. Se enojan con el gobierno nacional. Algunos se enojan con el gobierno provincial. Todos nos... Están todos iguales, ¿eh? No se crean que son diferentes, son casi todos iguales. Los reclamadores de justicia social, lo que esto, lo que van a salvar el pueblo, lo que trabajamos para la gente. La realidad no está marcando eso, muchachos. No está marcando eso. Se van a tener que hacer cargo. Insisto, el año que viene hay elecciones, ya están trabajando para las elecciones, ¿eh? Ya están trabajando para buscar el candidato, para buscar esto, para sacar ventaja, para un rédito, para 10 o 20 tipos nada más, ¿eh? Ahora, no se sorprendan si por ahí le sale la jugada mal. Para que le salga la jugada bien, aflojen. Trabajen seriamente. Dejen de hacer papelones. Y pónganse a laburar en serio para que con la herramienta de la política le mejoren la vida a muchos. Mucha gente que lo está necesitando. Que no está bien. No la está pasando bien.
o al menos respeten a los contribuyentes que pagan religiosamente a veces las tasas municipales, porque para exigir y cobrar y generar impuestos pues son expertos. Ahora, para dar soluciones, van demasiado lentos. Bueno, ahora, de acuerdo a lo que dictaminó la justicia, Román volverá a la intendencia. ¿Y qué pasó en estos días? Yo creo que hay que empezar a dar a conocer muchas cosas que están pasando, ¿eh? ¿Qué ha pasado en estos días? Porque por arte de magia aparecieron todos. Aparecieron recursos, que no, ahora se corta de vuelta, de nuevo se corta. No importa, hay que cortarle todo a Román, o a quien sea, no sé, ya no me importa. Para que le vaya mal. No le va a ir mal a Román, ¿eh? Nos va a ir mal a todos nosotros. Román va a seguir cobrando su sueldo, su jubilación, vuelve y los concejales también, y todo el mundo sigue con... El resto del tema. No le están haciendo un mal a una persona que ha llegado a la intendencia de la manera que yo le explicaba recién. Al pueblo le están haciendo el mal. Al resto. No digo de que vayan todos, hola Román, bienvenido, ahora sí, vamos a trabajar. No quiero, yo tampoco soy tan idiota en creer que es así. No, pero hagan las cosas pensando en el pueblo. Si quieren ser candidatos, si quieren llegar bien para el año que viene en las elecciones, empiecen a trabajar con el pueblo, bajen un poquito el ego. Y piensen en la gente. Pero en serio, no para el voto nada más, ¿eh? O andar desparramando beneficios para tener 2 votos más el año que viene. Porque no sé si le va a alcanzar, ¿eh? Porque la gente tiene memoria también, ¿eh? Es más, la gente le va a recibir todo, sí, dame, pero después lo va a votar en contra, ¿eh? Ya ha pasado esto, ¿eh? No es nuevo. Bueno, no sean tan... Y piense que no alcanza solamente con llegar y acompañar en un momento. Pasa por tener políticas claras, por un proyecto de ciudad, que no la tenemos. Hoy Allen no tiene un proyecto de ciudad. No tiene un proyecto de ciudad. Todas las obras van a otro lado, menos Allen. ¿Por qué? El problema no es el chancho, el problema es el que le da de comer, ¿eh? Bueno, así estamos.

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10:30 de la mañana en todo el país. Estamos en el 101.1, estamos compartiendo la mañana del viernes.

mi último voto a la UC, a la lista 3 de la Unión Cívica Radical fue a Leopoldo Moró. Ahora está del otro lado, Moró. Y apoyaron a Juntos por el Cambio. Bueno, gracias Raúl por participar. Hola Omar, buen día, ¿cómo estamos? Omar, buen día, bienvenido a la mañana. Hola, buen día. Hoy lo explicaste muy bien, gracias. Esa es la pura verdad. Cuida tu corazón, tu salud, Omar. Gracias, Omarcito.

Buen día, Enrique. ¿Sabés cuál es el problema de Allen? Que si odio a alguien de la ciudad, no debo hablar con él, porque es hacerle la cruz y listo. Pero no es así. Si no estoy de acuerdo con alguien, no es mi enemigo. Debemos ser adultos, estemos de acuerdo o no. Si seguimos así, estamos al horno. Es mi pensamiento. Buen día y buen fin de semana. Bueno, gracias, Lucía.

Hola Magdalena, buen día, bienvenida, ¿cómo le va? Hola, Rubén Rada preparó una música para acompañar un programa de la señora Mirtha Legrand, pero no recuerdo el nombre. Esa canción poco conocida puede transmitir. Bueno, vamos a pasarlo en un ratito más. Bienvenida a la mañana. Gracias por el regalito también.

0: estás, qué quilombito, ¿no? Ajá. Hoy tenemos intendente, mañana no tenemos, pasado tenemos un concejal de intendente, y qué quilombo, ¿no? Pero bueno, es lo que se vive acá en Allen. Se privilegia más, como vos decís, el odio muchas veces hacia una persona. Ahora seguramente va a entrar Román y seguramente se va a dedicar a hacer el juicio a los concejales, todo, viste, particular. El pueblo para atrás, viste. Pero así estamos, amigos, ¿qué va a hacer? Es, mirá, muchas veces te da bronca escuchar tantas noticias malas, ¿no? Pero es lamentable lo que se vive en Allen. Es lamentable, lo que menos se preocupan tanto el intendente o el que estaba o el que va a venir o el que los concejales, todo en beneficio particular. El pueblo ni ahí. Así que bueno, amigos, que tenga un buen día, un buen fin de semana y bueno, y para adelante, no queda otra. Y habría que tener una lesión nueva, yo creo que habría que tener una lesión nueva.
1: Hola Peter, buen día, ¿cómo andamos? ¿Todo bien? Ahora, algunos piden una pueblada. Me ponen por acá. Estaría bueno hacer una poblada, pero que se vayan todos. Claro, eso sería lo ideal. Sí, sí, comparto con vos. Yo no soy muy partidario de eso, pero no porque... Ese, no es por estar a favor de alguien, digo, no son las herramientas de la democracia. La herramienta que tiene hoy el pueblo de Allen es la revocatoria. Eso debería haber sido el primero en vez de esa ordenanza. Ese es el mecanismo que tiene la ciudad para revocar a un intendente. Esas son las formas, esas son las maneras. Porque lo otro, ¿sabe qué es? Es la fuerza. Cuando uno no puede producir un cambio por las ideas, argumentando, usamos la fuerza, en este caso, de una pueblada. Pero acá hay algo que tenemos que empezar a respetar. Hay un sistema que es el democrático, y que tiene ese sistema muchas herramientas que le brinda a nosotros, los ciudadanos comunes, para ejercer nuestra voz. En este caso, la voz del pueblo está representada en el Consejo Deliberante. Ahora no nos hagamos los onzos mirar para otro lado. Che, ¿quiénes son? No, muchachos, cuando vayamos a votar, ahí hay que ver quiénes van a entrar. Después, claro, pero ¿cómo llegó este hombre o esta mujer a ser consejo? Y porque estaba en una lista. No es que se metió solo, a propósito. No, es porque fuimos a votar los allenses y hay que hacerse cargo en la vida de eso. ¿Para bien o para mal? Porque es lindo para el bien decir, bueno, sí, sí, este el pueblo mío, lo amo, todo lo que... Sí, bueno, y después cuando va mal, ah, no, yo no fui. No es tampoco así. Hola, Vale, buen día, ¿cómo le va? ¿Cómo anda todo? ¿Todo bien? ¿Quién asesoró al Consejo Deliberante? Ese es un temazo. En teoría, hay asesores por todos lados en este país. En la ciudad, en la provincia, en el país, hay asesores por todos lados. Ahora, me pregunto, ¿saben? Porque un asesor legal no contempló esto que pasó. ¿Se le escapó eso a un asesor, a un abogado? ¿Se le escapa eso? Insisto, lo que yo decía hace un rato. Cuando alguien no hace las cosas bien, es un mal desempeño de funciones. Los que cuestionaron el mal desempeño de la función del intendente Román por todo esto que tiene esa causa, peculado y malversación de fondos, lo criticaron, lo llevaron a la justicia, están en la justicia y ahora hay que ver qué dice la justicia con respecto a esa causa, cometen estos errores también. O sea, también no cumplieron con una función o la hicieron mal. Entonces, todo se culpan y se y se ponen en juez de decir que hace uno bien o el otro mal, y en realidad todos están haciendo las cosas mal. Hola Mabel, buen día, bienvenida a la mañana del viernes, gracias a Dios. No todos somos ignorantes, me gustaría que nos respeten al pueblo. Bueno.

0: ahora, amigo, yo te digo, los asesores o los abogados que estuvieron ahí, supuestamente tendrán que pagar, ellos tendrán que pagar seguramente lo que le va a venir después, porque ahora Román seguramente le va a hacer juicio esto. Y va a tener que, supuestamente lo van a tener. Pero tanto se pueden equivocar, che. Un abogado tanto se puede equivocar. Me parece muy raro todo. Y bueno, alguien va a tener que pagar. Yo creo que los abogados tendrían que ser responsables de esto. Y esperemos que el pueblo nos partemos y sí, como vos decís, la democracia tiene mucho, pero muchas veces yo esta persona no lo voté. Yo lo voté, sí, yo me hago cargo, yo lo voté. Pero te digo la verdad, hoy no me representa. Hoy no quiero que esté ahí. Lo voté mal. Creo que no sé, porque yo lo voté a él, no lo voté a otra persona que conducía allí, ¿viste? Porque él era como un títere nomás, ¿viste? Bueno, así que bueno,
1: para aclarar esta situación, lo que determinó, digo porque a veces se desinforma, a veces no se dicen las cosas como corresponde, ¿no? Lo que dictaminó la justicia, el Superior Tribunal de Justicia, tiene que ver solamente con el artículo 109 y la ordenanza 044, ¿sí? Que hacía que el Consejo Deliberante tomaba la decisión de separar del cargo a Román, al intendente Román. Nada más que eso, ¿eh? La otra causa sigue normalito, sigue igual. No es que con esto del Superior Tribunal de Justicia ya todo finaliza. No, la causa sigue igual. O sea, el proceso está en marcha y eso no se vuelve atrás. Deberá ahora esperar la fecha de juicio, todo lo que ya sabemos, ¿sí? Digo porque por ahí algunos capaz que dicen, no, ya está, ya terminó. No, no se terminó nada, es una primera parte. Es solamente lo que había resuelto el Consejo Deliberante, de que a través de una ordenanza podía, en este caso, y amparado en un artículo de la Carta Orgánica, podía tomar la decisión de separar del cargo a un intendente. Si fuese así de fácil, ya se hubiesen ido varios. Por eso digo, el error que se cometió es tremendo. Porque entonces, ¿para qué está la revocatoria si ellos pueden hacer con una ordenanza lo que se hizo? Bueno, veremos. Con revocatoria, con pueblada, no sé cuál es la idea, en qué se está trabajando, en cuál es qué es lo que quieren, pero lo cierto es que tendríamos que pensar un poquito en el pueblo, ¿no?

0: Yo sabe que creo que... Claro, no lo van a hacer, pero bueno, es lo que yo creo. Deberían las universidades nacionales deberían empezar a gestar una carrera universitaria para que se estudie la carrera de la política, para ser político, para que se preparen los que quieran hacer política, que se preparen, que tengan un título, que salgan preparados para nivelar para arriba, digo, ¿no? Me parece. Porque si no, seguimos improvisando. Y ponemos siempre el carro adelante en caballo. Porque acá no es que las personas, hay que elegir a una buena persona. No, primero hay que elegir, bueno, primero, un partido que funcione como partido político. Primero y principal. Esa es la base del sistema. Las autoridades nacen de partidos políticos. Eso es el sistema democrático. Te guste o no te guste. Después armaron revuelo, ¿viste? Se partieron en mil pedazos los partidos porque, claro, como siempre digo yo, había más caciques que indios y todos querían ser presidente, gobernador o intendente o lo que sea. Entonces, como no entraba porque el partido político no lo tenía en cuenta, armaban una agrupación política, armaban otra línea política y bueno. Con eso logran el objetivo de estar prendido en cargos políticos, ¿sí? Esa fue la metodología. Pero digo, primero el sistema dice, salen las autoridades de partidos políticos. Bueno, partido político conformado. Segundo, el segundo paso a seguir desde el partido político es un proyecto de gobierno, un proyecto de gobierno, un proyecto de ciudad, un proyecto de provincia, un proyecto de nación. A ver, ¿qué queremos nosotros, por ejemplo, en Allen, para Allen? Hay que armar un proyecto. ¿Sabe lo que está pasando, lo que viene pasando en la política? Porque se distorsionó todo. En la Argentina se distorsionó el sistema, ¿eh? No, buscamos a alguien que sea aceptado por la comunidad. A ver, ¿quién tiene buena imagen en el pueblo, o en la provincia, o en el nacional? A ver, ¿quién es el buenito del barrio para llevarlo como candidato? Invertimos en la forma. ¿Por qué? Porque está el partido político, está el proyecto de gobierno y está recién ahí el candidato. Y acá está todo al revés. Está el candidato, vemos si hay un proyecto y cualquier partido político, sello. Se hizo bolsa el sistema acá en Argentina, ¿eh? Este sistema que tenemos está todo al revés. Está todo absolutamente al revés. Primero, no existen los partidos políticos, salvo el peronismo, tiene la unidad básica. El radicalismo no sé cuánto hace, si está funcionando o no está funcionando, porque desconozco. Pero un partido que además está partido en mil pedazos. Bueno, pero el orden, el sistema democrático, es así. Partido político, proyecto de gobierno de ese partido político, y a ver quién puede llevar adelante ese proyecto político. Qué integrante de ese partido político puede aplicarlo. Acá está todo al revés. A ver, ¿quién está menos sucio? Lo llevamos como candidato. Y después vamos viendo. El vamos viendo es esto que estamos viviendo.
1: Tendríamos que pensar en el pueblo y también pensar cuando votamos. Tener memoria. No es poner un sobrecito dentro de una urna nada más y cumplir.
0: Tal cual, comparto.

Bueno, compartiendo algo de información provincial, en este caso el gobierno de la provincia abonará el próximo 2 de septiembre la totalidad de los salarios de la administración pública provincial, que incluirá un aumento del 4.21% para los trabajadores estatales. El pago se realizará en una única jornada, brindando previsibilidad, dicen desde el gobierno, al bolsillo de los empleados estatales y garantizando el depósito de los haberes en tiempo y en forma. El miércoles cobrarán el personal de salud pública con guardias y horas extras, la policía de la provincia de Río Negro, el servicio penitenciario provincial, docentes, porteros, agentes de la ley 1844, vialidad rionegrina, pensiones de bomberos voluntarios, poder legislativo, judicial y también los organismos de control. El 4.21% de incremento que verán reflejado en los sueldos surge del promedio del IPC de junio, que fue del 1.9 a nivel nacional y 1.72 de Viedma, que es el otro parámetro que marca, ¿sí? Eso es del mes de junio. Y en el mes de julio el 2.1% a nivel nacional y el 2.61% en la inflación de Viedma, ¿sí? El promedio de estos números dio el 4.21% de aumento para los estatales.

Bueno, como se había adelantado, el gobernador de la provincia, Alberto Bertilneck, elevó a la legislatura de la provincia el proyecto de ratificación del acuerdo que firmó con el gobierno nacional por el traspaso, precisamente, de las rutas nacionales 22 y 151 para que la provincia asuma la gestión, administración y mantenimiento de ambos corredores. El expediente incluye la declaración de emergencia vial y solicita instrumentos especiales para la contratación de obras públicas. Además, se faculta al Poder Ejecutivo para endeudarse hasta en $60 millones con destino exclusivamente para obras de esas dos rutas. El artículo primero ratifica en todos sus términos el convenio entre Río Negro y Nación para la ejecución de obras, conservación, mantenimiento y gestión operativa sobre tramos de la ruta 22 y 151. El estado de excepcionalidad otorgará a Vialidad de Rionegrina herramientas para intervenir con mayor rapidez sobre sectores críticos de ambas rutas. Entre ellas, el organismo podrá realizar contrataciones directas de obras, servicios y también previsión de materiales por razones de urgencia, utilizando así el mecanismo de excepción previsto por la normativa provincial de administración financiera. El mecanismo requerido busca evitar los plazos del procesamiento ordinario y contratar cuando la situación de las rutas requiera una respuesta inmediata. Las intervenciones alcanzarán tareas de reparación, mantenimiento, señalización, repavimentación y mejoramiento vial en los tramos donde se determine la existencia de situaciones de urgencia o riesgo para los usuarios. La iniciativa prevé que las contrataciones realizadas bajo este régimen deberán tener posteriormente la correspondiente publicidad de acuerdo con las condiciones que establece la reglamentación.

0: cielo parcialmente nublado, neblina en Buenos Aires, temperatura 11 grados 2 décimos. Argentina sea un país para 10 millones, advirtió el economista Martín Redrado en diálogo con Radio Mitre.
1: Lo que está ocurriendo en la Argentina es que hay tres sectores que le van bien, que son, como sabemos todos, energía, minería y agro y ganadería. Y Argentina necesita un verdadero programa de crecimiento y de desarrollo que ataque tres puntos fundamentales, que tenga tres ejes fundamentales, que es el incentivo al consumo, el incentivo a la inversión y el incentivo a las exportaciones y al sector externo. Y esto yo espero que sea la próxima etapa del programa económico, porque si no nos vamos a quedar con un país para 10 millones de argentinos.
0: La ciudad asumirá la justicia laboral para las nuevas causas. La legislatura porteña aprobó el traspaso del Fuero Laboral Nacional a la órbita de la ciudad de Buenos Aires, con 36 votos a favor, 2 en contra y 20 abstenciones. Un kili y dos pancitos. El Kili González será el nuevo técnico de Messi en el Inter de Miami. El entrenador argentino llegó a un acuerdo con el club estadounidense y reemplazará a Guillermo Hoyos tras una serie de malos resultados. El rosarino tendrá su primera experiencia en la MLS y volverá a encontrarse con Lionel Messi. Ambos fueron compañeros en la selección. Su principal desafío será recuperar el equipo y mantenerlo en la pelea por los primeros puestos.
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3: Panamericana con muy buena marcha. Las demoras llegan apenas a un kilómetro antes de llegar a General Paz. Richeri con buen tránsito en toda la traza. Bien ágil la 25 de Mayo. Las demoras en La Plata, Buenos Aires, en la bajada Madero, General Paz, entre Devoto y Liniers, en la mano del Riachuelo, y Mataderos Liniers al Río. También en el empalme con Lugones se hace más lenta la circulación. Intenso el tránsito en Delepiane. Los trenes y los subtes según cronograma habitual.
4: Buen día, primeras luces del día.
0: Estamos en 25 de mayo, Misiones.
4: Buen día,
0: en 89.3. 22 grados 6 la temperatura, cielo despejado.
4: Buen día.
0: Aquí en Buenos Aires, neblina. 11 grados 2 la temperatura, la humedad 94%.
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10: Son las 11 de la mañana, 3 minutos.
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11 de la mañana, 20 minutos. Estamos en el aire de Gabriela G, aquí en el 101.1. Hola Pino, buen día, bienvenido a la mañana, ¿cómo andamos? ¿Cómo anda la gente por allí? Bueno, me quedan algunos mensajes, digo, me ponen por acá. Así como hay una revocatoria para sacar al intendente, ¿no se tendría que hacer una revocatoria para esos concejales que ocasionaron el gasto? Se pregunta. Son malas funciones de funcionario público. Sí, es lo que decíamos. Esta propuesta, esta idea, la semana pasada o esta semana alguien me lo había mandado también. ¿Por qué no hay revocatoria para los concejales? Si existe, me preguntaban, la verdad, no lo sé. Hola, buen día, bienvenida a la mañana, ¿cómo estamos? La crisis institucional que atraviesa la Municipalidad de Allen no puede leerse como un simple conflicto político, es un llamado de atención sobre el valor de la democracia en la vida cotidiana. Cuando las instituciones se debilitan, lo que se erosiona es la confianza de los vecinos en quienes deben representarlos. Defender la democracia no significa aplaudir a los gobiernos de turno ni ser obsecuentes. Significa exigir transparencia, respeto por las reglas y participación ciudadana real. La movilización y el estado de alerta que se expresa en la comunidad son señales de que la sociedad no está dispuesta a resignar esos principios. El mensaje es claro. La democracia se sostiene con instituciones fuertes y con ciudadanos activos. No alcanza con discursos, hace falta responsabilidad política y compromiso social para que Allen recupere la confianza en su propio sistema. Bueno, gracias por la... Hola, buen día Norma, bienvenida a la mañana, buen día. Vamos a tener que ponernos a estudiar urgente la carrera de Derecho, porque las autoridades elegidas no lo han hecho y los que saben la utilizan para su propio fin. No deben pagar, en este caso no debe pagar el pueblo ese error judicial. Hay un profesional y autoridades elegidas. El señor Román, conociendo la situación económica de la municipalidad, se pregunta, ¿no abriría un juicio a eso? No, se pregunta. ¿Por qué hablaría más de su ego que de sus anhelos por el crecimiento de su ciudad a la que dice amar? Gracias, Norma. Hola Piki, buen día, bienvenida a la mañana. Uy, a ver si puedo leer esto. Voy a ver si lo puedo sintetizar después y lo comparto. Siempre va a estar vigente. Bonita mañana para vos también, Piki.

0: Bueno, hoy como todos los viernes vamos a compartir este espacio que es de mi querido amigo Julito Garrido para conocer un poco de la historia de la música como lo hacemos siempre, todos los viernes. A esta hora de la mañana aproximadamente nos introducimos precisamente en conocer historia de la música y hoy es el turno de Rubén Rada.
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1: Bueno, vamos a darle la bienvenida.
2: Buen día, Enrique. Buen día. ¿Cómo estamos?
1: Todo bien, Julito. ¿Cómo andamos? ¿Todo bien?
2: Bueno, amigo. Bueno. Bien. Movida la semana. Para todos. Una semana marcada por algunas partidas importantes dentro del ambiente musical. Tal vinculadas al rock, por ahí no tan directas, pero sí de alguna manera partes de un movimiento, de movimientos musicales que periféricos, por llamarlo de alguna manera. Y en este caso estoy hablando de la partida de la gran cantante americana Dolly Parton, cantante de música country, legendaria, por su prematura iniciación en el ambiente de la música, y sobre todo en el ambiente de la música country, que es un ambiente bastante, bueno, al menos antes, en otros tiempos, como casi en todas los ambientes laborales, o tal vez, o los ambientes de la música, estaba muy marcado por la presencia masculina, y sobre todo una música, la música country, también una música muy acreciada en lo que tiene que ver con todo lo que es lo no urbano, por llamarlo de alguna manera, todo lo campestre. Sus interpretaciones y sus canciones siempre estaban marcando o señalando las distintas situaciones de músico, de perdón, de quehaceres del hombre rural, y de algunas de situaciones amorosas, ¿no? Como la mayoría de las canciones, que siempre tienen mucho que ver con eso. Y bueno, nada, nos dejó Dolly Parton a los 84 años, creo, de edad. No, perdón, a los 80 años de edad. No te voy a decir que era joven, pero bueno, tampoco era una edad avanzada. Ya no tenía, no sé, ponerle más de 90 años. Pero bueno, dejó un legado musical importante, dejó una gran influencia sobre muchas cantantes femeninas. Un ejemplo a seguir de resiliencia, de seguir dándole para adelante. Sheryl Crow, por ejemplo, una de las tantas que homenajearon, y la homenajearon en muchas oportunidades, las invitaron a tocar, y también ella hizo muchas participaciones con músicos de rock que no tenían nada que ver con su género musical. Estuve viendo un video que no sabía que existía, donde aparece cantando en uno de esos grandes espectáculos que hacen en Estados Unidos para la televisión, y aparece cantando junto a la chica, bueno, no me acuerdo el nombre, pero era la que interpretaba el papel de Hannah Montana. Y también a su lado estaba Rob Halford, que es el cantante de Judas Priest, cantante de heavy metal, legendario también si los hay, cantando una canción bastante comercial, alejada de los dos géneros que ellos hacían. Pero bueno, nada, era todo un personaje muy querida en el ambiente, como ya decía. Bueno, nos dejó este pasado miércoles, pero su legado musical está intacto y siempre va a perdurar. ¿Sabés qué me acuerdo, Enrique? ¿Te acordás de los juegos electrónicos esos, sí, que habían sobre calle Tomás Orell, cuando la Tomás Orell iba al revés? Que no iba para la Roca, iba para el lado de Cipolletti, al revés.
1: Sí, sí, sí.
2: Los primeros que hubieron acá en Allen, donde estaban los flippers, sí, y las primeras máquinas, los primeros videogames, justo ahora donde hay una zapatería,
1: sí,
2: al lado de la
1: fiambrería
2: famosa, y más exactamente enfrente a una tienda, pero histórica acá en Allen, como es la tienda Diente de Oro. Bueno, meto el chivo, no el chivo, sí, pero bueno, tenía que nombrarlo. Ahí es donde trabaja mi tía también, mi tía Cristina, le mando un abrazo también, legendaria, empleada ahí de la tienda Diente de Oro, ahí con Maucho. Bueno, enfrente había unos juegos electrónicos que se llamaban Flaps, me acuerdo, allá por los 80, por los principios de los 80, que fueron los primeros que hubieron acá en Allen.
1: Sí.
2: Y había un flipper, los flippers eran las máquinas de pinball, esas Sí, vos te acordás, ¿sabes? Sí. De cuál era la empresa que tenían los dos pulsadores a los costados,
1: y la pelotita
2: de plomo iba para arriba, pim, hacía ruido, bueno, qué sé yo. Había uno de esos juegos que era era de Dolly Parton. Me acuerdo, patente de ese juego. Tampoco era que habían 40.000 ahí adentro, pero habían 40.000 juegos, había ponerle 10, 15, y me acuerdo mucho de esos, ¿eh? No, todos los que tenemos. Ya algunos años nos acordamos y seguramente hemos estado pasando tardes enteras ahí gastando plata, gastando fichas, ahí adentro encerrados jugando ahí a los flippers, ¿no? En la juventud, una época que ya no volverá, los tiempos han cambiado y todas esas cositas, ya todos esos juegos ya les aparecen en un celular, en una notebook, así que... Pero bueno, el meter la ficha ahí en la máquina de que hiciera ¡pac! El ruido cuando arrancaba la máquina estaba buenísimo. Me acuerdo que te daba tres bolas de juego, tres oportunidades, y había que hacer punto y qué sé yo. Bueno, nada, recordar ahí a Dolly Parton y un poco ahí el juego, ese juego, esos juegos electrónicos ahí en la calle Tomás Sorel. Bien. También una partida bastante dolorosa para lo que es más cerca nuestro, digamos, más acá, más argento, si bien no era argentino, y estoy hablando del señor Rubén el Negro Rada, que falleció también en el día de ayer. Y bueno, nacido en Montevideo en el año 40 y... Mirá, escuchá.
1: Sí, lo escucho.
2: Ese es el sonido de la naturaleza patagónica, ¿eh?
1: Sí. Señal que está llegando la primavera. Vuelan, ¿no?
2: Las cotorras que están ahí en el... en Mitre y Vapeón. Bueno, nada. Volvemos por atrás. Bueno, nada. Rubén Rada, el Negro Rada, destacadísimo músico nacido en Montevideo. Y me van a acompañar un pájaro que tengo enfrente y me va a hacer la música de fondo. Me mira el chabón. Bueno, nada, nació en Montevideo en el año 45, perdón, el año 43, Negrito Rada se nos fue, ya con 80 y algo de años, víctima de una neumonía, ya de una edad bastante grande y tenía algunas complicaciones de salud, y bueno, lamentablemente nos dejó. También él debutó en el año 65, hace un montonazo de años, con un grupo de candombe rock ahí en Uruguay. Si bien siempre estaba mucho acá en Argentina, acá en Buenos Aires, en Capital, él obviamente era uruguayo y siempre estaba en su Uruguay natal. Y hoy traje para que compartamos un para que escuchemos, ¿va? Para compartir un tema que se llama Dedos, que es un tema de su autoría. Bastante viejito, pero fue grabado en el año 2007 junto al super bajista Javier Malosetti en un disco que se llama Varsovia. La banda se llamaba Varsovia, ellos le pusieron Varsovia al espectáculo en realidad, porque es un show que duró un año y medio, casi dos, y grabaron este disco que se llama Varsovia, que está recontra bueno, que están todos los temas buenos. Mira, al pajarito se le ocurrió cantar, I'm full está. Y este tema que está recontra bueno, ya el original, y acá está hecho mucho mejor, ponele. A mí me gusta más porque soy fanático de este bajista, junto a Oscar Yunta en la batería, y Abel Rogantini en los teclados, una banda, pero de la... Bueno, eso. Súper, súper profesionales, súper músicos, talentosos, virtuosos, sobre todo, estudiosos. Y bueno, sacaron este disco que es fabuloso, que se llama Varsovia, y el tema que se llama Dedo, que es el que vamos a escuchar. Varias efemérides, en tal caso, hubieron algunos cumpleaños esta semana de Alex Lifferson, que es el guitarrista de la banda Rush, la banda canadiense Rush, una banda con casi 50 años de trayectoria, que hace algunos años falleció su legendario baterista Neil Peart. Y la banda se disolvió por un tiempo importante, y resulta que apareció una señorita que toca la batería, que subía videos a TikTok y a todas esas plataformas tocando temas de ellos, de Rush, que son temas extremadamente difíciles, no son temas para principiantes, ni son temas para de músicos de media talla, y para los músicos experimentados también es todo un reto tocar. Entonces, sorprendido con la calidad interpretativa y con el virtuosismo de esta chica, la convocan a ensayar y se hizo la magia y Rush volvió a los escenarios y están haciendo una gira importantísima ya hace más de medio año, recorriendo grandes escenarios con la baterista esta, que es tremenda, tremendo lo que toca esta chica. La verdad que sorprendidísimo todo el ambiente del rock. Si bien hubieron muchos grandes bateristas que se postularon para tocar en esa banda, bueno, ella fue la que quedó firme, porque la verdad que es tremenda y es para escuchar. Esperemos que graben un disco. Ahora la gira están haciendo con los temas que ya tenían. Así que bueno, esperaremos el disco seguramente. Bueno, nada. Bueno, voy a hacer un apartado acá y mandar un saludito ahí a la gente de la parte de kinesiología en el Club Unión. Un abrazo a Maite, que está escuchando. Un abrazo, bueno. Maite, gracias por siempre la predisposición ahí tuya para un montón de cosas y bueno, para facilitarme el lugar maravilloso que es la Biblioteca Naciones Americanas. El otro día que hablabas de las que estabas hablando, Enrique, de los lugares históricos acá, y algunos que no funcionan y algunos que sí funcionan, que sobreviven. Y bueno, uno de ellos es es la Biblioteca Nacional Americana, que cada vez está más linda, más hermosa, más cuidada. Y eso es gracias a la gestión y gracias a Laurita, mi primita, que trabaja ahí, a Paolo también, y bueno, y a toda la comisión que trabaja en ese lugar. Así que bueno, le mando un fuerte abrazo. Siempre voy a estar agradecido profundamente por haberme abierto las puertas para que dé clases ahí con la Escuela de Arte Popular acá en Lache. Te mando un fuerte abrazo, Enrique, y nos estamos viendo la próxima semana. Abrazo para todos.
1: Gracias, Julito. Ahí vamos.

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1: Once de la mañana, 44 minutos. Me habían pedido este tema y todavía no había cumplido, así que ahí va sonando la música de los Beatles.

Bueno, vamos a ir compartiendo algunos mensajes que fueron ingresando. Bueno, a ver qué dicen por acá. Hola, Enrique. Viste que al final estamos gobernados por gente que no sabe interpretar las leyes, no tienen cultura, no tienen empatía. Ah, pero tienen los bolsillos llenos. ¿Pero quién tiene la culpa? Se pregunta. Nosotros que votamos, gana el menos peor, como se decía antes. Allen está gobernado por los payasos del circo. Son impresentables ahora. Me parece que vuelven a romperse los camiones, las calles. Los del corralón van a hacer huelga porque comienza el calor y no van a tener ropa. No van a regar las plazas porque tienen el seguro, no tienen el seguro al día, o porque el sueldo no le alcanza. Y si están tan desconformes, ¿por qué no renuncian? ¿Qué más? Hay cada ñoquis en la municipalidad. Y sí, está bueno que las personas que originaron este papelón se hagan cargo. Juicio de mala praxis, como lo saben hacer en tantas otras profesiones que estudian durante años. Les damos el poder a los burros que nos están llevando al desastre y después terminan con jubilaciones de privilegio por haber sido funcionario público. Y así estamos.

14 grados 6 décimas, la actual temperatura en la región. El cielo está despejado en todo el Alto Valle. La máxima para hoy, de recuerdo, oscilará entre los 18 y 19 grados.

Bueno, espero que hayan tenido una linda mañana de día viernes. Prepárense porque viene un fin de semana muy lindo, muy agradable.

Para hoy, de recuerdo, actualizado hace un ratito nomás, 19 grados de máxima para hoy. Para mañana, sábado, 5 de mínima, 18 de máxima. Y el domingo tenemos como pronóstico 7 de mínima, 20 de máxima, con cielo despejado.

Por supuesto, los invitamos a continuar aquí en la sintonía del 101.1, porque en un rato nada más llega María Isabel Sánchez, llega todo el equipo de Radio Mitre y hacen encendidos hasta la hora 16.

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Bueno, hasta aquí llegamos con los clásicos, con lo mejor de los 80, de los 90. Por supuesto, si quieren seguir disfrutando de esta buena música, programación de fin de semana, por supuesto, con muy buenos clásicos, buena propuesta, así que a disfrutar de la radio. Tengo pendiente algo de música por ahí, me parece que sí. Nada que ver con lo que estoy sacando, pero lo vamos a, con él vamos a cerrar, ¿sí? Me pedían algo de Gustavo Cerati, así que lo vamos a estar cerrando con Cerati la mañana del viernes. Nosotros, como siempre, muy, pero muy agradecidos de que ustedes nos elijan, de que nos permitan ser parte de su vida, dejándonos aquí en este lugarcito, aquí donde estamos. Tratamos de pasar la música que le gusta, la información justa. Bueno, tratamos en lo posible de hacerle buena compañía.

Bueno, gente, nos vamos. Si Dios quiere, el próximo o lunes estaremos otra vez por aquí. Compartiremos el inicio de semana juntos. Aprovechen, disfruten del fin de semana porque vamos a tener buen clima, buen tiempo. Así que de a poquito se acerca la primavera. Estamos cerrando el mes de agosto y ya la semana que viene, cuando ingresemos al mes 9, septiembre, el mes más lindo para mí, vamos a tratar de llegar juntos con este tipo de temperatura, con estos días mucho, mucho más agradables que el invierno, para disfrutar con actividades, seguramente muchos al aire libre. El fin de semana, recuerden, vamos a tener muy, pero muy buena temperatura el día domingo, así que hay que aprovechar y a disfrutar. Si lo pueden hacer, háganlo. Nos vamos con la música de Cerati, ¿le parece? Usamos el nombre del tema para irnos. Adiós.

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5: 12 horas, 10 minutos.
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3: Cher, Just Like Jesse James.

0: Joe Cocker, You Are So Beautiful.
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3: 12 horas, 53 minutos.
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0: cielo parcialmente nublado en Capital Federal y Gran Buenos Aires. La temperatura 18 grados un décimo. Principales títulos en el panorama de Mitre, informa primero. Mientras crece la polémica, el gobierno cierra filas por el adoctrinamiento libertario en los colegios encabezado por Milei. La iglesia va afinando los trazos de la visita papal a la Argentina. Por integrar una banda narcocriminal de nivel internacional, detuvieron a Bebote Álvarez, el histórico jefe de la barra brava de Independiente. En el gobierno defienden los modos de Milei de atacar al periodismo y de adoctrinar en escuelas secundarias, como lo hizo en el colegio Hort de Almagro.
1: Es el reconocimiento de que el trabajo del hombre le pertenece, porque el creador mismo lo instituyó así. Esto le vendría bien a los periodistas. Si quieren hacerlo más fuerte, se los voy a festejar.
0: El presidente de la Cámara de Diputados, Martín Menem, respaldó el ataque a la prensa de Javier Milei.
2: Y si al que falta la verdad, miente, el que miente, y si te genera resistencia. Los medios generalizan y todos los políticos, y parte de la vida es, desde el momento que perdieron, perdón, con todo respeto, el monopolio del micrófono, y hay redes sociales y te pueden contestar online 24/7, digamos, se equilibró la balanza. Si vos podés decir lo que quieras, te puede contestar. Hoy es en el momento, hay que bancársela.
0: Radio Mitre habló con el exdirector de la escuela Hort, Adrián Moscovich.
3: La intención de adoctrinar a los estudiantes me parece muy mal gusto, no va a cumplir su objetivo porque son estudiantes en general, digamos, los jóvenes argentinos no toman mensajes que no se puedan probar en la realidad, pero realmente llamando a adoctrinamiento a lo que llama este gobierno adoctrinamiento, sí, obviamente es una severa interpretación de adoctrinar a los jóvenes.
0: La iglesia va afinando los trazos de la visita papal a la Argentina.
4: El domingo a la noche llega la avanzada del Vaticano para definir los lugares que recorrerá el Papa León XIV. La comitiva está integrada por 12 personas, la mayoría de ellas personal de seguridad de la Santa Sede. La comisión de visitas está presidida por el sacerdote José Naún Salas e integrada también por el encargado de prensa, Salvatore Scolosi. La semana que viene, además de la recorrida, tendrán reuniones conjuntas con el gobierno y la cúpula de la iglesia de nuestro país. Recordemos que esta semana fue la reunión del Papa con el presidente de la Conferencia Episcopal, Marcelo Colombo. Y el Santo Padre, en la ocasión, le reveló que tenía mucho conocimiento de la realidad argentina. Mercedes Ninzi para el panorama de Mitre informa primero.
0: Vamos a Córdoba.
5: El Papa León XIV pisará a suelo cordobés el próximo martes 10 de noviembre. La información acaba de ser confirmada por parte del Ministerio de Seguridad de la provincia de Córdoba. Va a brindar una misa multitudinaria. Aproximadamente esperan 800.000 personas en Fadea. Luego en caravana lo van a trasladar por tierra, por Avenida Colón, hasta la iglesia catedral y luego hasta el arzobispado. Se pronostica que a la hora 18 abandone Córdoba. Juan Pablo Quinteros, ministro de Seguridad, así lo confirmó.
6: Con la secretaria general de la presidencia, Karina Milei, y con Alejandra Monteoliva, estuvimos trabajando en lo que va a ser la visita del Papa a Córdoba, que seguramente va a ser el martes 10 de noviembre, según ya también lo confirmó.

0: Banda narco que traficó 12 litros de éxtasis líquido desde España y varios kilos de cocaína desde Bolivia. Esto pasa ahora.
1: Fracasó totalmente la reunión para debatir en el Consejo del Salario Mínimo. La CGT planteó que el salario ascienda a 911.200 para julio y 933.300 para diciembre. Por su parte, las cámaras ofrecieron 468.000 pesos para diciembre. La brecha es enorme y los intereses están contrapuestos. No hay acuerdo por el salario mínimo. Fracasó la reunión y están enfrentados. Yasmín Abraham, Panorama de Mitre, informa primero.
0: Estamos en la base Marambia, en nuestra Antártida, Argentina. La térmica, 18 grados 4 décimos, bajo cero, cielo ligeramente nublado. Aquí en Capital Federal y Gran Buenos Aires, cielo parcialmente nublado. La temperatura, 18 grados un décimo y la humedad, 42%.
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0: Hola, hola, muy buenas tardes a todos y bienvenidos al recreo más largo del mundo, apurados porque se nos hizo un poquito más tarde y no queremos perdernos ni un minuto más de este programa espectacular. Grande. Un programa deconstruido, un programa relajado.
1: ¿Ah, sí?
0: Un programa con cosas interesantes, útiles, inteligentes y con muchas risas, por supuesto, que las necesitamos cada vez más para poder llegar al final de la semana. Y aquí estamos con Rolando Ernesto Villar.
1: Ladies and gentlemen, salud la barra.
0: Andy Reynolds.
2: Hola, hola.
0: Fabricio Portelli.
3: Brindo por todos ustedes.
0: Y el profe Eduardo Lázaro.
4: El enorme placer de estar aquí con ustedes, amigos.
0: Bienvenidos todos. Hasta las 16 nos quedamos y, como siempre, con una consigna, con una propuesta para hablar con la gente,
2: yes,
0: para que participen, para nuestros creadores de contenido.
2: Sí, me encanta, che.
0: El tema del día es el siguiente.

0: personas que creen en las energías y otras que no creen absolutamente en nada. Y también están los que dicen, yo no sé si funciona, pero por las dudas lo hago.
1: Exacto, por las dudas, tal cual.
0: Lo cierto es que desde hace siglos, distintas culturas tienen rituales para atraer aquello que desean. Salud, dinero, amor, trabajo, prosperidad, buena suerte o simplemente...

0: Una etapa mejor en la vida. Ay, sí, siempre todos queremos estar mejor, ¿no?
1: Obvio.
0: Dentro del Feng Shui, por ejemplo, uno de los rituales vinculados con la abundancia utiliza el arroz.
1: Ah, a ver.
0: Ese alimento fue asociado históricamente en muchas culturas asiáticas con la prosperidad, la fertilidad y también la disponibilidad de recursos, por lo que suele aparecer en prácticas destinadas a representar crecimiento y bienestar.
1: Arroz, arroz.
0: Sí, para realizarlo se necesita un puñado de arroz.
1: A ver, lo voy a hacer.
0: Sí, un recipiente pequeño resistente al calor.
1: Sí.
0: Una vela blanca.
1: Ajá.
0: Papel y una lapicera.
1: Súper sencillo, che. A ver.
0: Algunas versiones también incorporan incienso de sándalo o palo santo, aunque no son indispensables.
1: Okay, bueno.
0: El primer paso consiste en elegir un espacio tranquilo de la casa y dedicar unos minutos a pensar en lo que ocurrió durante el periodo que termina. ¿Sí? La propuesta es recordar experiencias positivas, aprendizajes, objetivos alcanzados antes de concentrarse exclusivamente en aquello que todavía nos falta.
1: Claro.
0: Después se escriben en un papel algunos motivos de agradecimiento. El ejercicio busca cambiar durante unos minutos el foco desde la carencia hacia aquello que ya forma parte de la vida cotidiana. A continuación se coloca el arroz dentro del recipiente y se enciende una vela blanca cerca.
1: Sí.
0: ¿Sí? Dentro del simbolismo del Feng Shui y de otros rituales domésticos, el blanco suele estar relacionado con la renovación, con la claridad y con los nuevos comienzos.
1: Claro.
0: Mientras la vela permanece encendida, la persona que hace el ritual puede pensar en aquello que desea construir durante la siguiente etapa. Por ejemplo, estabilidad económica.
1: Quiero.
0: Oportunidades profesionales.
1: También quiero.
0: Un nuevo proyecto.
1: Sí.
0: O simplemente tranquilidad.
1: Tranquilidad, quiero
0: estar
1: también
0: más tranquilo.
1: Todo quiero.
0: Todo cosas deseables, ¿no?
1: Uh-huh.
0: Y lo interesante de estos rituales es que nos obligan a frenar un momento, a agradecer lo que tenemos, o sea, a reflexionar sobre las cosas buenas que tenemos o tuvimos en la vida y pensar qué queremos conseguir.
1: Me gusta.
0: Así que hoy en Encendidos queremos saber si vos tenés algún ritual para la abundancia, por ejemplo.
1: Ah, bueno.
0: Porque abundancia queremos todos. Abundancia de amor, abundancia de recursos, abundancia de salud. Eso lo queremos
1: obvio
0: todos. ¿Qué haces cuando querés que llegue la prosperidad, la buena suerte o una nueva oportunidad? ¿Tenés algún objeto, alguna costumbre, algún pequeño ritual que haces siempre? A ver, Fabri.
1: Vamos, Fabri.
2: A ver, yo no soy muy creyente en esas cosas, pero sí me dejo influenciar. Entonces, una vez, un amigo me dijo, tenés guardado este billete de $1 en la billetera,
1: claro,
2: que eso te va a traer muchos dólares.
1: Uh-huh. ¿Y llegaron los dólares?
2: Debo haber tenido como 10 años el dólar en la billetera, sí, y cada vez que querés sacar algo, viste, se te cae, se te... y no cambió nada.
0: Nada cambió.
1: Pobre.
0: Pero, a ver, pará, pero cuando te regalan una billetera, tiene que venir con el dólar adentro.
1: Ah, no sabía eso, mira.
3: Si no, no vale.
0: Si vos regalas, claro, si vos regalas una billetera,
2: sí,
0: no, a lo mejor si te la compraste vos, obvio, la tenés que poner vos, pero si vos le regalás a alguien una billetera o alguien te regala, les avisamos a todos, tiene que venir con el billete de $1 adentro.
2: Ah, bueno, no, esto fue alguien que me dijo poné y yo fui y lo puse y no funcionó. No,
1: nos hubiese dicho antes, quería.
0: No, no digas que no funcionó. Yo busca, tenés más trabajo y sos más exitoso.
2: Pero menos dólares.
3: Pero cobran pesos.
0: Bueno, ahí está. No importa.
2: Bueno, y después un amigo me dio una estampita de algo que la debo tener ahí en la billetera todavía. Lo mismo, vos guardás esto en la billetera, que es sinónimo de abundancia, y no pasó nada.
1: Pobre.
2: Y debe tener que ver con que nosotros en casa, hace 20 años que vivimos en el mismo departamento, y como es el último piso, cuarto piso, no se imaginen nada raro.
1: La torre, claro.
2: ¿Qué tenemos?
0: ¿Qué?
2: Además de una terracita,
1: no.
2: Goteras.
1: No.
2: La nana desesperada, hace 20 años, y hacemos de todo para solucionarlo, porque dicen que las goteras es sinónimo de que se va la plata. Y hasta que no solucionemos eso, no podemos parar que la plata. Así que, no sé, es o arregle la gotera, que ya no sabemos qué hacer.
0: Ajá.
2: O ya no sé qué hacer.
3: Un techista.
2: Ya me llamamos 75, Rolé. No, no sabés, la plata.
3: Tienen abajo la casa.
0: ¿Y que tenés puesto una olla abajo de la gotera?
2: ¿Un trapito en el medio del living?
0: No.
2: ¿Y una flor? Sí, ya van a venir, van a ver.
1: Mm.
2: ¿Y una flor de mancha en una esquina?
1: No,
2: y la nana.
1: No.
3: La tapan con un cuadro, en mi casa la tapábamos con...
2: No, porque está en el techo, Rolly.
1: Claro,
2: en
1: el techo. ¿Cómo
3: se espejo?
2: Pero lo que me pareció interesante fue, más allá del problema, del incordio de tener una gotera...
1: Esta es la humedad.
2: Porque muchos años también la tuve en el cuarto, al lado mío había tic.
0: ¿Y lo resolvieron?
2: El cuarto sí.
0: Bien.
2: Pero era sinónimo de esto, de que se iba la... Entonces la desesperación de Gaby era más allá de la mancha, de humedad.
0: Del agua.
2: Se va la plata.
0: Ah. Se y va bueno, la plata. Y
2: así
0: la plata
2: que sigue yendo.
0: Bueno, ¿qué? Bueno, profe, ¿algún ritual para atraer la abundancia?
4: Yo suelo, como soy creyente en el buen Dios, es decir, que Dios siempre todo lo que permite que pase es para tu bien.
0: Ah, mira.
4: En general, confío en eso y cuando algo que estoy pensando para la prosperidad se va trabando, lo dejo. Porque creo que es un obstáculo que me pone el buen Dios para evitar cometer un error o algo que vaya mal. Y yo no soy muy previsor para el futuro, entonces en general soy más de disfrutar el momento. Entonces el gran ritual de prosperidad que tengo es trabajar mucho. La verdad que yo trabajo mucho, exagero a veces, cosa que por supuesto en casa se reclama.
0: Que trabajes menos, te piden.
4: Y hoy de nuevo te vas.
2: No, que trabajes más.
4: No,
0: tiene que mantener una familia numerosa el profe. Hay otra manera que si no trabajas.
4: Pero bueno. Y la otra cosa es, el único ritual que he incorporado me lo recomendó el psicólogo.
0: Ajá, ¿cuál es?
4: Lázari. Usted le piden que dé una conferencia. Usted calcula que tiene que ganar 100 pesos en esa conferencia. Multiplíquelo por 3.
2: Ah, mira.
4: Porque en su condición narcisista usted cree que lo llaman por lo bueno que es, no para ganar plata.
0: Ajá.
4: Es un ejercicio. Entonces, desde que hago eso me he llevado la sorpresa que nunca me dijeron que no.
0: Mira qué bien,
4: Sí, sí.
0: Ah, y recomendame ese psicólogo.
4: Sí, claro. Bueno,
2: cobra caro.
4: Te explica por 3, que bueno, por supuesto, eso. Bueno, él me dijo, bueno, dado este consejo, ahora los honorarios eran los de antes por 3.
0: No.
4: Entonces me obligó a hacerlo
0: si,
4: eso.
0: Si vos me hubieras preguntado, yo te diría que eso era un sinónimo de evaluación de uno mismo, cobrar poco, ¿no? De pensar que uno por ahí no vale.
4: No, bueno, es que el narcisista necesita que el otro le diga lo que valés. No vale lo que vos decís.
0: Ajá.
4: Eso, yo, a mí,
1: usted vale mucho.
0: Más allá de que el profe vale mucho. Que
1: no, pero porque él es narcisista.
0: Pero siempre pensé que cuando te piden un presupuesto de algo y vos decís poco...
4: Es porque vos necesitás que te contraten. Es más importante que te contraten a que ganes dinero.
1: No, uno siempre tira igual más alto para que después te lo bajen.
0: Sí, pero a veces no querés cobrar mucho porque decís, no, yo no valgo tanto, no me lo van a pagar.
1: No, tenés que tirar para arriba como un sueldo en un nuevo trabajo. Tenés que tirar para arriba y que te lo bajen ellos.
4: Ahí no da resultado.
0: No.
1: A usted yo agarré bien este año.
4: Sí.
0: Mira, Tommy.
4: No se le nota.
0: No, ¿cómo no? ¿Cómo si viaja a Europa todos los años.
1: Bueno, querida, vos también.
2: Epa.
1: Pero nena, o sea, eso queda entre vos y yo. ¿Qué pensás?
0: No, pero te lo mereces.
1: Ya, gracias.
0: Es más, deberías poder viajar dos veces por año.
4: Sí, claro. Tres veces.
1: No, una más me toca este año.
0: Es un chico formado.
2: ¿Por qué no te quedas en Europa y listo?
0: Estudió, que tiene un título, que trabaja mucho.
2: Que no tiene hijos.
4: Es verdad.
1: Gracias, María.
0: De talento y siempre está bien predispuesto a trabajar. Merece.
1: Está hablando bien de mí. ¿Ves que sos un narcisista?
2: No
1: que hable de vos. Sí, gracias, Mary.
4: Por ejemplo, cuando uno pide poco, es porque vos necesitás que te contraten, pero no necesitás que te contraten por la comida.
2: El hambre.
4: Necesitás que te contraten porque sería terrible.
0: A veces
4: necesitas
0: la plata.
4: Es decir, el narcisista tiene muchísima dificultad para aceptar el no. Que es algo normal en la vida.
0: Sí.
4: Entonces, y eso, ese fue ahí un ritual de la prosperidad. La multiplicación por 3 de lo que quiero cobrar.
0: Mira, bien, profe.
1: Buen ritual.
0: ¿Te dio resultado?
4: Sí. No. Sí.
0: ¿Le dio resultado?
4: Sí, hasta ahora. Hasta ahora nunca.
1: ¿Viste que viene todos los días con una camisa nueva?
0: ¡Apa!
1: Claro, o sea.
0: Se nota que tira manteca al techo.
1: Exacto. O sea.
4: Sí, después hay que limpiarlo. Bueno.
0: Ay. Bueno, vos tomás.
1: El mío más simple. No, yo tengo mi numeróloga de confianza, fuera de broma, que voy...
0: ¿Un rolo?
1: No, la mía es numeróloga.
0: La bruja.
1: La mía es numeróloga, cada uno tiene lo suyo. Y siempre ha acertado en todo, sinceramente. A través de los números, a través de los trabajos que hace ella, numerológicos, ¿no? Pero bueno, no importa. A lo que voy es, ella siempre que voy, me da como... Es muy creyente ella, católica, y me da... Tengo como un frasquito con agua bendita, con algo de lavanda, y eso lo tengo que echar en determinados momentos para atraer la buena fortuna en casa. Cuando estoy teniendo un mal momento o no lo estoy pasando muy bien y tengo que blindarme en mi casa, lo que me hace es hacer una cruz atrás de la puerta de, digamos, en la puerta de entrada de mi casa. No, no, con el mismo rociador. Con el rociador vas haciendo una cruz así. Ajá. Y lo mismo cuando, no sé, estás en algún proyecto o se viene algo importante o querés como... Bueno, siempre también el splash ese que tiene agua bendita.
0: Bendita, agua bendita.
1: Con lavanda. Ella me da a mí lavanda, pero cada uno depende de lo que busque. Así que a mí me recontra sirve.
0: Mira vos.
1: Mucha gente me va a matar y me dice, ¿qué crees en eso? No me importa. Total.
0: Ah, bueno, a siempre el Loclo Perrosetti. Miren en YouTube, en los dólares, el papel de dólares volando. En el YouTube, no, bueno, el doctor Perrosetti siempre dice que los rituales que hacen bien están buenos.
1: ¿O no?
0: Por más que sean pensamiento mágico.
1: Igual, perdón, no voy a hablar, ni siquiera voy a dar el chivo, porque no es chivo. Pero la numeróloga me dijo dos cosas que siempre, siempre acertó. Viste que cada uno tiene su revolución solar. Es decir, el año que arranca en tu día de tu cumpleaños. En tu caso, el 6 de enero, hasta el 6 de enero es tu revolución solar. No sé de qué se ríe. Bueno, le vendría bien a usted.
4: ¿Reí?
1: Me dijo en su momento que yo iba a entrar acá, pero me dio fecha puntual. No, por eso te digo.
3: María no cree, María no cree.
1: Amiga, pará, escuchá, porque yo no creía. Bueno, usted se habló 30 minutos, escúcheme una cosa. A uno más boludo, perdón.
0: Porque acá nuestro operador, el doctor Viteriti,
2: intervino.
0: Era alguien que trabajaba en recursos humanos. Se ofendió, Tom. Se ofendió. Va.
1: Cuando me vean allá arriba, a ninguno de ustedes dos lo voy a llevar. Así le digo.
4: Ya que yo te creo.
1: Y pues se burlan de mí. Ya está.
0: Está bien. Te dijo que el día que iba a
1: entrar. ¿Me crees vos? Bueno. Entonces me dijo, el mes que iba a entrar acá, lo dijo. Y después, yo te acuerdo que tuve un programa con Tato la noche también.
0: Sí.
1: Me dijo, febrero del año que viene vas a empezar otro programa. Empecé. Pará. Y me dijo, esto es creer o reventar, varias cosas. Uno, yo andaba ahí con, hace unos años, con alguien, un novio que andaba así, me dijo, no es para vos, vas a cortar tal fecha, corté tal fecha.
0: Mira.
1: Y me dijo que este año, el que estoy viviendo ahora, por los números míos, del nombre y demás, y la fecha de nacimiento, iba a ser uno de mis mejores años. Y mira, estoy con vos. Bueno, con el resto la pifió, pero digamos con vos. Estoy muy bien.
2: No, perfecta tampoco la numeróloga.
1: Chao, cállese.
0: Bueno, bien, bien.
1: No, yo recreo, chicos, chao.
0: Bueno, Rolo, ¿tenés rituales de la abundancia?
3: No, yo tengo el recuerdo de chico, de niño. Apareció mamá un día con un elefante blanco, ¿viste? El elefantito blanco,
1: sí.
3: Con la trompa para abajo.
1: Ah, vivo, pensaba yo.
3: No.
4: Sí, porcelana.
3: No dio resultado.
1: ¿Para dónde estaba la trompa?
3: Para abajo.
1: Ah.
3: Dice, no, es con la trompa para arriba. Trajeron uno con la trompa para arriba, puso el dólar mamá.
1: Claro, el billete se pone en la punta.
3: No funciona.
1: ¿Tampoco?
0: No, o sea, nada funciona.
3: Aparece después con un equeco.
1: Ah, el equeco. Sí, el
3: equeco, viste que le pones, esto es muy del norte, el equeco que le pones, lo llenás de cosas.
4: Todo.
3: No funciona.
1: Ay, ¿tampoco?
3: Después, billete dólar, le regalaron una cartera.
1: Sí.
3: Con una...
1: ¿Billetera?
3: Con un billete de dólar.
1: Ah, ¿tampoco?
3: No funcionó.
4: Pero la puncha.
3: La cinta roja...
1: No me digas.
3: No funcionó.
1: ¿Tampoco?
3: Después le trajeron... Una muñequera que trae como todos los santos. ¿Viste que hay virgencitas y santos?
4: Sí, sí, sí.
3: No funcionó.
1: Ay, chico, pero están...
3: Después apareció con el gato ese que se mueve el bracito.
1: Claro, el de la buena suerte.
0: Chino,
3: ¿no? No funcionó.
1: ¿Tampoco?
3: Y le dijeron a mi vieja, hay un ritual, lo podía probar tu marido, que dicen que trae abundancia.
0: Ajá.
1: Ay, a ver.
3: Consiste en levantarse temprano e ir a trabajar.
1: Claro. Ah, bueno, esa, claro. Che, ¿y funcionó?
3: No.
1: ¿Y tú, Mary?
0: No, y bueno, yo mi ritual... mi ritual
1: a ver, me gusta.
0: De chica es trabajar como perro. Es un ritual...
1: No, eso es verdad.
0: Que repito todos los días de mi vida.
2: Y levantarse muy temprano.
0: Levantarme
2: mañana.
0: Muy temprano, tener dos trabajos, siempre, toda mi vida. Y tengo el elefantito con el...
1: Ah, bueno.
0: También,
1: ¿eh? ¿Para dónde la trompa? ¿Para arriba?
0: Trompa para arriba.
1: Ah, viste, esa función.
0: Sí.
3: ¿Era africano o de la India el tuyo? Claro.
0: No, el mío es verde, es de jade.
1: Oh, bueno, perdón, querida.
0: Me lo regalaron, ¿eh?
1: No, está muy bien, está muy bien.
0: Me regalaron.
1: Ese necesitaba.
0: Una de las veces que me mudé, me lo regalaron y está mirando a la puerta. El elefantito con un dólar dobladito ahí en la trompita.
1: Ah, o sea, ¿qué tenés entonces ritual? Sí, vos que sos, no sos
0: bien crédula. Yo soy el típico ejemplo de eso de, bueno, yo no creo mucho en...
1: Pero si
0: no tengo mucho pensamiento mágico, pero bueno, lo tengo, total.
1: ¿Prendés velas así de vez en cuando o no?
0: Prendo velas, pero no por rituales, okay, ni porque no, crea que las velas significan algo. Prendo velas porque me encanta el clima. Sí, no en general no tengo velas aromáticas, tengo velas sin aroma porque, por ejemplo, cuando vas a comer, el aroma de una vela choca con el de la comida. Pero tengo velas, me encanta el clima que le pone una vela a una casa.
1: ¿Qué clima le pone?
0: Cálido.
1: Mira, pero vos tenés luces también.
0: Tengo lamparitas.
1: Ah, ok, no, por las dudas, por ejemplo.
0: Y tengo luz eléctrica.
1: Ah, menos mal,
0: pero
1: menos
0: me encanta mal. Estar a la luz de las velas.
1: Oh, es una romántica incurable esta mujer.
0: Total. Bueno, ¿y ustedes tienen algún ritual para la abundancia? 11-3003-0790 es el WhatsApp de audio. Pueden mandar un mail a encendidos@radiomitre.com.ar, Twitter o Instagram @radiomitre o facebook.com/radiomitre.
4: Ahí en casa teníamos el ritual de las velas también.
1: Ah, ¿viste?
4: Que de que nos cortaron la luz por falta de pago. Todo el día.
0: Era típica.
4: Un día había al almacén, le digo, ¿me da paquete de velas? Que se quedaron sin luz. Le digo, no, nos quedamos sin velas. Esto es terrible.
1: ¿Qué pasó?
4: No. Me cambié ese billete de 20.000 por 3 de 10.000. Será por 2 de 10.000. Y entonces, ¿dónde está el favor? Le dije.
1: Claro, tiene razón, claro. Es verdad, lo mismo.
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8: 13:33 en Buenos Aires, cielo algo nublado, la temperatura 18 grados 9 décimas.

0: hay acuerdo por el salario mínimo. La CGT pide 900 mil pesos, pero los empresarios ofrecen algo más de 400 mil, informa una de nuestras cronistas.
1: Fracasó la reunión por el nuevo monto del salario mínimo. En la reunión que se llevó a cabo esta mañana por Zoom, que tuvo como protagonistas a la subsecretaria de Trabajo, al tridente de la CGT y miembros de las dos CTA. La Central Obrera llevó como ofrecimiento la propuesta de un salario de 911.200 para julio y 933.300 para diciembre. En cuanto a las cámaras, su ofrecimiento no llegó ni a la mitad de ese monto. Esto decía Cristian Jerónimo, secretario general de la Central Obrera.
2: Muy lejos y sigue siendo el mismo show que nosotros venimos planteando, por eso venimos planteando la presencialidad de esta reunión tripartita. Que el gobierno, en verdad, no quiere llegar a ningún acuerdo para ellos después laudar y plantear de poner, imponiendo un salario mínimo vital y móvil, que es totalmente indigno. No cubre ni lo básico, ni lo mínimo indispensable.
1: Yasmín Abrán, Mitre informa primero.
0: La cotización del dólar en la City porteña, el oficial, cotiza en los bancos a 1.535 pesos. El paralelo se consigue en las cuevas del microcentro a 1.555 pesos. Riesgo país de Argentina, elaborado en Estados Unidos por la JP Morgan, 511 puntos básicos. Temperatura en Buenos Aires, 18 grados 9 décimas, humedad 36%.
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13: Y ahora a Encendidos en la Tarde llega el gran Tommy Reynolds con el diario de Tommy.
14: Tommy, ¿qué está pasando?
15: Gracias, Mary, gracias, chicos. Bueno, a ver, dos o tres temas cortitos que ponemos hoy después del informativo. El primero de todos tiene que ver con el Consejo del Salario Mínimo, que, como ustedes saben, y ya lo venimos contando en la semana, hoy se reunió y terminó con un final escandaloso, porque la CGT y la CTA abandonaron el encuentro que estaba llevándose adelante a través del Zoom, a través de la virtualidad, y no se llegó a ningún tipo de acuerdo. Lo peor de todo es que no hay acuerdo, y lo peor de todo es que los que más lo van a sufrir son los trabajadores, ¿no? Porque el salario mínimo ahora lo va a fijar el gobierno, como lo viene haciendo ya desde noviembre del año pasado, porque no hubo nunca acuerdo, y cuando no hay acuerdo entre las partes, quien fija el salario mínimo es el gobierno nacional. Así que veremos después en qué cifra queda, pero no hubo acuerdo en el Consejo del Salario Mínimo. La CGT, como les contaba, bueno, se retiró. Lo que planteaba es que quería que las reuniones fuesen presenciales y no virtuales. Me parece que en este tipo de casos, María, debería ser presencial, ¿no?
14: Sí, claro.
15: Estamos hablando de un salario que le impacta de lleno al trabajador promedio y debería ser presencial, sobre todo porque el Zoom es complicado, o la virtualidad es complicada todavía para debatir. Sí. Yo entiendo que si estábamos en época de pandemia, bueno, sí, no queda otra, pero ¿cómo? Es como, no sé, llevar adelante una sesión en el Congreso a través de Zoom. Es muy complicado, ¿viste? Uno se va tapando al otro, uno que no sabe usar el micrófono, otro que apaga la cámara. Es complicado. Pero bueno, la resolución fue esta. Escandaloso final del Consejo del Salario Mínimo. Ahora quien va a fijar el salario mínimo justamente es el gobierno. Veremos cuál es la cifra que se determina y cuál es el grado de evolución, ¿no? Acorde, veremos a la inflación o depende cómo lo fije el Ejecutivo. Veremos. Otro de los temas del día tiene que ver con la detención de Bebote Álvarez. Lo detuvieron finalmente. Sí, está acusado de integrar una banda narco de alcance internacional. El ex líder, bueno, de la hinchada de Independiente, hace un ratito fue apresado durante una serie de allanamientos que se realizaron no solamente acá en la ciudad de Buenos Aires, sino también en el Gran Buenos Aires y en la provincia de Salta. La que comunicó esto fue la ministra de seguridad, que les quiero leer el tuit, ahora se me fue el tuit, pero bueno, justamente había dicho esto, lo siguiente, que ya se lo estoy buscando, acá está. Dice, Bebote Álvarez preso, dice Alejandra Monteoliva, con el DFI de la Policía Federal Argentina, detuvimos al histórico jefe de la barra independiente, Bebote Álvarez, acusado de integrar una organización narcocriminal que traficaba drogas de diseño desde España e ingresaba cocaína desde Bolivia. Fíjate. Final del partido para Bebote, el que las hace... las paga, dijo Alejandra Monteoliva en su cuenta de Twitter hace unos minutos nada más. Ahí estaba viendo un poco el trasfondo de lo que es el procedimiento, una larga investigación que comienza en hace 3-4 meses, en junio, cuando en el aeropuerto internacional de Ezeiza se detectan unos 12 litros de éxtasis líquido que provenían de Barcelona, y a partir de ahí, bueno, empezaron a llevarse adelante algunos allanamientos que finalmente lo vincularon con el Bebote Álvarez. Y bueno, finalmente hoy cayó Bebote Álvarez, está preso, justamente acusado de integrar una organización narcocriminal que traficaba drogas. Así que lo ponemos en tapa. Y cierro, María, si te parece, como siempre con los indicadores económicos.
14: Sí.
15: 1.535 pesos el dólar oficial. Bueno, se mantiene estable, al igual que el día de ayer. Y el riesgo país también, mira. Cierre de semana igual que el día de ayer, 511 puntos básicos. En un rato actualizamos.
14: Muy bien, cerramos entonces la etapa del día.
16: Dicen que el telar de la abundancia es una idea viejísima. En todo el mundo circula.
14: ¿El telar de la abundancia?
16: Sí, sí, te acordás. Es una cadena de dinero donde muchísima gente pone mucha plata para que muy pocos se la lleven toda.
15: Claro, la piramidal, ¿te acordás?
16: Claro. Acá en la Argentina a eso se lo conoce como sindicato.
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1: ¿Hay algún motivo para brindar, Fabri?
2: Sí, sí. Bueno, hoy seguimos con las burbujas porque ayer se dio a conocer al ganador de la octava edición del Prix Barón B, edición Cuisine, el que para mí es el mejor concurso gastronómico de la Argentina. Y que está organizado a nivel de los mejores del mundo. Ajá. Porque no solo amplió el mapa de la gastronomía de nuestro país, dándole visibilidad a restaurantes perdidos en algunos de los rincones más lindos de la Argentina, sino que les cambió la vida a esos restaurantes y también a sus comunidades, porque este concurso premia no solo un plato, no solo un maridaje con los espumosos de Barón B, sino al proyecto integral, al que tenga en cuenta la excelencia, la sustentabilidad, la visión transformadora y el desarrollo de la comunidad a la que pertenece y la utilización de, obviamente, los productos de su región. Todo esto que estoy contando está muy bien resumido en la nueva guía Prix Cuisine, que después le voy a contar. Es una guía digital gratuita. Ajá. Que reúne la historia y el recorrido de todas las ediciones del premio. Y me parece espectacular cuando lo vean, no van a poder creer y van a tener ganas. Las imágenes son tan elocuentes que dan ganas de largar todo y subirse al auto y no parar hasta llegar a alguno de esos lugares para conocer a esos personajes. Ahí Noel nos puso en pantalla, para los que están viendo YouTube, alguno de los videitos de presentación de los tres finalistas. En este caso se trata de Crujiente de Ushuaia. Ellos son héroes silenciosos de la Argentina que en realidad están al frente de sus emprendimientos gastronómicos y como tales representan a toda una comunidad de productores que gracias a ellos empiezan a trascender las fronteras. Cuando hablo de las fronteras de su lugar, ¿no? Sí. No estoy hablando de la Argentina. Durante casi tres meses se postularon más de 60 proyectos y el jurado de excelencia, presidido por el gran Mauro Colagreco, integrado también por Gonzalo Aramburu, quien participó por segundo año consecutivo, junto a Dolly Irigoyen y Gabriel Ollero, que se sumaron por primera vez como jueces este año. Ellos eligieron a los tres finalistas y ayer, en el Art Center del Faena y con la conducción de Iván de Pineda, quien está desde la primera edición, ¿sí? Un fenómeno, se realizó la ceremonia. ¿Y en qué consistió? Éramos 120 invitados en tres largas mesas y degustamos los tres platos ganadores, ¿sí? Entonces lo voy a contar en el orden que se presentaron para ir llevándolos de a poquito y obviamente les voy a contar quién ganó, ¿eh? Que se llevó una escultura de un corcho de espumoso gigantesco. Vieron que el corcho de espumoso es distinto, ¿no? Parece un honguito. Sí. Bañado en oro, diseñado y producido y creado por Juan Carlos Pallarols.
1: Mira.
2: Además de plata y además de una práctica en el restaurante Mirasur de Colagreco, allá en la Costa Azul, que es uno de los mejores restaurantes del mundo. Sí. ¿Okay? Las tres propuestas que llegaron a la final fueron la primera, la que les conté recién, Crujiente, de Leandro Jiménez y Camila Fernández. Ellos están en Ushuaia y proponen una experiencia de cenas a puertas cerradas para 14 comensales. Uno dirá, che, pero es muy chiquito el lugar. Y bueno, por esa manera pueden garantizar la sustentabilidad o la sostenibilidad de los productores, ¿no?
1: Sí.
2: Están centrados en la identidad fueguina, en el vínculo con pequeños productores, pescadores, recolectores e investigadores. Y su cocina se adapta a los ciclos naturales y a las condiciones de ese territorio, con un menú compuesto casi en su totalidad por productos fueguinos. Presentaron un plato llamado Costa y Huerta, con mejillones del canal. Nunca en mi vida vi mejillones tan grandes. Obviamente estoy hablando sin la balba, ¿eh? Viste que aprendí, ¿no?
1: Sí, sin la balba.
2: El corazón era impresionante, con papines, chilotes, salicornia encurtida, espuma de papa fermentada y garum de róbalo. Y todo eso fue maridado con el Barón B Extra Brut. Para mí, bueno, como maridaje, el mejor.
1: Sí.
2: Como defecto profesional, por ahí debe estar el plato. Yo pruebo todo primero y después pruebo todo el bocado en la medida que se pueda todo junto. Bueno, ajá, me pareció el maridaje en ese plato todo junto, sí, impresionante. Bien, luego fue el turno de Alcanfor, que lo estábamos viendo hace un ratito. Uh-huh. Alcanfor nos queda más cerca, por lo menos acá en la capital.
1: ¿Dónde?
2: Está en Villa Crespo. Ajá. Liderado por Julián Galente, es una propuesta de cocina urbana que toma Buenos Aires como territorio y punto de encuentro entre distintas culturas, ingredientes y memorias. Claro, él tiene razón, nosotros acá no producimos nada, pero obviamente tenemos a mano muchos productores, ¿no? Su enfoque de sostenibilidad incluye el aprovechamiento integral de las materias primas, la reutilización de excedentes, el compostaje, por ejemplo, y la reducción del uso de plásticos descartables. Uh-huh. Claro, él tuvo en desventaja porque él eligió un cordero grillado.
1: Sí.
2: Pero ¿qué pasa? Cuando llamó a su productor y le dijo que necesitaba 120 lomos, su productor le dijo, olvídate, no tengo manera.
1: Claro.
2: Porque él siempre le compra el animal entero.
1: Claro.
2: Porque su restaurante es más chiquito. Entonces tuvo que conformarse con el que encontró y bueno, ahí el plato no terminó quizás siendo el más agraciado, pero de vuelta, no era lo importante, lo más importante no era el mareje. A mí porque me encanta comer y mezclarlo con el vino, ¿no? Pero bueno, presentó este cordero grillado con una, mira, escucha esto, está bueno. 1000 hojas de repollo, puré de cebolla caramelizada y naranjas quemadas, ¿sí? Y la verdad que cuando vos lo probás, la parte de la naranja, ahí está el plato justo.
1: Ajá.
2: ¿Ves? Ahí está el 1000 hojas de repollo. Y la naranja con el espumoso en la boca. La...

0: naranja, ahí está el plato justo.
1: Ajá.
0: ¿Ves? Ahí está el mil hojas de repollo. Y la naranja con el espumoso en la boca, la verdad que quedó muy, muy bien. Él lo maridó con el Brun Natur de Barón Bay. Y la tercera propuesta fue la de Ana, restaurante de campo, de Alina Ruiz, un lugar que nació de una relación íntima con el territorio. La premisa es simple, cocinar aquello que se produce. Ahora les voy a contar dónde queda y se van a dar cuenta por qué. Uh-huh. El menú no es fijo, sino que está determinado por los ciclos productivos y la estacionalidad de la finca.
1: Ajá.
0: Ahí estábamos viendo en pantalla. La sustentabilidad atraviesa toda la estructura del proyecto. De las 50 hectáreas que conforman la finca, 20 corresponden a monte nativo, cuya conservación permite desarrollar ganadería regenerativa,
1: sí,
0: mantener un apiario de 50 cajones.
1: ¿Un apiario?
0: ¿Apiario?
1: ¿Qué es eso?
0: El apiario es el de las abejitas.
1: Ah, sí, colmenas.
0: Exacto, colmenita. Claro, son cajas, ¿viste? Son cajones.
1: Claro.
0: Después, y recolectar frutos autóctonos como, por ejemplo, la algarroba, el mistol y el chañar. Y a eso se suma la rotación de cultivos y, obviamente, la ausencia total de agrotóxicos y el uso de agua de recolección y el aprovechamiento integral de los alimentos. El proyecto de Alina está ubicado en una zona rural, se llama Juan José Castelli, que queda en el Chaco.
1: Mirá.
0: En las puertas del impenetrable.
1: Wow.
0: Y también recuperó una dimensión social y cultural, porque a partir del trabajo que hacen con mujeres y comunidades del impenetrable en torno a la soberanía alimentaria, la recuperación de recetas ancestrales y la valorización de productos de recolección. En su cocina conviven raíces cuom, criollas y también de inmigrantes. Mirá. Reinterpretadas a través de las técnicas contemporáneas. Ella presentó un lingote de cabrito. Nada, un rectángulo, ¿no?
1: Ajá.
0: El lingote suena tipo lujo.
1: Sí, sí.
0: Pero es la forma, ¿no?
1: Bueno, es la forma de ponerle nombres exóticos.
0: Totalmente.
1: Y
0: ahí está. Atrás
1: tuyo
0: está el lingote de cabrito.
1: Es un pedacito de carne en forma de lingote.
0: Exactamente.
1: Claro.
0: Chan faina, y ahora les cuento qué es esto. Y papel de nuestro ordeñe, la llamó ella. Lo volvió a maridar con el Barón B Extra Brut. El cabrito es criado y faenado en la propia finca. Con la leche de ordeñe a diario, la deshidratan y la convierten en un papel de leche. Ponerle una galleta muy fina,
1: sí,
0: que le da crocancia al plato, espectacular. Y la chanfaina es recuperar las vísceras, ¿sí? En una preparación vinculada a la cocina de las familias productoras.
1: Sí, nos contó Pietro, lo de la chanfaina.
0: Ah, vino a hablar acá de la chanfaina.
1: No, no es que vino a hablar, pero una vez habló de eso, de las vísceras. Sí,
0: bueno,
1: sí.
0: Puede, mira, ahí está, el redondelito del costadito era la chanfaina.
1: Mira.
0: Impresionante, pero también el concepto de utilizar todo.
1: Claro.
0: ¿Sí? De aprovechar todo. Bueno, un plato que sintetizó esa filosofía, ¿no? De producción, memoria, territorio y el aprovecho integral de todas las materias primas. ¿Y saben cuál fue la propuesta ganadora?
2: ¿Cuál fue?
0: Esta vez, la tercera que les acabo de contar, no fue la vencida,
1: ¿no?
0: Sino fue la vencedora.
1: Mira,
0: Ana, restaurante de campo, ahí la estamos viendo a ella, recontenta. Que les recuerdo que es coterrena mía, lo cual no significa nada,
1: genial,
0: pero bueno.
1: Claro.
0: Que se distinguió por revalorizar las técnicas ancestrales del norte argentino y desarrollar esta filosofía de kilómetro cero. Claro, está en la Loma de Chimango, más vale que se arregle con lo que hay, porque si no, no tiene chance. En la que la tierra y los ciclos productivos determinan qué es lo que llega a la mesa. El proyecto de ella nació en finca Don Miguel, donde desde 2009, ¿sí? La huerta, los corrales, el ganado, el ordeñe, el apiario y el monte nativo conforman un sistema productivo que define la identidad de su cocina. Alina, y Pablo, su pareja también, dijo algo que a mí me impactó, porque tiene razón. Una cosa es llegar a Resistencia, donde aterriza el avión, y otra muy diferente es llegar hasta las puertas del impenetrable donde estamos nosotros. Ustedes no se van a acordar, pero el año pasado, cuando yo hablaba de la séptima edición, al comentar el resultado, dije al aire que lástima que nunca había llegado a la final alguien del Chaco, entendiendo que este proyecto recorre todo el país.
1: Sí.
0: Bueno, y hoy ganó Alina, que ya había participado, ¿sí? Así que yo sé que va a ser difícil que vayan hasta allá. Yo estuve hace poco en Resistencia, pregunté, pero me quedaba muy lejos, ¿no? Es como que tenés que hacer como 3 horas de ida y 3 de vuelta, así que no me daba el tiempo. Pero al menos si se descargan la guía gratis, y lo voy a decir porque es gratis, en serio, y es un laburo impresionante. Es www.guiaprixcuisine.com.ar. Parece una guía del primer mundo, y déjense tentar por las imágenes y las historias, y quizás eso termine en un viaje. Es impresionante lo que hacen todos estos chicos, estoy hablando de los cocineros del país, todos los días, y gracias a este concurso, se llama Prix Barón B, hoy podemos conocer a muchos de ellos.
1: Muy bien. Gracias.

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2: Yo un día le dije a mi vieja, mamá, no soy correspondido.
3: No, qué lástima.
2: Es la vida misma. Siempre hay que recordar que para los políticos el único candidato de unidad es el dinero.
0: Mira,
2: Yo un día le dije a mi vieja, mamá, somos pobres nosotros. Y dice, no somos pobres. Solo tenemos nuestro dinero invertido en deudas.
3: Ah.
2: Y Abu siempre nos decía, la honra y el dinero sucio nunca van por el mismo sendero.
3: Wow.
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3: no, difícil, pero suena lindo.
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5: La felicidad. 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
10: 14 horas, temperatura en Buenos Aires, 18 grados 9 décimas. Llega septiembre con aumentos que golpearán el bolsillo de la gente. Contratos de alquiler, atención, los que tienen la ley antigua, se ajustarán 35,52%. Prepagas aumentarán.

0: De 1,9 a 3,11%. Transporte, un auténtico golpe de 4,1% en el subte. Atención, se va cada viaje en la capital 1.753 pesos desde el 1 de septiembre. Colectivos de capital también aumenta el 4,1. El boleto mínimo alrededor de 900 pesos. Colectivos en la provincia 4,3%. Tramo inicial 1.158 pesos. Los trenes en el área metropolitana de Buenos Aires se da un ajuste de 14,29%. Peajes 4,1%. Cuotas de colegios privados. Capital Federal 4,2% de aumento. 2,5% en la provincia. Internet, televisión por cable, telefonía, otro golpe, 2,5%. Todos estos porcentajes son mucho mayores a los que da a conocer el INDEC con la inflación. Fútbol. Julián Álvarez no fue a entrenar. Es el tercer día que pega el faltazo en el Atlético de Madrid. El técnico Cholo Simeone dijo que mañana no estará contra el Sevilla.
1: Creo que de parte del club fue muy contundente, muy claro en todo lo que explicaron y todo lo que va a suceder. Sigo en la misma posición, esperando desde lo deportivo poder ayudarlo de la mejor manera para que siga siendo el futbolista importantísimo que es para nosotros. Y centrarme en lo que me ocupa, entiéndanme, que es el Sevilla, y que evidentemente Julián no va a estar mañana. Y nosotros obviamente tenemos que competir contra un rival que viene de ganar 2 partidos, que tendrá su confianza muy alta en el partido de mañana, y que bueno, tendremos que llevar el partido donde creemos que le podemos hacer daño.
0: Temperatura en Buenos Aires 18 grados 9 décimas, humedad 36%.
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30: Soy Mónica de San Miguel. Mi ritual para cada primer día del mes es ponerme frente a la puerta de la entrada de mi casa con canela y soplar para adentro, pedir prosperidad, salud y bendiciones todos los primeros días del mes.
31: Tengo mucho. El dólar en la billetera lo sabía. Todos los días prendo un sahumerio distinto, o palo santo, o benjuí, sándalo. Soplar canela en la puerta de tu casa para el lado de adentro. Anoche los deseos a la luna. Una hoja de laurel en el celular, o sea, atrás del celular, con la funda. Y gracias a eso me va todo bien, ¿eh?
32: De mi boca. No soy mucho del pensamiento mágico, pero lo único que trato de mantener desde hace unos cuantos años es tener en la billetera un billete de $5. Y la verdad que no me ha ido mal. Tengo un buen trabajo, tengo un departamento en Belgrano, no molesta demasiado y, bueno, por lo menos a mí creo que me ha dado resultado.
33: ¿Tenés algún ritual o haces algo para atraer la abundancia? Mónica dice: estudio FSH con los mejores maestros del mundo. El FSH es muy complejo. Son energías de la casa del cielo y de la persona.
19: Mira,
33: yo nunca había escuchado.
19: No, yo tampoco.
33: Se mueven con muchas variables. Lo único ante todo y en general que dice el FSH es que hay que tener una casa minimalista, ordenada y limpia. Del resto se puede hablar infinitamente. Besos en un día hermoso en Mar del Plata. Algunos rituales son budistas, dice.
19: Muy bien. Ajá. Y lo de la casa minimalista lo hemos hablado, ¿verdad?
33: Sí, también, sí, la casa ordenada y limpia.
19: Exacto.
33: Sí, con pocas cosas.
19: Con pocas cosas. Chicos, soy Emiliano de Villaluro. Mi ritual para la abundancia y la prosperidad es no fijarme en la comida ni en el dinero. Cuanto más gasto, más plata me llega.
33: ¡Apa!
19: Es increíble.
33: Qué
19: dice.
33: Bueno.
19: La miseria trae miseria, decía mi abuela. Y siempre le hice caso y me ha ido bien.
33: Mira, bueno. Ana de Urquiza dice: les voy a compartir un ritual que comencé a hacer hace poquito.
19: A ver.
33: Todos los jueves me lavo las manos con miel y canela. En un recipiente coloco una cucharadita de miel natural, agua tibia y canela en polvo. Me lavo las manos desde las muñecas hacia los dedos con masajes suaves mientras decreto abundancia y prosperidad. Después

0: Casa el gatito que mueve la mano, pero porque me gusta, más que por creencia que pueda mejorar mi suerte. Sí me gustan las velas y sahumerios, pero para perfumar el ambiente. Dado mi trabajo en joyería, tengo contacto con todo tipo de piedras que, sí, está comprobado que generan y transmiten energías. Algunas la relacionan con su signo zodiacal.
1: Ah, claro.
0: O para ciertas situaciones personales. Es Marcelo el que hace las joyas de fuego metal.
1: Ah,
0: ¿ustedes tienen
1: sí.
0: algún? ¿Ustedes saben qué piedra está relacionado con el signo de ustedes?
1: Yo la tengo, pero no sé cómo se llama.
0: Con Capricornio es el Onix.
1: El Onix.
2: Ahora voy a buscar yo con Tauro, a ver.
0: Fíjate, la piedra de tu signo. Sí. A ver, usted, profe, ¿tiene la piedra de su signo?
3: Ahí está por aparecer, lo estoy buscando en la computadora.
0: Ajá.
3: La piedra de Acuario...
1: Acuario a mí me parece la del Acuario, del Acuario, de los peces. No, la...
3: Ay, Dios.
1: ¿No es la Amatista? Amatista me parece que
2: yo
1: es.
2: Yo ya tengo la de Tauro.
0: ¿Cuál es?
2: Esmeralda.
0: ¡Opa!
2: Oh.
0: La tuya es una piedra preciosa.
2: Vamos todavía.
1: La nuestra es una amatista, profesor.
3: Sí, sí. Es amatista, sí, sí, sí.
0: Amatista es semi-preciosa, ¿no?
1: Ay, bueno, querida.
0: Me parece.
1: ¿Y la tuya qué es?
0: Es el Onix.
1: Un ¿y mármol, que es preciosa, no? Ah, es mármol la tuya.
2: Dura.
0: Semi-preciosa.
1: Más duro, claro, más duro. Hola, chicos, soy Laura de Lanús. Yo no sé si creo 100% en estas cosas, pero algunas cosas hago, dicen. Cuando necesito renovar energías, limpio toda la casa, pero abriendo las ventanas, incluso cuando hace un frío, de morirse, dice. Prendo un sahumerio y tiro cosas que ya no uso. Me parece que almacenar cosas quitan energía.
0: Sí.
1: Y para mí también tiene que ver con arrancar de nuevo y dejar atrás lo que ya no queremos.
0: Ajá. Cristina dice, lo único que tengo y hace años es un billete de $1 en la billetera. Me lo regalaron y ahí está. Uh-huh. No sé si funciona o no. Lo que sí me funciona es que trabajo desde los 18 años y con 70 y algo más, sigo trabajando en ese Cris de Palma. Ese ritual funciona siempre.
1: Sí,
0: ¿no?
1: Pero
0: siempre.
1: Pobre. También, a ver, seguramente quiere seguir trabajando, pero también llega un momento en que uno tiene que descansar, ¿no?
0: Sí, si pero quiere. Hay gente que no se quiere jubilar.
1: No, por eso. Hay que ver el caso de nuestro oyente.
0: Claro, claro. Uh-huh.
1: Chicos, me encanta prender velas, dice.
0: Ajá.
1: En casa de chica había un elefante y sí. Tenía que mirar hacia la puerta, dice. Mira, bueno, de María. Uh-huh. Yo hago algunos viernes limpiar todo con vinagre, prender sahumerios, en fin. La verdad no sé si funciona, pero yo lo hago por las dudas siempre. Mira. Dice Miriam.
0: Bueno, limpiar con vinagre por lo menos te deja la casa muy limpia.
1: El olorcito te lo regalo igual, ¿no?
0: No deja olor.
2: Va rápido.
0: No. Y dice que es desinfecta.
2: Todo.
1: ¿Sí? ¿Vos limpiaste alguna vez con vinagre?
0: Sí, a ver, no, yo no limpio la
2: los
0: casa
2: vegetales,
0: con vinagre.
2: Se limpia con
0: vinagre. Pero los vegetales y la ropa.
2: Bueno.
0: Los vegetales y la ropa es buenísimo el vinagre, es más.
1: ¿En serio?
0: No, sí, de verdad. Es más, ya se venden bidones de 5 litros de vinagre de limpieza. Sí.
1: La ropa, o sea, yo pongo en el lavarropa eso.
0: Y como enjuague el vinagre.
2: De hecho, el lavarropa, viste que cada tanto hay que lavarlo solo.
1: Sí, nunca lo lavé.
2: Con vinagre.
0: No, el vinagre es lo más.
1: Chico, nunca me. ¿Y por qué me elegí una?
3: Las cafeteras de cápsula, sí. Que en algún momento empieza a caer menos agüita. Uno le pasa dos...
1: vinagres.
2: Agua con vinagre.
3: Agua con vinagre y lo pasás dos veces y te limpia todos los caños.
0: Sí,
1: ¿pero
0: sí,
1: qué?
3: ¿Cómo se aprende?
0: No, chicos, el vinagre es lo más.
2: Vinagre blanco.
0: Sí.
1: Ah, para desinfectar también. Y el inodoro también.
0: A ver, vos para lavar las verduras le pones un chorrito de vinagre blanco y
1: ya está.
3: Perfecto.
0: Sí, perfecto.
3: De hecho, es el alimento que más tiempo dura en la historia. Se han encontrado vasijas con...
1: No, la miel dura más.
0: Mira.
3: Bueno, yo no sé, yo encontré vasijas.
1: ¿En dónde la encontró usted?
3: En el Imperio Romano.
1: Ah, usted, ¿y dónde? ¿Cuándo fue usted el Imperio?
3: No,
1: Yo lo encontré en la antigua Grecia, querida, lo encontré yo mucho antes. ¿Ves? ¡Ah! Mucho historiador, pero más la miel que la básica con coso.
0: Bueno, ¿qué más? A ver, un mensajillo más. Mis
1: Partenón.
0: Queridos encendidos, les comento que al igual que María, mi ritual para la abundancia es trabajar mucho. Aproveché muy bien mi profesión de contadora pública y no me puedo quejar. No obstante, hace varias décadas un amigo de mi esposo nos invitó a festejar el año nuevo en su casa de fin de semana y cuando llegamos, la piscina estaba cubierta de rosas blancas.
1: ¡Ay, qué romántico!
0: Ah, y con monedas y arroz que debíamos tomar del fondo a medianoche.
1: Ajá.
0: Era un ritual umbanda, preparado por un pai, Carlos, al que habían invitado.
1: El pai.
0: Esa fue mi experiencia típica, ya que como católica, mi ritual es rezarle a Dios. Mm-hmm. Los escucho siempre y cada día los quiero más. Abrazo enorme a Rolo, que me salude.
1: Qué divina, un beso grande.
0: Adela de San Miguel.
1: Ah, empecé.
2: Adelita, beso.
1: Muy bien. Yo tengo una costumbre que heredé de la abuela. Cada tanto hago una limpieza profunda de la casa con lavandina, abro todas las ventanas y dejo que circule el aire.

0: Ella decía que había que sacar la mugre y también las malas energías, dice. Besos para todos. Gustavo de Ramos.
1: Muy bien, vamos a la pausita. Ya llega el profe Lázari.
2: Le pregunto a un amigo, ¿seguís siendo esa secta satánica? Me dice, no, había que hacer muchos sacrificios.
3: Qué bueno, claro. Sí, lo
2: que... El típico caso de la mujer en Año Nuevo.
0: A ver.
2: Con el la bombachita.
0: Ah, el color, decís, de la
4: sí, claro,
0: bombacha.
2: Acá me entregaron la guía. Por ejemplo, dígame, guía de calzones para la mujer en Año Nuevo.
0: A ver.
2: Amor, calzón rojo.
0: Calzón. Qué fuerte.
2: Paz, calzón blanco.
4: Mira. Claro, está bien.
2: Bien. Felicidad, bien. Calzón rosa.
4: Bien.
0: Ah, el rosa.
2: Trabajo, calzón azul.
0: El azul, mira.
2: Dinero, calzón amarillo.
0: Claro, el amarillo es en nosotros.
2: Mucho, mucho, pero mucho dinero.
0: ¿Qué?
2: Calzón bajo.
0: ¡No!
5: Laura, siempre cuando bailas a ti se te ve la tanda.
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1: Estamos en pleno recreo, pero igual tenemos lecciones de historia. De la mano de Eduardo Lázari.
2: Auspicia la columna de historia Concepción del Uruguay, ciudad con 7 monumentos nacionales, el histórico Palacio San José y el primer colegio laico del país, donde estudiaron 3 presidentes argentinos, cuna de la Organización Nacional y de la primera mujer bachiller del país. ¿Efemérides del día, profe?
3: Sí, hoy es el día de San Agustín de Hipona. El nombre de una vieja ciudad romana en el norte de África, en los tiempos del Imperio Romano, ya que hemos hablado del Imperio Romano y los vinagres.
4: Claro.
3: Bueno, San Agustín probablemente es el santo más importante de la Iglesia desde el punto de vista de la filosofía y la teología, desde Cristo hasta la llegada de Santo Tomás de Aquino, que lo iguala, ¿no? Pero marcaron de alguna manera el pensamiento filosófico y teológico de San Agustín. Pero la vida de San Agustín es interesantísima porque él nace en el hogar de un funcionario romano llamado Patricio y de Mónica, una mujer, ama de casa, cristiana. Es en el tiempo, él nace en el 354, es decir, ya el cristianismo no era perseguido por el imperio luego de la conversión de Constantino. Y este muchacho, muy inteligente, la vuelve loca la madre porque era desobediente. Y a los 18 años dedica su vida al vicio.
5: Es así,
3: tenemos que decir así. Bueno,
2: era... ¿Pero a qué tipo de vicio?
3: Todos los que se te ocurran.
4: Ah, bueno.
5: No escatimaban nada.
3: Sí, de hecho, convive con una mujer a los 18 años y tiene un hijo. Después se dedica al juego, pierde fortunas familiares en el juego.
4: Mira.
3: Después se dedica a los vicios, a las orgías de comidas.
4: Orgías de comida.
5: Es decir, que tenía un buen pasar el tipo.
3: Claro. Tenía un buen pasar, indudablemente. Pero había algo que tenía que ver con sus ansias intelectuales. Él no había querido estudiar, pero se daba cuenta que esa vida no le daba plenitud, no vivía feliz. Entonces empieza a estudiar. Sus primeros estudios en la filosofía lo llevan a participar del maniqueísmo. El maniqueísmo, vieron que es una palabra que usamos habitualmente, el maniqueo. El que dice que hay un mundo del bien y un mundo del mal,
2: claro,
3: que no hay nada en
2: blanco, negro.
3: El blanco negro, exactamente. Y es entonces que San Agustín se convierte en un predicador notable del maniqueísmo, a tal punto que lo invitan a la iglesia donde estaba esta postura que ya, digamos, los obispos cristianos de ese entonces, no había católicos. Recordemos que la palabra católico se aplica desde el año 1000, cuando la iglesia cristiana se divide en la ortodoxa y en la católica.
2: O sea, de Enrique VIII.
3: No, eso es con los anglicanos, posteriormente en el 1500. Pero en el año 1000, que el patriarca de Moscú, de Constantinopla, se pelea con el Papa, ahí se divide católica y ortodoxa. Hasta ese momento todos éramos cristianos. Bueno, la cuestión es que empieza a darse cuenta que todo eso que predicando no era algo que le diera satisfacción personal. Es decir, lo que caracteriza la vida de Santo Tomás, que va a vivir de San Agustín, que vive 75 años, era que siempre buscó ser feliz. Y todas las cosas que iba haciendo no lo lograba. Hace un viaje a los 30 años con su hijo a Milán. Y Milán era que era un centro comercial gigantesco ahí cerca de los Alpes, en el norte de Italia. Lo interesante es que era una ciudad también muy concupiscente, muy con todos los placeres mundanos. Y entonces era tal el caos que decide el pueblo cristiano. En esa época los obispos los elegían los pueblos en una asamblea en la catedral. Cuando se moría el obispo anterior, se reunían los cristianos y elegían entre todos a quien iba a ser obispo. Entonces decidieron buscar a alguien que fuera capaz de poner orden, un tipo, y así que alguien que había ejercido como una suerte de jefe de policía de Milán, lo nombran obispo y es San Ambrosio. Y San Agustín empieza a ir a escucharlo a San Ambrosio y descubre que en San Ambrosio estaba lo que él consideraba la verdad. Y entonces tiene una gran conversión, se bautiza a los 30 años y regresa a su ciudad y se convierte en un gigantesco predicador y empieza a escribir. Es el escritor más prolífico, casi podríamos decir, que hubo en el mundo hasta ese momento. Y va a escribir tres libros que son extraordinarios, que no son de fácil lectura. Estamos hablando de libros escritos en el año 400. Hoy conmemoramos los 1596 años de su muerte, por eso se celebra la fecha el 28 de agosto, ¿no? Y entonces, cuando este hombre empieza a escribir, lo primero que hace es un libro extraordinario, que, repito, no es de fácil lectura por lo entreverado del lenguaje de la época, hay buenas traducciones, que fue, se lo llamó Las Confesiones, en 9 libros. Él cuenta toda su vida y cuenta con detalle todo lo que hizo. Pecado no, por pecado. Claro, claro. Por eso después el sacramento de la penitencia pasa a llamarse confesiones, porque era una forma de decir, bueno, mira, cuando vas a confesar, cuando vas a que te perdone el sacerdote, tenés que contar todo. Porque San Agustín en sus confesiones contó todo.
6: Claro.
3: Después va a escribir un libro que es el más importante libro de la filosofía de la historia, que es La Ciudad de Dios, que cuando habla de ciudad, habla de la ciudadanía. Hay que traducir, es decir, la ciudadanía de Dios y la ciudadanía terrestre. Ahí se ve algún toquecito maniqueo, pero fundamentalmente la necesidad de que los ciudadanos, la filosofía política de San Agustín, es que los ciudadanos tenían que hacer todo lo posible para que la comunidad terrestre se pareciera a la comunidad celeste, es decir, al cielo, lo que iba a ser la vida. Después también escribió un tratado profundísimo de teología. Yo lo he tratado de leer varias veces y es de esos libros que hay que leerlo y leerlo y leerlo, ¿no? Porque es de una complejidad muy grande, llamado De la Trinidad, ¿no? Quiero aclarar que escribió toda su obra en latín, porque él era romano. En una circunstancia se muere el obispo que lo había autorizado a predicar en Hipona, hoy es la ciudad de Annaba, que cobró importancia porque el Papa León, que es de la Orden de los Agustinos, viajó a la iglesia en la cual había predicado San Agustín 1600 años atrás, ¿no? Es, digamos, en general no hablamos de una relación tan directa con algo tan lejano. Después va a morir a los 75 años y quedó consagrado.
6: Muy longevo para su
3: longevo para su época, claro. Y quedó consagrado como el gran sabio, fue nombrado doctor de la iglesia. Hasta hoy han sido 25, 26 las personas que han sido nombradas doctores de la iglesia en toda la historia.
6: Poco.
3: Murió como obispo de Hipona, se lo hizo santo rápidamente. Ahí estamos viendo, para quienes nos siguen por... Son los restos de San Agustín, los huesos de San Agustín.
6: ¿Dónde están?
3: Que están en ciudad al norte de Italia, están en Italia porque fueron trasladados en la época de la conquista musulmana, ¿sí? Que suelen exhibirse pocas veces... están guardados en una urna. Esta es la iglesia de San Agustín en Annaba, en Hipona. Ahí celebró misa el Papa León. Y el Papa León pertenece a la orden, pertenecía, cuando eso dijo, de la orden de los agustinos. Aquí lo vemos al Papa celebrando con el arzobispo Bergoglio la misa en la iglesia de San Agustín en Buenos Aires. Una foto impresionante. Yo estoy detrás de una foto que cuando la tenga, vamos a...
7: Ah, está buscando, ¿no? Pensé que estaba atrás de alguno de estos con sotana. Pensé que era uno de usted.
3: Claro. Bueno, a usted le parezca mentira, yo vestí ese hábito.
7: Sí, ya me acuerdo. Pero esa foto está bajo cinco llaves.
3: Esa, a los 50 años de mi muerte cerrar.
7: Falta mucho, nada.
3: Bueno.
7: Ayer me dijo que va a vivir hasta los 110. Imagínense, 50 más, son 160 años casi.
3: Bueno, hay que salvar el honor familiar. Está muy bien. Bueno, pero un detalle de este hábito. Hábito negro.
7: Sí.
3: Una sotana común, pero encima viene la capucha o capilla, que es esto que ven, que es como un...
7: Pero no algo se ve que, acá igual.
3: Sí, sí, sí.
7: La parte esto, de arriba.
3: La parte de arriba que cubre los brazos.
6: ¿Ves? Sí, una capita que viene sobre capa. Los hombros.
3: Esa capa tiene una capucha... Tiene una capucha atrás que se pone.
7: Ah, bien, acá la capucha no se ve.
3: Símbolo de la obediencia.
7: Ok.
3: Después está el cinturón, un cinturón de cuero que llega hasta el piso, que es el símbolo de la santidad. De la castidad. Los tres votos que hacen los agustinos están, allí. Y, bueno, es un hábito que tiene más de 800 años exactamente igual. Y que lo usan todos los que siguen la regla de vida de San Agustín. Porque San Agustín dejó una suerte de ejercicios espirituales para vivir en el monasterio. Entonces están los agustinos de la Asunción, a quienes les mandamos saludos en Lourdes, nos están escuchando.
6: Ah, nos están escuchando.
3: Al padre Menardo y al padre Luis Ramón. Y hoy celebran el día de San Agustín.
7: Qué bien.
3: Que es este santo que fue muy importante desde el pensamiento de la Iglesia y que después se convirtió en un competidor a la distancia de Santo Tomás de Aquino. Charlaremos de eso.
7: Tiene que hablar de él también, ¿eh?
3: Sí. Ese, vamos a hablar el día de Santo Tomás.
7: Capo, Tomás. Claro.
3: Sí.
7: Ah, claro. Es mi santo.
3: Le han puesto el nombre a cada uno.
6: Bueno. Santo Tomás. Bueno, cerramos, dale.
7: Grande, profe.
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8: El dinero. Si lo ahorrás, patrimonio. Si lo regalás, donación. Si te morís, sucesión.
7: Claro.
8: Y si te rascás a dos manos todo el día sin necesidad de ir a cortar ninguna calle, ninguna ruta...
7: ¿Qué es?
8: Subvención.
7: Ah.
8: ¿Qué tal? Y dicen que no es más rico el que más tiene, sino el que menos declara en la FIP.
7: Muy bien.
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12: 14 horas 33 minutos. La temperatura en Buenos Aires. 19 grados 7 décimas. Investigan a una mujer por comprar un departamento en el mismo edificio en el que está con prisión domiciliaria, Cristina Kerner. Recibimos el siguiente informe.
13: Avanza en Comodoro Py la causa en la que se investiga a la dirigente camporista Soledad Calle, que compró el departamento de abajo de Cristina. La mujer tenía una vida modesta hasta que llegó al gremio de la UOM de la mano del secretario general Abel Furlan, creando una empresa que, según los denunciantes, se quedaría por mes con 300 millones de pesos del aporte de los afiliados y la caja de la obra social. Gerardo Piva fue uno de los denunciantes, es del sector disidente que pidió el juez el allanamiento del primer piso de San José 1111, y esto le decía Radio Mitre.
14: Se firmó otro contrato con USEM, donde manejan los aportes de la obra social. Los aportes de la obra social son más del doble que lo sindical, por lo cual estarían cobrando en comisión, no son 100, 150 millones de pesos en total, está arriba de los 350 millones de pesos mensuales. Bueno, hace unos días hemos tomado conocimiento por la noticia periodística a nivel nacional, donde ella habría comprado un departamento en San José 1111, lo cual ahora hemos accedido a un informe registral donde se contacta que es titular realmente, por lo cual lo hemos incorporado a la causa.
13: Mercedes Ninzi, Mitre informa primero.
12: Volkswagen evalúa reconvertir una planta alemana para volver a fabricar armamentos o material de guerra. La automotriz alemana analiza reconvertir su fábrica en la ciudad de Osnabrück para producir componentes de apoyo del sistema de defensas antimisiles cúpula de hierro en alianza con una firma de Israel. Se centrarían en la producción de camiones pesados para transportar misiles, unidades de lanzamiento y generadores eléctricos. Volkswagen ya fabricó vehículos de guerra en Alemania. Pero para Hitler, quien lanzó el escarabajo y después transformó esos autos populares para hacer el Kugelwagen, un todoterreno ligero usado por los nazis. Y Mientras tanto, aquí en Buenos Aires brilla el sol, temperatura 19 grados 7 décimas, humedad 41%.
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2: El ritual es en cada casa en la que me mudo, tengo un frasco lleno de arroz a la izquierda, cuando uno entra hacia la izquierda. Me dio buenos resultados siempre.
3: Mi ritual es llevar una hoja de laurel en la billetera, y si caminando por la calle veo algún naipe de oro tirado, por supuesto que lo alzo y lo tengo en la billetera. Soy Silvia de Coronel Suárez, les mando un beso enorme.
0: ¿Tenés algún ritual para la abundancia? Hoy es esta nuestra consigna, nos dice Cristina Maldonado. No tengo cábala, solo miro el ritmo de la natura. Ahora está florecida la ruda, buen augurio, y han aparecido los colibríes, aunque aún mis plantas no han florecido. Otro buen mensaje de los que no están: comparto lo de las velas sin aroma. Si quiero serenidad, pongo el hornillo con esencia de lavanda y palo santo. Pero si tengo un ritual de buena suerte, nunca presto a quien después se convierte en la tumba del soldado desconocido, ¿eh? ¿Qué te debo? ¿Qué?
4: Está igual. Está bien. Caro de Berazategui dice: chicos, yo tengo una costumbre. Cuando siento que las cosas no están fluyendo, limpio la puerta de entrada de casa. Mi mamá decía que por ahí entra todo, y lo bueno, pero también lo malo. Uh-huh. Así que hay que tenerla impecable para que entre solamente lo bueno. No sé si será feng shui o no, pero yo la limpio y me quedo tranquila, dice Caro.
0: Otra Cristina dice: yo de nuevo, sigo trabajando 3 días a la semana, los demás gimnasia. Y ahora mismo, por empezar una clase de italiano, dice Cris la palermitana.
4: Ah, que escribió antes, claro, que decíamos, esperate, che, sí, era bueno, 78, sí, muy sí, bien. Sí, sí. Yo tengo un frasco donde voy poniendo papelitos con cosas buenas que me pasaron durante todo el año. Cuando estoy medio bajón, lo abro y leo algunos. No sé si atrae abundancia, pero seguro atrae buenos recuerdos y te cambia el humor, dice nuestra amiga Karen.
0: Este mensaje que manda Leticia dice: yo tengo un ritual para la abundancia que hago todos los primeros de mes y ya es como una costumbre familiar. Pongo una moneda en un vaso con arroz y la dejo toda la noche en la cocina. Al día siguiente saco la moneda y la guardo en la billetera, pero tiene que ser una billetera que esté ordenada, porque mi mamá siempre decía que si tenés los billetes todos doblados y los tickets viejos adentro, la plata no se queda.
4: Mirá, igual dos cosas. Una, ¿dónde sacamos una moneda hoy en día? No sé.
0: Uy, vieja, una moneda.
4: Ah, vieja. una vieja. Ajá. ¿Y billetes? ¿Cuántos billetes tiene en la billetera?
0: No, siempre algún billete tenés en la billetera.
4: Sí, uno de mil.
0: Claro, lo que pasa es que no andamos mucho con dinero físico, no, ahora con las aplicaciones.
4: Y, viste, claro, se fue. Sí, sí. Uh-huh. Chicos, cada tanto, para que está acá Moni, dice, cada tanto reviso las plantas y si alguna está marchita, la saco. Mi mamá siempre decía que no había que tener plantas muertas dentro de casa porque representaban energía estancada. Mira. Así que mi ritual es eso, sacar todo lo muerto de casa. Bueno, dice Moni.
0: Mi ritual es muy sencillo. Yo limpio y ordeno la casa, pero no una limpieza normal. Hago una limpieza profunda. Abro todas las ventanas, saco cosas que no uso, tiro papeles, ordeno cajones, limpio la cocina y trato de que no quede ningún rincón lleno de cosas acumuladas, dice Carolina.
4: Acá habría que abrir después un poco la ventana, ¿eh? Así vamos a ventilar, exactamente.
0: Exacto.
4: Hola, chicos. Yo tengo un ritual medio particular, María dice. Cuando siento que estoy atravesando una etapa pesada, cambio la decoración de algún ambiente, dice. No hace falta comprar nada, a veces simplemente saco cosas, cambio almohadones, muevo plantas y limpio bien. Es increíble cómo cambia el ánimo cuando también cambia el espacio.
0: Ajá. Mi abuela decía que una casa llena de cosas viejas no deja lugar para que entren cosas nuevas. Yo no sé si creer o no, pero por las dudas, una vez por mes intento hacer limpieza de todo lo que se acumula día a día, dice Cecilia.
4: Muy bien, hola chicos. Para que venga el dinero y la prosperidad, prende una velita amarilla, ajá, con canela alrededor, cada miércoles, dice. Eso atrae lo económico y generalmente me funciona, dice, ajá, Teresa, que escribe desde Avellaneda.
0: Yo tengo el ritual más de señora del barrio que existe. A Cuando ver. Quiero atraer plata, barro la casa desde la puerta hacia adentro, nunca hacia afuera. Mi abuela decía que si barrías hacia la calle, estabas sacando la plata de tu casa.
4: Ah, ves las abuelas haciendo
0: sí,
4: eso, ¿verdad?
0: Totalmente.
4: Marcelo dice, chicos, yo tengo una costumbre. Cuando cobro, nunca gasto todo enseguida.
5: Mira vos. Va.
4: Primero separo algo, aunque sea poquito. Mi viejo siempre decía que la plata tiene que encontrar un lugar donde quedarse. Para mí ese ritual es mi abundancia, dice Marce.
0: Yo tengo una tradición que me enseñó mi papá. Cada vez que cobro, antes de gastar un peso, separo un billete y lo guardo en un frasco que tengo en mi casa. No importa cuánto cobre, siempre tiene que haber algo que quede guardado. Él me decía, la plata tiene que saber que puede quedarse con vos, dice mira. Pablo. Ajá.
4: Muy bien, Pablito. Hola chicos, soy Adriana de Bahía. En luna nueva, dice, voy al patio, bajo la ropa. Ay, no, mira, bueno, es real esto, ay. Se baja la ropa y le muestra
5: a la luna.
4: La cola a la luna.
5: Ah, dice. Mira. Oh.
4: El día del mes.
5: ¿Dónde vive esta señora?
4: No, che, con la señora no, con Adriana de Bahía Blanca no, El día del mes soplo canela desde la puerta de entrada también. Y fíjense, a los 71 pirulines sigo trabajando y con buen ingreso,
5: bien,
4: dice.
5: Bien.
4: Besos y abrazos, Adriana.
0: ¿Cuánta un gente, beso, no? Adriana. Que sigue trabajando cuando ya podría estar descansando.
4: Total,
0: ¿no?
4: Total.
0: Mi mamá tiene un ritual para la plata que yo heredé y que ahora hago yo también. Nunca hay que dejar la billetera completamente vacía. Aunque sea una moneda, tiene que quedar adentro. Ella dice que si la billetera está vacía, uno está llamando a la falta. Bueno, Claudia.
4: ¿Vos tenés billetera, por lo menos, o no?
5: No.
4: Ah, tampoco. No, ni billetera tenés.
0: No, claro, plata, por eso no tiene una moneda.
4: Ay, claro, querés tener una billetera.
5: Si no tenés plata, ¿para qué quiero una billetera?
4: No, pero ahí explico al oyente. Primero, para el dólar, querés que tenga un dólar, como dijo María.
0: Un dólar, sí, y algo de plata.
4: Y algo de plata.
0: Algo de plata de claro, Argentina,
5: ¿no? Tenía la estampita de la Virgencita de Luján, la de Guadalupe, y la de estampita de San Cayetano.
4: Sí, pero plata no.
5: No.
4: Ah, bueno, y también. Menos estampita y más plata, querido, la próxima. Sí, ahí está, un beso, muy bien. Bueno, uno más.
0: Uno más, dale.
4: Dale, Mary, el de Gustavo de Ramos Mejía. Dice, yo tengo una costumbre con la limpieza. Dice, cada tanto hago una limpieza profunda de la casa con lavandina. Y también abro las ventanas, las puertas, y como vivo en un PH, incluso la puerta de entrada, para que circule el aire y se lleve todo lo malo, dice.
5: Qué lindo.
4: Es verdad que a veces entra un poco de mugre por parte de la calle, pero después la limpio y así se van las malas ondas, dice Gustavo.
0: Muy bien, son las 2 de la tarde 3 menos 10, va. 3 menos 10. Vamos a la pausa, a la consigna del día, si tenés algún ritual para la abundancia. 11-3003-0790 es el WhatsApp de audio, o podés mandar un mail a encendidos@radiomitre.com.ar, Instagram o Twitter @radiomitre o facebook.com/radiomitre.
5: Como hoy es San Agustín, quisiera mandarle un saludo a San Agustín, que es el pueblo que está al lado de Los Pinos.
6: De Los Pinos.
5: Mi pueblo.
4: Ah, mira.
6: Sí. Obra de Salamone.
5: Sí, ahí, señor.
6: ¿No? Sí, muy lindo.
5: A toda la gente de San Agustín, un gran saludo. Y vamos a hablar de santos. Yo, por ejemplo, me pregunto, nosotros festejamos San Patricio.
4: Sí.
5: Y en Irlanda, ¿festejarán la fiesta de la Pachamama? ¿Comerán locro, empanada, vino de la majuana?
4: Deberían igual, ¿eh?
5: Deberían, ¿eh?
4: Deberían.
0: Hay que llevar la tradición.
4: Exacto. Sí, sí.
5: A Londres, a
0: Irlanda.
4: Irlanda, sí. Claro, Escocia.
0: A Dublín.
5: Estaríamos a Dublín también.
4: No llenamos de plata, parece. Lo llenamos nosotros, imagínate.
5: Qué bueno.
4: Y la imponemos nosotros.
5: Y sí. Lo más importante en la vida son tres cosas.
4: A ver.
5: Amor, dinero y salud.
4: Bien.
5: Amor por el trago.
4: No, Rolo.
5: Dinero para comprarlo y salud para brindar.
4: No, para.
5: ¿Vos sabés que el chico que le pregunta a la mamá, mamita, ¿cómo nací yo? Vos naciste gracias a San Felipe.
4: Epa.
5: ¿San Felipe de Bari o San Felipe Apóstol? No, San Felipe Malbec. Esa noche nos bajamos con tu viejo 4-2.

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11: ¿Qué tomamos, Fabri?
12: Bueno, ahora les voy a contar una linda historia. Antes le quiero dedicar esta parte de la columna a un gran arquitecto, Gonzalo Suárez Savoy, amigo, amante del vino, fiel oyente, y que está camino al campo escuchándonos.
11: Ah, un beso grande.
12: Así que me dice, salúdame. Ok, listo. Salúdame.
11: Salúdalo.
12: Bueno, hace algunos años compartí acá en Encendidos la historia de una de las bodegas más consistentes de la Argentina, estoy hablando de Fabre Montmayú, que desde, que desde principios de los 90 se luce en las góndolas con vinos para todos los bolsillos, ¿ok? Su concepto fue siempre tan básico como contundente, porque Hervé Joyeux Favre, así se dice, más conocido como Hervé, bien, junto a Diane, su mujer, llegaron desde Burdeos y se instalaron en Vistalba, algo parecido a lo que había hecho

0: revés, bien.
1: Junto a Dayan, su mujer, llegaron desde Burdeos y se instalaron en Vistalba. Algo parecido a lo que había hecho el Malbec hacía 140 años. ¿Por qué? Porque el Malbec vino de Burdeos y se instaló justamente en esa parte de Mendoza. Acuérdense, Vistalba queda en el corazón de Luján de Cuyo, lo que se llama la primera zona de Mendoza, y es el lugar donde están las viñas más viejas de Malbec del país. Por ser de Burdeos, su cabeza estaba puesta en el terroir y en los blends de sus variedades más conocidas, entre las cuales, obviamente, está el Malbec. Pero al llegar a Mendoza y ver esos viñedos viejos y la montaña, entendió que el camino era por ahí. Vinos de terroir, pero en este caso, de la mano de Malbec y no del Cabernet Sauvignon, como suele ser en Burdeos. Aunque nunca dejó de lado sus blends, de hecho, su vino más reconocido a nivel mundial es el Fabre Grand Vin, que es un blend de
2: Grand Vin,
1: se llama, ¿sí? Que es un blend de Malbec con Cabernet Sauvignon y un toquecito de Merlot. ¿Cómo hizo esta pequeña bodega primero para trascender en el tiempo y luego para crecer?
2: ¿Cómo?
1: Bueno, fue consistente en este concepto de vinos de terroir, con el foco en la calidad, el cuidado también de la relación calidad-precio. Esto es algo muy de los europeos. Me acuerdo que Michel Roland había puesto el foco en lo mismo. Los vinos se tienen que vender. El precio no es una ostentación, no es un esnobismo.
2: Claro.
1: Es un mecanismo para poder vender vino, porque si no vende vino, la bodega no funciona.
2: Tiene que ser razonable.
1: Exactamente. Eso quiere decir, bueno, entonces eso fue siempre como un signo de los que saben, ¿no? Los que vienen del viejo mundo saben que no pueden ser careros. Bien, así no solo se ganaron el respeto de sus pares, sino que empezaban a crecer. Y en el medio surgieron las modas. Primero de los vinos más concentrados, a principios del milenio. Blancos con mucho protagonismo en la madera, tintos con cuerpo, con potencia, con madurez. Pero Hervé seguía en la suya y empezó a crecer, primero en el mercado interno, luego con las exportaciones. Y su nombre y el de sus vinos empezaban a resonar con bastante fuerza. Abrió una bodega en Patagonia, algunos recordaban el nombre Infinitus, con el mismo concepto. Y más tarde, cuando el vino argentino encontró su rumbo, con el Valle de Uco como emblema e inspiración para muchos de los terruños emergentes de la Argentina, en el 2007 creó Viñalba, ¿no? Que se destacó por elaborar sus vinos exclusivamente con uvas provenientes del Valle de Uco, de una finca que él había adquirido. Es decir que, en lugar de hacer todo con Fabre y diluir su prestigio de productor de primera zona, adquirió una finca de 220 hectáreas y creó un nuevo emprendimiento. Este viñedo está ubicado en el extremo oeste de la indicación geográfica de Hualtallarí, en una altura que va de los 1.350 a los 1.600, es decir, uno de los viñedos más altos de Mendoza. Y una ubicación excepcional en la cual los viñedos se encuentran distribuidos en un mosaico de pequeñas parcelas en distintas altitudes y microclimas a lo largo de los valles de lo que se llaman las Lomas del Jaboncillo, que han conformado un paisaje magnífico. Para el que nunca fue ahí, estás en medio de la montaña, pero realmente son súper atractivas por cómo se cortan, cómo ves las lomas, y ahora que están muchas plantadas en terrazas, la verdad que parece Europa ese lugar.
2: Sí.
1: Ese entorno geográfico único brindó a los vinos sabores y aromas distintivos que reflejan la esencia del terroir. Rápidamente los vinos de Viñalba trascendieron las fronteras, encontrando presencia y aceptación en mercados tan distantes y relevantes como, por ejemplo, Inglaterra, Francia, Estados Unidos y Australia, ¿sí? Entre otros. Y ese éxito no ha pasado desapercibido, ya que los vinos de la bodega obtuvieron mucho reconocimiento de medios y de críticos internacionales. Pero con el tiempo, la primera zona alcanzó el respeto merecido, al tiempo que el Valle de Uco y Hualtallarí se posicionaron en el mundo. Y ellos decidieron dar otro paso más y crear lo que para mí es un emprendimiento, es uno de los emprendimientos más interesantes de los últimos tiempos, sin duda, vinicamente hablando. Y tanto Hervé como Dayan, junto con su enólogo Juan Brusone, un uruguayo, desde hace más de 20 años que le hace los vinos, conocieron a fondo ese lugar que hoy está en boca de todos. Acuérdense, Hualtallarí hoy es la cuna de la mayoría de los vinos 100 puntos que salen de la Argentina. Y juntos crearon este nuevo proyecto que se llama Altallarí, ¿okay? Hablando de la altura y del final de Hualtallarí.
2: Sí.
1: Es uno de los nombres también más atractivos del vino, por cómo suena, todo lo que tenga A y termina en I, como que suena alegre.
2: Sí.
1: Nació del deseo de elaborar, ¿cuál es el deseo de ellos? ¿Cuál es la misión? Elaborar el mejor vino posible de una tierra que ellos aman, cuya ambición es convertirse en uno de los vinos más excepcionales de la Argentina. Está perfecto, todos tienen que tener esa ambición. Ahora, esto es muy interesante porque todos saben

0: que no todos los lugares vitivinícolas son igual de especiales, por un montón de factores. Fundamentalmente por los suelos, el clima y las labores que hacen los hacedores con sus interpretaciones del lugar. Esto significa que así como hay límites geográficos para la viña, también hay topes en la calidad en distintos lugares. Bueno, en Huerta de Arí, evidentemente, que es un lugar muy nuevo, y que han comprobado que es súper especial, por esto que decía antes de los puntajes, ese tope o ese techo cualitativo aún está por descubrirse, ¿ok? Hervé cuenta que luego de dejar Burdeos hace 40 años aproximadamente, y habiendo tenido el privilegio de trabajar con muchos terroirs sobresalientes, tanto en Francia como en Argentina, él ahora está en Francia. ¿Sabes dónde está?
1: ¿En dónde?
0: ¿A dónde? No está en París.
2: ¿Dónde está?
0: Mirando la Torre Eiffel. Está en Cahors.
2: Cahors.
0: Está cosechando. ¿Saben qué está cosechando?
1: ¿Qué cosecha?
0: Malbec.
1: Opa.
0: Es decir, porque él es uno de los pocos que está haciendo Malbec en el origen, porque Cahors es la cuna del Malbec, y en Mendoza, donde esa variedad más se luce. Pero ese viñedo de Alta de Arí, en Huerta de Arí, es uno de los mejores que él ha encontrado. Y entonces, claro, encaró un estudio exhaustivo de suelo y le permitió seleccionar parcelas con diferentes tipos de suelos, calcáreo, arenoso calcáreo, limoso, los cuales se encuentran a distintas altitudes, como les conté antes, y eso permite, distintas cosas. Esa diversidad de suelos y microclimas hacen posibles que, si vos lo vinificás por separado, ellos tengan una gama de vinos de gran personalidad, los cuales reflejan y respetan esas diferencias de su origen. Es de los que piensa, al igual que yo, que la Argentina es privilegiada, y yo creo que el privilegio que tenemos, más allá de la cuestión natural, de que muchos extranjeros se hayan enamorado de nuestro país, invirtieron, trabajando y agregando valor, como Michel Roland, que en paz descanse, como Paul Hobbs, que también ha pasado por acá este año, como Hervé Fabre, que está en Francia, pero algún día nos va a visitar. Este apasionado francés, oriundo de Bordeaux, que llegó en los 90 con su experiencia y amor por el arte de hacer vinos, y no solo creó sus propias historias, si es que cada una de sus bodegas se puede considerar como una propia historia, sino que sus vinos y sus logros le han aportado prestigio y visibilidad al vino argentino. Y siempre trabajó con una visión clara: fusionar la tradición vitivinícola francesa con ese terroir único de Mendoza para producir vinos excepcionales y expresivos. Así que, salud.
3: Salud. Salud.
4: Siempre hay que recordar que sin respeto a la propiedad privada no hay inversión, sin inversión no hay empresas, sin empresas no hay trabajo, sin trabajo no hay ingresos, y recordar siempre que el populismo fracasa cuando se acaba el dinero de los demás. Hay que recordar también que al final el único experto en crecimiento económico con o sin dinero,
0: ¿quién es?
4: Ha sido Adorni.
0: Ah, mira.
3: Sí. Muy bien.
4: Esto es fundamental. Yo, por ejemplo, soy una persona que tuvo 1000 oportunidades de malgastar mi dinero.
3: ¿Y?
4: No desaproveché ni...
0: ¡Ah!
4: Sí, le digo la verdad, yo lo digo así. Un amigo me dijo, no estoy pasando un buen momento. Un amigo me dijo, vamos a tomar un café, Rolo. Le digo, y si me das la plata, mejor.
1: Ay, pobrecito.
4: Y sí, es la vida, querido...
1: Tommy. La gente pues se lo cree esto. Dale, boludo.
4: No, yo siempre lo cuento. Fui muy pobre. Yo alguna vez fui pobre.
1: ¿Ah, sí?
4: Ahora soy ni pobre. Pero alguna vez fui pobre. Jugaba al arroz sin leche, siempre lo cuento. Qué duro. Era tan pobre que... la única forma de ver carne era alquilando carne, la película de Isabel Safra. Fueron momentos muy difíciles.
1: Bueno, ¿y ahora?
4: Empecé a comer carne, ¿a qué edad?
1: ¿A qué edad?
4: A 9 años.
1: Ay, ¿cómo? ¿Por qué? ¿Cómo fue?
4: Fue increíble lo nuestro.
1: ¿Por qué?
4: Porque, a ver, ¿cómo explicarlo? Usamos para comer carne tenedor y cuchillo.
1: Sí, bueno, claro. Sí,
0: es lo que se suele hacer.
4: Sí, pero yo tenía con el tenedor, tenía la carne,
0: ¿sí?
4: Y con el cuchillo trataba de que mis hermanos no me la...
1: ¿No te robaran?
2: Para defenderte.
1: Tipo la última milanesa, claro.
4: Yo digo que soy pobre y no tengo ningún problema en decirlo, pero por ejemplo la mayoría de la gente cree que los albañiles son pobres.
1: Claro.
4: Hasta que vos le pedís un presupuesto y te das cuenta que el pobre...
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2: 15 horas, 2 minutos en Buenos Aires, el cielo ligeramente nublado, temperatura 19 grados 7 décimas. El barra brava Bebote Álvarez preso por narco. Adelante, Móvil Mitre.
3: Pablo Bebote Álvarez, ex barra de Independiente, fue detenido por estar acusado de integrar una organización narcocriminal dedicada al tráfico de drogas de diseño desde España y el ingreso de cocaína proveniente de Bolivia. Fue detenido en La Reja, partido de Moreno, y derivado primero a la Superintendencia de Drogas Peligrosas y hace minutos llegó al Juzgado Penal Económico número 2 de Martín Yadarola, donde prestará declaración. Lo reiteramos, Pablo Bebote Álvarez, detenido, acusado de formar parte de una organización de una banda narco. La noticia fue confirmada por la ministra de Seguridad, Alejandra Monteoliva. Por la causa, hay 10 detenidos al momento. Álvarez declara ahora frente a la justicia. Desde el barrio de Retiro, Mauro Rosales, Mitre informa primero.
2: Hockey masculino, juegan los Leones. En semifinales enfrentarán a Alemania desde las 15:30. Ya hay un finalista que es España. Se podría repetir una final en el caso de hockey similar a la del fútbol. Temperatura en Buenos Aires 19 grados 7 décimas, humedad 41%.
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14: 15:08.
15: Sí.
14: Ya está en vivo.
15: Sí, querido, como siempre.
14: Estudios de Mitre y disfrútenlo.
15: ¿Por qué, che?
14: Disfrútenlo. Porque hasta el lunes no vuelve.
15: Y bueno, no, fin de semana.
14: Fuerte el aplauso para recibir al número uno, al queridísimo Tommy Reynolds.
16: Gracias por haber venido, Tommy.
15: No, gracias a vos, María.
16: Te agradezco el esfuerzo.
15: No, gracias a vos por invitarme.
16: Sé que ya hacer trabajo presencial es casi una rareza.
15: Y vos viste que hasta el Consejo del Salario se reúnen por Zoom. Imagínate que venir acá, Dios mío.
17: Que los viernes ya directamente se va de...
15: Sí, ya no, la gente ya no va a los trabajos los viernes.
16: No. Exacto, pero algunos no van ningún día.
17: Ningún día.
15: O algunos, bueno, tienen mucha vacación.
16: Una semana, dos veces por... Por eso. No es poco que vengas acá presencial.
15: No, bueno,
17: no te emociones, tonto.
15: Es muy fuerte estar con al lado de ustedes. Yo te juro, son 7 años, 8 ya casi, pero.
16: Ya es mucho.
15: Es mucho, pero todavía
17: no. Demasiado tiempo, trabajo insalubre.
15: Como el primer día, que entré y fui a saludar a cada uno. Y cuando me tocó Rolo Villar para saludar, me dio un
16: miedo.
15: Ay, Dios mío. Dios mío.
16: Bueno, y tenías razón en tener miedo.
15: Oh, no, tal cual. Mirá lo que es un
17: sato.
15: Que, y ahora en tercera, pero que son Maradona, vos son Solón, Dios mío. Che, cortita la columna del día de hoy, ya sé que después se hace larga, pero hoy la voy a hacer cortita. Porque vamos a hablar del Mundial de los Perros Pastores. Y va a haber representante argentino, que eso es lo que me encanta. Se viene el Mundial de Perros. A ver cómo ladra el perrito. A ver. ¿Usted sabe imitar de perros? Rolo, ¿cómo es el que vos hacés? No es un perro herido, parece, querido. No es un perro, Dios mío.
16: Es un Basset Hound.
15: ¿Vos qué sería? ¿Qué sería un Basset? ¿Cuál?
16: El de Rolo, es un Basset.

Bueno, básicamente esta competencia internacional que tiene a los mejores perros pastores del mundo y también a sus guías. Ahí está, es guía la palabra. Pero gracias, Fabri, por ayudarme. Sí, bueno, no quería decir dueño, porque queda feo. Demuestran su destreza para reunir y conducir rebaños de oveja. Básicamente lo que hacen en el sur argentino, sobre todo, bueno, lo van a hacer en esta competencia. La prueba va a reproducir el trabajo diario de lo que hace un perro de campo y lo que tiene que hacer, y después pues ahí va a haber un jurado que los va a estar evaluando, es juntar ovejas, moverlas a través de un circuito con obstáculos, llevarlas hasta un corral y siguiendo a distancia las órdenes de su guía, bueno, solamente con silbidos y con la voz. No es que el cuidador o el guía va a estar al lado diciéndole lo que tiene que hacer, sino que a través de silbidos y la propia voz, los perros van a estar como acarreando a las ovejas para llevarlas al lugar final, al corral final, donde, bueno, van a estar obviamente descansando. Es de vuelta el mismo laburo que se hace acá, no es nada nuevo, pero sí sorprende que haya un mundial, mundial allá en Escocia. Hablando un poco de lo que es el guía, bueno, él es productor, es adiestrador.

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2: 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Bonnie Tyler.

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5: 16 horas, 52 minutos.
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2: tiempo diciendo todo. Ay, Nadia Lorente quería... Viste que están las elecciones de Cetera. Y le dije a Nadia, no sé si va a venir o... Le voy a avisar.

0: ¿Cómo andas, pelado?
1: ¿Todo bien?
2: ¿Todo bien?
0: ¿Todo bien? ¿Trajiste mate?
2: Sí.
0: Pero no tomé mate. No tomé mate. Hoy, mira, yo digo lo que son los hijos. El sábado es el cumpleaños del padre de mis hijas. Ergo, de a una van cayendo.
2: ¿Qué?
0: 2 horas llamando a mamá, viste, cuando sin hablar del tema, pero al final en algún

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0: ¿Qué edad tienen mayoritariamente los votantes de Milei?
1: Sí, sub 40, sub 30.
0: Sub 35, ¿sí? Seguro. Bien, recordemos, ¿cuál fue la última gran reforma educativa? 1995, Carlos Saúl Menem, 30 años. Bien, vos ingresás al proceso educativo más o menos a los 5 o 6 años, ¿sí? Entonces sumar 30 más 6... y te da matemáticamente igual. Vos hundís la calidad de la educación pública y hundís la calidad del debate político. ¿Qué debate político ves en las fuerzas políticas? El orden de la papeleta. No discuten nada hace décadas. ¿Qué partido político puede exhibir un programa que no sea un conjunto de generalidades y buenas o malas intenciones? En el 2015, ¿quién era el candidato presidencial del peronismo?
2: Scioli.
0: Y hoy es funcionario de este gobierno.
3: Sí.
0: Bien. En el 2015, ¿quién era el antagonista de Scioli?
3: Macri.
0: ¿Y quién

0: electo a vicepresidente de Macri. ¡Wow! Dicho de otro modo, lo que vos ves es un conjunto de profesionales de distinta calidad, porque los que se quedaron con Milei son los de peor calidad. Milei no solo no atacó la casta, se quedó con los rezagos, los saldos invendibles de la casta. Los que no tienen lugar en ninguna lista están ahí. Cuando vos los mirás, ignoran desde el lenguaje castellano articulado en adelante todo lo demás.
1: Buenas tardes, este es el colectivo, el noticiero docente que desde UNTER transmitimos por Gabriela desde las 7 hasta las 8 p.m. Hoy estamos con Nadia, la compañera Nadia Lorente, con Luis Parte Arroyo y yo, Mariela Rodríguez, hasta las 20 entonces. El que hablaba era Alejandro Horowitz. Es ensayista, editor, periodista, profesor universitario, doctor en ciencias sociales de la Universidad de Buenos Aires, director de la colección Marea y autor de muchos libros. Bueno, era nuestra editorial y un poco transmitir y transmutar lo que habíamos estado pensando cuando pensábamos que íbamos a hacer hoy en el programa.
2: Buenas tardes a todos y todas. Bueno, importantísimo, un pensador súper lúcido y actual, que hay un libro ahí por ahí, La Mesa Dando Vuelta, que Plaza Tomada, súper interesante. Habla un poquito Horowitz de una crítica al peronismo y ese 17 de octubre del 46 y la lejanía, y habla de todo lo que no fue esa Argentina pensada de una poblada de trabajadores. Así que bueno, interesante las cosas que dice, y sobre todo de esto de la gerencia, de los buenos gerentes de la política.
1: Y esta conclusión que saca referida a la educación, ¿no? Y a las reformas educativas y a lo que significa esa plancha intelectual para impedir el pensamiento crítico, ¿no?
2: Exactamente. Buenas tardes. Ahí está buenísimo cuando discutimos el vaciamiento curricular, la baja de la calidad, en los contenidos.
1: Claro, apunta lo que, a eso. Si nos ponemos muy rabiosos, lo podríamos llegar a llamar hasta una estafa pedagógica, ¿no?
2: Bueno, eso es lo que nosotros acusamos y siempre levantamos las banderas contra la nueva escuela rionegrina, que tenía que haber, que no solamente precarizaba, flexibilizaba el multitrabajo, sino que era una estafa pedagógica, y los impactos que tiene la calidad educativa en el pensamiento crítico, que él lo analiza muy bien desde la reforma de la Ley Federal de Educación impulsada por el Menemato, el peronismo y el Menem, y el impacto que tiene en jóvenes de hoy de 30 a 36, que son los que corren en la línea a Milei, o votantes o de Milei, y cómo impacta directamente la baja de la calidad educativa, los recortes que tienen que ver con los ajustes, cómo eso impacta en el pensamiento crítico, básicamente que baja la calidad, y por esto aparecen estos personajes como Milei, como Massa, porque pertenecen al mismo universo, solamente que cambian el discurso.
1: Más que nada, la justificación de los outsiders dentro de la política, ¿no? Esto de las generalizaciones, un poco también tiene que ver con meterse dentro del concepto de ¿qué significa generalizar, no? Al generalizar y decir son todos iguales, se busca la mejor justificación, que sería, bueno, busquemos un outsider. Entonces, bueno, aparecen estos personajes que terminan gobernando justamente para la casta, ¿no? Y con discursos mentirosos.
3: Pensaba también, buenas tardes a la audiencia. Pensaba también, digamos, cómo sistemáticamente a lo largo de los años, si uno va analizando la historia, cómo en la época de los 90, ¿no?, fue avasallante en términos de derecho, bueno, fue el desdibujamiento de la calidad educativa, y cómo, bueno, hoy nos seguimos encontrando con esas grandes profundizaciones

0: respecto a la calidad educativa, a la sobrecarga laboral, como decía el pelado, a la precarización. Y bueno, la cuestión de la formación también acá viene de la mano, ¿no? Como, digamos, analizando también, digamos, los planes de estudios a lo largo de los años, qué lugar tiene también esta formación crítica. Y el ajuste llega, digamos, a todos lados y en todos los aspectos, pero bueno, justamente la formación ciudadana, la formación de niños, niñas, adolescentes, la formación de jóvenes, adultos en la universidad, bueno, hay que seguir pensando en esto, ¿no?
1: Bueno,
0: ¿Cuál es el
1: pero
0: sujeto de la educación? Y hasta a dónde apunta, bueno, y esto va, este ajuste va reformulando todo eso y estamos perdiendo ahí, por ejemplo, con todas estas resoluciones inconsultas que llegan, que no tienen en cuenta, en principio, a los trabajadores, a las bases, y repercute directamente en la calidad educativa, en lo que, bueno, en la educación que como derecho merecen los estudiantes, los y las estudiantes.
2: claro, y todos vienen con ese eje de transformación de la educación y sabemos que no hay ninguna transformación, sino que hay un retroceso que tiene que ver con la calidad educativa y bueno, y el pensamiento crítico. Por eso cuando hablamos de educación, hablamos de un campo en disputa. El otro programa hablábamos de la educación que representaba para nosotros como parte de un sindicato, parte defensora de la educación pública, que lo hace todo el país, que era un campo en disputa de qué sociedad queremos, qué sujeto queremos, qué economía, qué educación, qué salud. Por eso es importante cuando se debate sobre la calidad educativa y cómo impacta en la forma.
1: Hablando de reformas educativas, lo que quiero recordar es aquella reforma a la que la provincia no le puso la plata necesaria para que perdurara y que tenía que ver con realmente fomentar el pensamiento crítico, ¿no? Que fue la del CBU de los 90.
0: Exactamente. Sí.
1: ¿Cómo digamos, los préstamos que se piden a nivel internacional están ligados directamente a las reformas que quieren hacer desde los países centrales, digamos, porque este razonamiento sigue estando, desde los países centrales quieren que nosotros tengamos mano de obra barata, ¿no?
2: Y bueno, la provincia, ahora acercándonos a la provincia, siempre ha tenido intentos de, como el Cumelcán en los 90, que el Cumelcán fue, se intentó privatizar la escuela primaria en ese sentido, hubo una escuela modelo que fue la 64, la escuela acá
0: Primaria,
2: primaria fue la 64, se le intentó un gerenciamiento, que fue un proyecto de el ministro Rulli de Educación en ese entonces, creo que era de Verani, que también hubo una intentona de privatización y hubieron algunas escuelas que se pusieron en marcha. Es el Cumelcán, que era el programa donde llegaba la plata a la escuela, el director era un gerente que le pagaba los salarios, más bueno, no funcionó, pero bueno, hubieron muchos intentos de privatización, que es de fondo con esta ley de educar para la libertad que se está discutiendo ahora, o se tira en la mesa el gobierno de Milei, que también va en esa línea. En la provincia también hubo muchos intentos de, y después de reformas que se impusieron, como en la nivel primario con la 2025, que es una resolución que cruza a todo el nivel primario. Bueno, el secundario con la transformación de las escuelas técnicas, en la modalidad especial también con la
0: Sí,
2: EFI.
0: en las escuelas laborales también,
2: Claro, en
0: cuando
2: la EFI.
0: iniciaron en el 2012, por ahí, 2013.
1: Todas tienen una
0: Esto,
1: intencionalidad clara política, que sería más o menos dar vuelta entre los conceptos que nosotros estamos tirando. Entonces, seguir pretendiendo tener un ejército de reserva de mano de obra barata, ¿no?
2: exactamente. Y precarizando el pensamiento crítico, básicamente apunta a eso, y bueno, por eso los impactos se ven hoy a flor de piel en el gobierno de Milei y los votantes. Y Beretinec abona esa teoría, o es el alumno, es uno de los discípulos de Milei y corre en esa línea de pensamiento. el discurso es distinto, un discurso progre, defendiendo la provincia, somos todos rionegrinos, pero bueno, la política profunda.
1: Bueno, y más ahora sigue, que estamos en campaña, ¿no?
2: Sigue los canales.
1: Y ya inició la campaña.
2: Bueno, ya inició la campaña y sigue, bueno, ahora con proyectos para los jóvenes, sabiendo que el impacto que ha tenido la política de Milei en la desocupación son de los pibes y pibas de entre 18 y 30 años. Ahora en la provincia también. Entonces Bretiné empieza a tirar esas migajas, o sería para el capitalismo, que dice que el derrame que tiene que ver, y hay proyectos hacia ahí, la transferencia de las rutas provinciales, nacionales a la provincia, que es la ruta 151 y 22, que también esa es otra jugada de
1: esa también la vamos a analizar.
2: Eso lo vamos a analizar, porque qué implicancia tiene eso, qué costo tiene para la provincia. Para la provincia no, para los rionegrinos, ¿qué costo tiene esa transferencia? ¿Quién se hace cargo? ¿Va a ser un vialidad rionegrina? ¿O se va a estatizar eso como si está ahora? ¿O se va a privatizar? De eso no se habla y nos parece interesante también tomar, hacer un análisis más allá del diario que tira, que como lo toma como bien, que se va a reparar la ruta, pero bueno, hay que ver, leer de finito y el trasfondo de la transferencia de las rutas nacionales a la provincia. ¿Qué busca Bretiné con eso? ¿Qué busca con el tren del Valle? Está interesante que lo
1: bueno,
2: podamos
1: hacer. Bueno, no nos cansamos de... Estamos hablando como si estuviéramos en la clase, ¿no? Diciendo, bueno, pregúntense, pregúntense, pregúntense. Cambiando de tema, esta semana tuvimos el Congreso General Extraordinario de la UNTA, en donde las 18 seccionales tomaron definiciones. Ustedes saben que ese es el órgano máximo y más democrático que tiene la UNTA, en donde cada una de las seccionales mandata a través de asambleas extraordinarias a cada uno de los congresales que llevan la voz y la palabra de cada una de las seccionales. Nadia, ¿estuviste en el Congreso?
0: Estuve en el Congreso y sí, fue un Congreso, la verdad, donde se debatió
1: largo,
0: larguísimo. Sí, la verdad que fue muy cansador. Nos estuvimos volviendo cerca de las 6 de la mañana y era en Regina, o sea, estábamos cerca. Algunas cuestiones interesantes para recalcar, después para ir a las definiciones, ¿no? Pero la cuestión de los sumarios de las cuatro compañeras de Villa Regina, del Instituto de Villa Regina, se planteó una actividad en el mismo día del Congreso, donde marchamos hasta el Instituto, porque iba a haber una clase abierta, donde iban a estar participando los y las estudiantes. Así que bueno, también pudimos participar, reclamar, visibilizar, que era lo importante en esta situación, porque ellas fueron apartadas de sus cargos y cada una ahora está cumpliendo, digamos, su horario laboral, que ni siquiera se corresponde con el que tenían en su declaración jurada, sino las fueron reubicando en diferentes espacios que no tienen nada que ver con educación, no tienen nada que ver con la formación.
1: ¿A dónde están ellos?
0: Por ejemplo, una compañera en criminalística, otra compañera en una biblioteca, bueno, ella es la más cercana, digamos, a otra compañera en ARSA. Sí, así como lo escuchan, es insólito, digamos, es insólita, bueno, no nos sorprende, digamos, a nosotros no nos sorprenden estas definiciones, ¿no? Pero claramente un intento de disciplinamiento que lo
2: y
0: que
2: segregación, porque tiene que ver con eso.
0: Y claro, exclusión, uh-huh. Exactamente, el apartamiento, y además pensábamos, ¿no? Ya no alcanza con las cuestiones, ya vienen por los formadores de formadores. Eso era una cuestión para seguir analizando, ¿no? Porque que sean las profesoras del instituto tiene que ver, y además ellas con toda una formación, una militancia, ¿no? Porque también ellas son militantes del sindicato, ellas están
2: feministas
0: también hace mucho tiempo, claro, también reivindicando el lugar de la ESI, y bueno, no es casual que pase todo esto, ¿no? Donde hay supuestas denuncias, lo voy a decir así, porque bueno, todo esto pertenece, digamos,
1: a, al sumario.
0: Al sumario hay cuestiones que obviamente van a seguir su curso con todo el procedimiento administrativo que sabemos en el paso a paso cómo es, pero bueno, hay supuestas denuncias en que los expedientes, por ejemplo, no aparecen, no están, no sabemos mucho los argumentos, pero bueno, analizando la situación sabemos por dónde viene la mano, ¿no? Que es disciplinamiento absoluto, y además, pensando, ¿no? Llega una resolución, la 439, donde, bueno, reformula y replantea desde compatibilidad hasta algunos tipos de funciones y demás, y cuando ellas rechazan, porque lo que quieren poner es a debatir cómo debe ser, cómo tenemos que hacer con todas las resoluciones, ¿no? Poner, abrir un espacio para analizar, ver qué cuestiones laborales también están en riesgo y seguir defendiéndolas. Bueno, esto fue lo que pasó. Y bueno, lo que primero hicieron fue sacarlas de su lugar de trabajo, ¿no? Sumario, y sacarlas de su lugar de trabajo. Y muy bien, digamos, explicaban los estudiantes y las estudiantes cuando comentaban. ¿Quién pensó en los estudiantes, ¿no? Porque cuando hay una sanción de esta manera, digamos, entre los argumentos aparecen como que habían algunas cuestiones con las trayectorias educativas, y muy bien se plantó, porque estuvieron en el Congreso, ellas, nosotros hicimos esta marcha a la mañana, el mediodía más o menos, y después a la tardecita vinieron las cuatro compañeras al Congreso, pudieron exponer la situación, y acompañadas de sus estudiantes, que apoyan, digamos, por supuesto, y solicitan la restitución ya de las profesoras, y muy bien, digamos, planteaban estos estudiantes, ¿quién pensó en los estudiantes, no? En toda esta crisis institucional que se plantea, porque hay un quiebre ahí cuando pasan estas cosas, no, nadie. Aparentemente educación, lo que, o sea, terminan pensando en cuestiones que tienen que ver con el reclamo, que obviamente no les gusta, se sienten criticados, y también poner, digamos, acá sobre la mesa la cuestión de las resoluciones inconsultas, o sea, son bajadas de línea directas, y nadie las puede rever, reclamar, cuando debería ser todo, digamos, al revés, ¿no? La participación de las bases, la propuesta y la, respecto a las necesidades de las escuelas o en este caso de los institutos de formación docente, bueno, la educación en todos sus niveles y modalidades, ¿no? Bueno, mucho para seguir pensando, pero bueno, sabemos que es claramente disciplinador.
1: Y también cuando nos metíamos en la situación que estaban viviendo las compañeras, también el director del instituto, sí, está sumariado, sí, pero llamativamente él no está separado del cargo.
2: Y ahí tiene que, ahí, sí, donde aparece lo patriarcal, ¿no?
0: Exactamente.
1: Clarito. Entonces, esta diferencia con la que el Beretilnato, diría yo, decidió apartar a cuatro trabajadoras docentes de su espacio por el mismo motivo por el que también está sancionado el director, que es, sí, varón, pero a él no se lo aparta.
0: Exactamente.
1: Del cargo. Bueno, vos lo dijiste clarito.
0: Tal cual.
2: Claro, ahí está el sistema. Así funciona.
1: Claro, pero digamos, nosotros, cuando hablamos del sistema, esto tiene responsables. Hay una persona detrás de esta decisión, digamos, de esta mala decisión, que después también es la que enmascara en todos los discursos cuando se dice estos tipos son todos iguales, ¿viste? Las mujeres están en el gobierno, son todos iguales. No, en realidad no son todos iguales, porque esto tiene nombre y apellido, las resoluciones tienen firma. Y si el Consejo Provincial de Educación funcionara como un Consejo Provincial de Educación, consejo, en donde cada uno de sus miembros es el que tiene que debatir, el que tiene que trasladar, hay encargados que tendrán que debatirlo en los diferentes ámbitos, ¿no? Uh-huh. Para poder tener considerandos, ¿no? Y después tomar una determinación.
2: Sí, no, el consejo funciona en forma vertical, autoritaria.
1: Igual que los consejos escolares.
2: Como los consejos escolares.
1: Por eso.
2: Y más la provincia que tiene ministerio. Lo que pasa es que, bueno, cuando aparece el Ministerio de Educación que te salta, el consejo estuvo hasta que Mango aparece, salta de secretario general de la UNTER y salta a ministro de Educación. Él es el que conforma el Ministerio de Educación para saltear al consejo. Hasta ese entonces el
1: hoy
2: consejo
1: cuando
2: de educación funcionaba como un consejo, y él, para como sabía que funcionaba y que había una vocalía gremial del sindicato, lo que hace Mango es conformar un Ministerio de Educación, que no había un Ministerio de Educación, y aparece todo el verticalismo. Y bueno,
1: es que retomando un poco este concepto que daba Horowitz respecto de que lo ponía como ejemplo a Pichetto, ¿no?
2: Los gerentes de la política.
1: Bueno, esta capacidad que han tenido algunos dirigentes sindicales para formar parte hoy del gobierno, ¿no? Claro. Como vos lo nombraste a Mango, podemos decir de, no sé, de un montón.
2: Y Beretinec es un claro ejemplo de la provincia. Pichetto y Beretinec son los claros. Gobernaron con todo, están con todo.
1: Si eso lo trasladás al análisis dentro del Ministerio de Educación, el Ministerio de Educación está formado prácticamente por gente que saltó del sindicato al Ministerio de Educación, como por ejemplo Gustavo Moyano, que fue el último personaje, ¿no? Que primero renuncia al sindicato y se salta al gobierno. Bueno, él no tiene ninguna diferencia con Mango y demás. Por ahí la diferencia está en el rango, ¿no? Que el de Mango era mucho más importante. Pero digo, la deshonestidad política es eso, no tiene nombre, ¿no? ¿Y qué más pasó en el Congreso?
0: Quiero cerrar con esto igualmente, respecto a las cuatro compañeras del instituto, la cuestión, digamos, de la persecución que aparece a rajatabla. Una de las preguntas que ellas se hacían ante este procedimiento de sumario es que, bueno, cuando se inician las cuestiones administrativas de un sumario es porque hay un derecho vulnerado. Entonces, ellas se preguntaban, porque en el expediente no aparece, ¿cuál es el derecho vulnerado como para que se inicie, ¿no? Un sumario? No está claro todavía. Entonces, también nos quedamos pensando, ¿no? Cómo esta tensión entre lo normativo, porque aparece, digamos, algún tipo de denuncia o en contra de prácticas educativas y demás, cómo quedan pegados en lo normativo y no se analizan las situaciones complejas, así como nos llegan a nosotros las guías de orientaciones a las escuelas y en todos lados, nosotros tenemos que hacer un análisis profundo de las situaciones y buscar, qué vamos a hacer respetando siempre los derechos y más allá de seguir lo normativo, porque si no nos quedamos en lo normativo y pierde total sentido, digamos, el análisis de una situación, el análisis crítico de una situación. Entonces, bueno, esto viene haciendo bastante agua y la verdad es que, bueno, es bastante compleja la situación. Es como si uno pudiera hacer esa relación y diferencia, ¿no? Cumplo el rol de llevar a cabo esto y en realidad cuando uno asume la función dentro de educación justamente tiene que ver con ampliar esta mirada crítica y poder analizar todas las variables. Bueno, acá la verdad es que hay muchas cuestiones que hay que seguir revisando, pensando, pero bueno, las compañeras tienen el total apoyo, digamos, del gremio para, ¿no? Y el asesoramiento legal, que también en el Congreso plantearon que, bueno, estaban agradecidas por todo el acompañamiento.
2: Claro, y que tiene todo el apoyo político, básicamente.
0: Exactamente.
2: Así y visibilizar que, bueno, esto.
0: Para cerrar, digamos, ese tema que es muy, muy, muy difícil y complejo, la verdad, bueno, eso quería decir, sí. Largo debate en el Congreso, también, bueno, se analizó, se votó, estaba previsto lo del aumento por el IPC, que era lo acordado, se ratificó el pliego de reivindicaciones del Congreso anterior.
2: De Villa de Manzano, ¿no?
0: Claro, exactamente. Y bueno, se planteó el urgente llamado a paritaria, si no se llama paritaria, un paro de 48 horas, con, bueno, fecha a definir, porque, bueno, no salieron las fechas todavía. Bueno, ratificar ese congreso del que habla Luis. Y acá está otra reforma inconsulta de las que veníamos hablando. También salió, el rechazo a la ley de arraigo, que es otra cuestión también que tenemos para analizar. Y la reincorporación inmediata ya de las cuatro compañeras del Instituto de Villa Regina, que era lo que comentábamos recién. Eso fue como la definición en síntesis, ¿no?
1: Bueno, estamos en Gabriela, seguimos hasta las 20.

0: Bueno, estamos de vuelta acá debatiendo sobre el hilo del programa, que bueno, hay mucho del Congreso, pero bueno, lo importante ya lo dijimos, que tiene que ver con las reivindicaciones y que tiene que ver con el acompañamiento, no solamente de asesorar a las cuatro compañeras, sino políticamente posicionarnos en el lugar y denunciar al gobierno de la ministra Ocampo y Beretiné, que tiene que ver con una persecución política hacia compañeras que abren una crítica, una resolución inconsulta, que modifica condiciones de trabajo y demás. Y bueno, ahora vamos a hablar un poquito más, un texto interesante que salió en La Izquierda Diario, que es la bleirización de la política.
1: De Blair, de Tony Blair.
0: De Tony Blair, ¿qué pasa?
1: La bleirización.
0: Es sería, un concepto, ¿no? Nuevo que lo trae o que lo construye este pensador, súper interesante para los temas actuales y con la coyuntura de política ahora, de que ya se lanzaron, hay candidatos para a la gobernación, para las intendencias, y hay candidatos a nivel nacional, y qué va a pasar con esas transformaciones de fondo que hizo este gobierno conservador y fascista, porque bueno, como dice Simón de Beauvoir, a los conservadores no hay que tratarlos de conservadores, ultraderechas, son gobiernos fascistas, y bueno, en ese sentido Milei tiene una línea de pensamiento que es fascista, y bueno, está haciendo grandes transformaciones que son estructurales del país, y bueno, a lo Margaret Thatcher, porque cuando él reivindica la política de Margaret Thatcher, fue la línea que trajo Margaret Thatcher de los 70 y 80, fueron las modificaciones estructurales de la política en Inglaterra, las modificaciones que avanzó, bueno, sobre los sindicatos, sobre las privatizaciones de todos los servicios públicos, poniendo lo financiero sobre el pleno empleo.
1: Claro.
0: Y esas son modificaciones que estamos, transformaciones profundas.
1: Profundas.
0: Que se está dando en el país. Y bueno, y ahí aparece Tony Blair y la blairización de las políticas. Ahí vamos a desarrollar ese concepto.
1: Claro, Blair aplica políticas sociales, pero no modifica el fondo de las cuestiones. Es decir, él forma parte del nuevo laborismo, que en Inglaterra lo que hace es, digamos, lo que nosotros en criollo podemos desde la izquierda analizar, decir, este ahogo que te hace la derecha en el gobierno, o el fascismo, o el conservadurismo, en donde por un lado estaba Thatcher en Inglaterra y estaba Reagan en Estados Unidos, ¿no? Entonces, sí. Esa era la ultraderecha que dentro del gobierno después tuvo sus hijos. Sus hijos y parientes, como nosotros tuvimos a Menem, ¿no? Esas fueron las reformas. Lo que pasa que también en charlas de café podemos decir que Milei, con sus medidas comparado con Menem, es mucho más desprolijo, tiene menos cintura política, pero además profundizó mucho más la estructura del Estado, esto que vos decías, Pelado, recién, ¿no?
0: Claro, tiene que ver con... ni siquiera la política que está desarrollando tiene que ver con un pensamiento propio, sino tiene que ver...
1: No es nuevo esto.
0: Sabemos que el gobierno
1: esto
0: está...
1: Esto no es nuevo.
0: El ministro, por ejemplo, el ministro de Trabajo Cordero es un CEO del grupo Techín, básicamente.
1: Claro, por eso digo, no votantes de Milei sabíamos... desde la fantasía, cuando aparecía en los programas de tele como un fantasmita ahí haciendo lío y gritando y diciendo cuestiones que tenían que ver con la motosierra y demás, primero que no creíamos que llegara a ser un presidente de la nación, y después los que no lo votamos ni lo hubiéramos dado en ese momento, porque sabíamos lo que iba a pasar y que no imaginábamos la debacle que se iba a venir tan pronto, ¿no? No nos sorprende esto, digamos, a pesar de todo, porque es como lo que vos decís, él no inventó nada, o sea, dijo lo que iba algunas cosas se quedaron en el camino, porque los sueldos no, ¿cómo era que decía que los sueldos iban a
0: a volar en dólares.
2: La dolarización.
1: Esa todavía nos la debe la,
0: la ultraderecha o el fascismo nos debe eso.
1: Todavía nos la debe, Milei. Bueno, pero digamos que lo que estábamos diciendo, Pelado, que Blair aplicó las políticas sociales posteriores a Thatcher, que vinieron a modificar o a lavarle un poquitito la cara a lo que les estaba pasando a los ingleses en ese momento, pero no hizo modificaciones de fondo.
0: Claro, no volvieron atrás las profundas modificaciones que hizo Thatcher.
1: Claro.
0: Y bueno, y ninguno de los gobiernos
1: atrás. Lo mismo que cuando hablábamos con las reformas educativas. O sea, porque vos tenés reformas que han tocado desde lo profundo la estructura y que no han sido modificadas. Entonces es como que esta política, porque es una política, sigue su camino tranquilamente. O sea, acá estamos dejando de lado los pañales, la caminata, si se puede sacar foto o no se puede sacar foto, porque ese no es el fondo de la cuestión. Ni cuando las mujeres usan cartera Louis Vuitton y demás. Puede ser una inmoralidad, pero digamos, no ponemos el foco ahí. Estamos hablando de política, ¿no?
0: Bueno, y ahí cuando habla, Rosso habla de la analogía. Thatcher Blair, en este caso, habla de Milei y
1: Kicillof
0: como un candidato presidenciable, y ahí lo pone, si este Kicillof va a ser capaz de tirar atrás todas las reformas estructurales o solamente su propuesta tiene que ver con un maquillaje o mostrar un rostro humano del capitalismo feroz y las transformaciones profundas que han sido...
1: rostro humano de capitalismo que hablaba, ¿te acordás? Carrió hablaba de eso.
0: Un rostro humano del capitalismo, bueno, se lo ha... o el rostro humano del neoliberalismo, ¿qué? O el neoliberalismo inclusivo que tuvo que ver con la década ganada, básicamente.
1: Claro, los cabezones de izquierda como yo lo que decimos es que el capitalismo te ahoga, te ahoga, te ahoga, te ahoga, te ahoga, y cuando no podés respirar o no podés tomar agua, te suelta un poquitito y te tira una gotita de agua, pero te sigue ahorcando de todas maneras, ¿no?
0: Y sí, siempre han sido las estrategias de manipulación y demás.
1: Vaya aspirina para el cáncer, decía alguien que conocía yo también.
0: Bueno, ahí tiene que ver. Bueno, este texto trata de hacer una analogía, bueno, como decíamos, de las reformas en Inglaterra y después Blair, y acá Kicillof se aparece como un candidato presidenciable que parece que es va a ser capaz de tirar atrás todas esas reformas estructurales que tienen que ver, bueno, porque si pensamos que hoy lo que las economías que funcionan, que tienen que ver lo financiero, las economías en clave que tienen con la minería, el petróleo, con todas las privatizaciones, uh-huh, y todos los planes ley base, RIGI, super RIGI, que tienen que ver con la transferencia básicamente de nuestros bolsillos a las multinacionales y a los políticos, exacto, de turno, porque eso es lo que se discute de fondo, que tiene que ver con estas leyes para que vengan a invertir. Una transnacional viene a invertir y se la lleva toda, ¿no, muchachos? No van a llevar los dólares sobre nosotros.
1: Claro.
0: Nos pasó con el fracking acá, yo me recuerdo la defensa de acá y que venían 7.000 millones de... Sí, 7.000 millones de dólares a invertir, pero si los invierte se los llevan. Claro. Pero triplicado se los llevan. Claro. Allen no pasó a ser Allen o Abu Dhabi después del fracking.
1: Lo hicimos desde la UNTER con la gente de la Asamblea en Defensa del Agua, ¿hace cuántos años?
0: Hoy no podemos tapar los baches. Eso es.
1: Eso ya lo sabía.
0: Eso, ¿no? Es la economía de enclave y esos son las transnacionales cuando vienen supuestamente a invertir y a llevarse los bienes comunes naturales, a destruir la naturaleza, a dar un trabajo transitorio, mano de obra local, de poca, y después se van. Así que bueno, ahí ese concepto está bueno retomarlo, si lo que se juega en las elecciones 2027, los distintos candidatos, y quién se va a animar a revertir todas las políticas de transformación en contra del pueblo, básicamente, porque todas las empresas a favor, las transformaciones de todas las multinacionales, de todos los empresarios, en contra de las economías regionales, las pymes, que todo lo que tiene que ver, que son los que dan más trabajo. Uh-huh. La economía de enclave Básicamente, hoy Jacobacci tiene una disputa. creo que la empresa que está no le estaba dando trabajo a la gente de Jacobacci, no estaba haciendo y se paralizó. Ahora parece que hay un acuerdo. Y
2: bueno. Lo que pienso en relación a esto es que cuando decimos, ¿no? Con las grandes promesas del crecimiento, el desarrollo, y digamos, hasta ahora ha sido la mano de obra del pueblo o de las cercanías de la zona, ha sido como el pase libre, ¿no? Porque hay algún tipo de negociación que le brinda el pase libre, o sea, no con la promesa de vamos a dar trabajo. Ahora decís, bueno, en Jacobacci ni siquiera.
0: Ni siquiera está paralizado ahora un acercamiento entre la empresa y el gobierno provincial para que garantice el trabajo local, el compro local. Bueno, pero una minera a cielo abierto se lleva todo. Destruye una tonelada de roca para llevarse un gramo y se lo lleva a sola declaración jurada. Ni siquiera hay un control sobre eso. Y el impacto que tiene en la economía regional, que ahí básicamente tiene que ver con la crianza de animales bovinos y demás. Y bueno, la economía de enclave funciona ahí. Son enclaves, un circuito pequeño, y todo lo demás lo miramos de afuera. Y se convierte en

0: son enclaves, fue un circuito pequeño y todo lo demás lo miramos de afuera. Vas, y se convierte en la patria contratista, la patria rentista, claro. Y las economías regionales desaparecen, porque bueno, sabemos que la provincia tiene una economía diversa que está en desmedro, la fruticultura va cayendo cada vez más, se van achicando la producción, básicamente eso ha pasado, están todos los informes, estudios del INTA que dice que en lo que va el gobierno de Beretinec, que Beretinec no gobierna la provincia de hace un periodo, viene del 2011.
1: 12 años desde el asesinato de Soria, la provincia está en manos de Beretinec.
0: De Beretinec, y bueno.
1: Hay que hacerse cargo.
0: Por eso mismo, y bueno, él ha sido el gerente de todo esto, porque ha sido un gerente, claro. Básicamente ahí muy lejos de Aristóteles, ¿no? De los animales políticos, el sol politicón que hablamos en historia, que nos enseñaron en el SECU, estos animales políticos que trabajan en el bienestar de la sociedad, mancomunidad, esto tiene que ver con lo que dice Horowitz, son los gerentes de la política que pueden estar en un partido político, en el otro, o puede ser CEO de una empresa o de una multinacional.
1: Por eso, hay que después ver, después de la elección, a dónde van a parar. O a dónde vamos a parar nosotros. ¿A dónde vamos a parar?
0: Bueno,
1: gracias. Nadia y la multicolor. Nadia Lorente es la compañera candidata a secretaria de Derechos Humanos.
2: Vamos
1: de vuelta.
2: Sí, vamos de vuelta. La lista multicolor a nivel nacional. Voy como prosecretaria de Formación Política y Sindical.
1: Muy bien.
2: Esa sería, digamos.
1: Perdón,
2: No, está bien. Pensaba, para ser sintética, porque bueno, ya vamos cerrando, plantearles, digamos, que la conformación de esta lista a nivel nacional se basa también a partir de los sindicatos recuperados.
1: Como el nuestro.
2: Como el nuestro, como UNTER. Como Suteba La Matanza.
1: Suteba Bahía Blanca, bueno, sí. Hace muchos años que está, ¿no?
2: Pero
1: Bahía
2: bueno, básicamente lo que nosotros, planteamos desde esta mirada, ¿no? De la política educativa y en general analizando los contextos sociopolíticos adversos, por supuesto, lo que profundizamos es en la propuesta de un sindicato que sea autónomo de independiente de los partidos patronales. Por otro lado, también, digamos, pensamos que tenemos que seguir en la defensa irrestricta, digamos, de los estatutos, las reformas educativas y laborales, ¿no? Además, señalamos las cuestiones de la recuperación de derechos también en salud, ¿no? Que en todas las provincias está pasando lo mismo, pero básicamente también lo que planteamos es la unificación, digamos, de las luchas provinciales, que estamos en todas las provincias muy solos, quedamos a la deriva, inclusive lo vemos acá en Río Negro, lo que pasó con la represión de este año, estando en la ruta, digamos, ni un pronunciamiento, ni un paro, el paro que sacó CETERA a nivel nacional, de la mano de Baradel y Aleso, ha sido un paro del 3 de agosto antes de las elecciones, ¿no?
0: De Tierra del Fuego están.
1: Eso iba a decir, Tierra del Fuego.
2: Paro por tiempo indeterminado están los compañeros de. Sí, tal cual, Pelado, gracias por hacerme acordar.
0: La recuperación del FONID.
2: Bueno, una cuestión muy importante que también planteamos que hay que seguir, digamos, pidiendo la restitución del FONID en una paritaria nacional que también hemos perdido, también ese es otro punto importante, y sobre todo, para hacerlo corto y no irme tanto, volver a pensar en las bases, que sea desde ahí de donde salgan las propuestas, poner al servicio de la lucha docente para ir, digamos, definiendo cuáles son las necesidades. Eso es lo que tenemos que recuperar, la confianza, pensar en qué lineamiento y qué acciones, ¿no?, llevar a cabo para ello. También no quería dejar pasar que el sábado pasado se hizo una charla abierta acá en Allen, fuimos sede y organizamos esa charla, donde estuvieron compañeras como Romina del Pla, de Suteba La Matanza, la compañera de ATEM,
0: Benavides.
2: También Benavides, Valeria Benavides, otra compañera de Buenos Aires también,

0: Ana Paredes Ladman, estuvimos con Luis Reyes, el compañero de Río Negro de UNTER, que también va en la lista con nosotros. Somos cuatro personas de la provincia, Laura Ortiz, que va como secretaria adjunta, con el compañero de
1: Chubut,
0: de
2: Santa Cruz.
0: De Santa Cruz, que va como secretario general.
1: Estoy errando a todos.
0: Y bueno, estuvimos debatiendo, ¿no? Poniendo, debatiendo, digamos, las cuestiones también, analizando el contexto general y cómo está la lucha, que está bastante, digamos, lo que nosotros observamos es esta cuestión de la desmovilización que ya viene plantada de antemano, digamos, por las burocracias sindicales que han desmovilizado a toda
1: la... El ejemplo más grande lo da la lista celeste que conduce la CETERA, de la mano de Alesso y Baradel, que no le da la importancia que tiene que tener esta elección, ¿no?
0: No, claro.
1: Ni siquiera ha peleado por las licencias gremiales. Ni Alesso ni Baradel desde la central. No solamente que no nacionaliza los conflictos provinciales, sino que ni siquiera se hace cargo de los compañeros, de la formación, de absolutamente nada.
0: Nada, todo eso queda, y además es muy llamativo. Bueno, es llamativo para nosotros, nunca es llamativo, porque en realidad eso tiene una intencionalidad, ¿no? No garantizar las elecciones. En general, por lo que está pasando en Jujuy con los compañeros que ni siquiera saben el tema de las mesas que comentábamos un ratito antes, las mesas no saben quién tiene que ir a votar, como hay una gran preocupación, digamos, porque no se garantizan las licencias gremiales. Siendo candidata, digamos, la licencia gremial este año
1: aparece... Por eso aparece... es profeso, eso tiene una clara intencionalidad. Exacto. De la lista celeste, que está partidocratizada, como vos decías, y sí, responde a los lineamientos del Partido Peronista.
0: Por supuesto,
1: claramente. Entonces, hay que ponerle nombre y apellido, y esa es la CETERA que nos representa desde hace cuántos años.
2: Y del 83 hacia adelante. Bueno.
0: Así que invitamos a los compañeros a votar el día miércoles.
1: A la lista multicolor.
0: A la lista multicolor, por supuesto. Sí, para recuperar un sindicato que esté al servicio de los trabajadores y trabajadoras de la educación, pero en serio, digamos, bueno, no que puras palabras.
2: Ahí nadie, esa palabra nos da un pie para reivindicar a la política sindical de UNTER a través de los años, porque nosotros siempre hemos trabajado en una alternativa, no solamente provincial, sino nacional, desde 2003, que tuvimos compañeros de nuestra seccional encabezando una lista de la multicolor. Aurelio Vázquez, cuando cumplía mandato secretario general, muchos de nosotros compusimos esa lista a nivel nacional por ese entonces, estoy hablando casi 24 años atrás, y siempre desde nuestras seccionales, nuestras agrupaciones y desde la provincia hemos tenido construcciones nacionales a la par de compañeros de ATECH, compañeros de ATEN, Capital, y compañeros de La Matanza, de Bahía Blanca y de distintos puntos de la provincia, pero bueno, destacar en este caso que compañeros de nuestra seccional, de nuestras agrupaciones, en este caso hoy estamos en la superestructura del sindicato, compañeros y compañeras han encabezado esas listas alternativas a la burocracia, donde marcamos otra línea de pensamiento, otras líneas políticas sindicales y bueno, hasta una mirada sobre la educación muy distinta. Así que bueno, reivindicar eso, que no solamente es un frente sindical a nivel nacional, sino que está compuesto con compañeros y compañeras formadas en nuestro sindicato, en nuestra seccional, y es importantísimo para la localidad que una lista a nivel nacional, que es alternativa, de izquierda, que no hay que tenerle miedo a la palabra de izquierda. Nosotros no le tenemos miedo.
1: Leoncitos de la motosierra, claro, tienen miedo a la izquierda.
2: Te gritan zurdo y yo me doy vuelta, Leo es un piropo.
1: Pero bueno, por supuesto,
2: en este caso,
1: decime zurda que,
2: me gusta y tiene que ver con eso. Bueno, reivindicar la política que lleva nuestra seccional y en este caso la provincia.
0: Bueno, muchas gracias.
1: No, gracias a vos, Nadia. Y como zurdos somos, nos vamos con un temita que yo elegí. De lo saco de acá, Quique. Bueno, listo. Nos vemos entonces. Ah, acá se me perdió. Nos vemos entonces el viernes próximo, por este medio, por esta misma hora y por este mismo canal. Gracias. La batea.

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8: 20 horas, 12 minutos.
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4: 20 horas, 57 minutos.
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